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Muy buenos días, hermanos amados. Dios le bendiga en esta mañana. Bienvenidos a esta programación Solas con Dios, a través de la señal de Radio Vida, la señal que edifica tu vida. Para el día de hoy, a los 15 días del mes de octubre, bienvenidos a esta programación. Dios le bendiga en este amanecer con Cristo Jesús. Juntos unidos, caminaremos bajo la gracia de Dios.

Bueno, Dios es nuestra fortaleza, nuestro pronto auxilio en los momentos críticos de la vida. Vamos rápidamente al libro de Salmos, de poder leer. Bueno, salmista, uno de los protagonistas más grandes de la historia bíblica. Bueno, él habla muchas cosas en este libro de Salmos. Bueno, nuestro Dios siempre es nuestro Dios, que el quien da fortaleza, o sea, el que nos ayuda en cada momento de tristezas, angustias,

0: Es nuestro Señor el que nos puede cambiar nuestras realidades a pesar que de cosas uno puede pasar. Cuando miremos la gracia de Dios, todas las cosas en la tierra que hay, así que hay preocupaciones, aflicciones, dolores, todo desvanece. Vamos desde Salmos al siguiente capítulo de Salmos, que podemos leer es 102. Dice: Jehová, escucha mi oración y llegue a ti mi clamor. No escondas de mí tu rostro en el día de mis angustias. Inclina a mí tu oído. Apresúrate y respóndeme el día que te invocaré. Porque mis días se han consumido como humo, y mis huesos cual tizón están quemados. Mi corazón está herido y seco como la hierba, por lo cual me olvido de comer mi pan. Por la voz de mi gemido, mis huesos se han pegado a mi carne. Soy semejante al pelícano del desierto. Soy como el búho de las soledades. Velo y soy como el pájaro solitario sobre el tejado. Cada día me enfrenta mis enemigos. Los que contra mí se esfuercen se han conjurado contra mí, por lo cual yo como ceniza y manera de pan, y mi bebida mezcla con lágrimas. A causa de tu enojo, de tu ira, pues me alzaste y me has arrojado. Mis días son como sombra que se va, y me he secado como la hierba. Estamos leyendo Salmos 102 en esta mañana. Gracias a nuestro Dios, estamos ya hoy día, bueno, 15, la mitad del mes de octubre. Bueno, como Dios los pasa, bueno, nosotros, bajo la gracia de Dios, en el camino del Señor, esperando en nuestro Dios Todopoderoso. Así que, hermanos, gracias por estar con nosotros. Hay otra programación, A Solas con Dios, a través de la programación del primer programa de Radio Vida cada mañana.
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Mi hermano, nos vamos meditando este Salmo 102. El salmista se sentía tan mal que se olvidó de comer. Cuando nos enfrentamos en la enfermedad y la desesperación, nuestros días pasan y no nos ocupamos ni siquiera de nuestras necesidades básicas. En esos momentos, Dios es nuestro único consuelo y fortaleza, aun cuando estemos muy débiles para luchar. Podemos apoyarnos en Él. Es a menudo mediante nuestras debilidades que la gracia y fortaleza de Dios está en nuestro alcance. ¿Ya? Bueno, la realidad de la vida, bueno, cuando uno ahí está en dificultades, bueno, ¿cómo uno se siente demasiado en preocupación cuando las cosas acontecen? Este a veces simboliza soledad y desolación. A veces quizás necesitemos estar solos en retiro, nos puede confortar, pero debemos tener cuidado de no aguijonear a los que tratan de ayudarnos. No rechace ayuda ni conversación. Sufrir en silencio no es cristiano ni mucho menos saludable. En su lugar, aceptarnos con gentileza y apoyo y la ayuda de familiares y amigos. El reino futuro de Cristo es la tierra. Abarcará dos acontecimientos mencionados en estos versículos. Se restaurará Jerusalén y todo el mundo adorará a quién? A Dios. El escritor de este salmo sentía el rechazo y el abandono por sus grandes problemas. Los problemas y las angustias pueden abrumarnos y hacernos sentir que Dios nos ha olvidado. Pero Dios, nuestro Creador, está eternamente junto a nosotros y cumplirá todas sus promesas. Aun cuando nos sentamos solos, el mundo perecerá, pero Él permanecerá para siempre. Cita estos versículos para mostrar que Jesucristo, el Hijo de Dios, también estará presente y activo en la creación del mundo. Bueno, pareciera que Dios nos abandona cuando hay dificultades, problemas, angustias en la vida, pero no. Dios nunca se olvida de nosotros. Pero uno puede pasar momentos muy, muy difíciles, sentirse solos, abandonados, olvidados. No. Recordemos de la palabra de Dios de que Jesucristo dice en el Nuevo Testamento, en el libro de Mateo: yo estaré con vosotros todos los días hasta el fin del mundo. ¿Ah? Es que hay muchas promesas de la Biblia donde nosotros podemos leer: Dios siempre está ahí. ¿Ya? Bueno, el salmista se sintió muy, muy débil y preocupado a través de sus grandes problemas que tuvo, ¿no? Así que, hermanos, Dios nunca olvida de sus hijos. No, muchas veces nosotros muchas cosas podemos pensar y sentirnos solos, olvidados. No, Dios a nadie le olvida. Bien, estamos en esta mañana con esta programación muy bonita de poder estar juntos en la presencia de Dios. Bajo la gracia de Dios vivimos cada día y cada momento y cada mañana.

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1: ¡4:36!
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Cuanto más problemas, más necesitamos a Dios. Cuanto más dificultades, necesitamos la gracia de Dios y la presencia de Dios. Y nacho como nacho. 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Cuanto más dificultades, dolores, necesidades en el cuerpo humano físico, siempre vamos a buscar la presencia de Dios. Ya. 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Si tienes buen salud, no es para que olvides a Dios. Más gracias dile a Dios y sigue encomendando las manos de Dios. 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Bueno, vamos a la presencia de Dios. 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

Bendito Dios, Padre Celestial, te damos gracias en esta mañana. Gracias por este tiempo que nos regalas, Padre. Te agradecemos, papá, por este día también. Un día más, nuestra vida, nuestra salud, bajo tu gracia, tu mano poderosa. Te damos gracias, papá, por todo lo que haces, papá. Estamos en este día ya, este amanecer. Agradezcamos, papá, infinitamente, porque tú eres nuestro Dios, nuestro Señor, el consolador de nuestro corazón, el quien cuida la vida de cada ser humano en esta tierra, el quien le da valor y fuerzas para seguir caminando. Padre Celestial, así como el salmista se sintió triste, pero Señor, él alcanzó tu gracia, tu misericordia, él entendió que tu mano poderosa siempre está con él. Y nosotros, Padre,

Gracias, papá. Tu misericordia y tus promesas son prevalecen para siempre. Gracias, Dios mío, porque tú eres fiel a tu palabra. Nunca nos has abandonado, ni tampoco nos olvidas, papá. Vivimos, Señor, en tu mano poderosa, bajo tu cuidado, Padre Celestial. Señor Dios, gracias, Señor, por tus palabras en este tiempo. Papá Dios, te pedimos, Señor, que realmente uses nuestro corazón, nuestra mente, papá. Señor, muchas veces, Señor, nuestro pensamiento, nuestro corazón se entristece de cualquier cosa, los afanes que siempre hay en esta tierra, en este mundo. Pero gracias por tu palabra. Podemos, Señor, vivir seguros, guiados, Señor, bajo tu gracia y tus bendiciones, Dios mío. Ayúdanos, Señor, a confiarte en ti, Dios mío, realmente. Y nuestro corazón caiga, Señor. Y si confianza infinita de creer que tú eres nuestro Dios, nuestro Señor. A toda aquella persona realmente se confía en Dios, vive bajo las alas del Altísimo. Gracias, Dios mío. Papá Dios, oramos, papá, que nuestro corazón que haya, Señor, esa confianza por completo, papá. Que no pensemos otras cosas. Que el mal que no se ocupe, Señor, en nuestros corazones, en nuestra mente. Más bien, Señor, que llene tu palabra, Padre, para seguir meditando día tras día, Señor, lo que eres nuestro Dios, nuestro Padre Celestial, el Salvador del mundo, el quien dio la vida por cada ser humano, mi Señor Jesucristo. Gracias, mi Dios. Oramos, papá, que nos ayudes, Señor, cada momento. Sí que podamos estar tranquilos, sanos. Esa es tu bendición. Cuanto más, Señor, las cosas van bien, Señor, gracias por todo. Solamente nos queda agradecerte, Dios mío. Entenderte, Señor, que en estos tiempos estamos en el tiempo de gracia. Gracias, mi Dios. Gracias, papá Dios. Señor, bendiga a cada persona de esta mañana, Señor. Realmente que nos acompañen, Señor, en este clamor. Caiga, Señor, completa tu entrega, papá. Señor, sentirnos, Señor, en tu presencia, Señor. Sentirnos vivir en tus brazos, papá Dios. Gracias, mi Dios. Dejar todo de lado, papá. Este es el mejor momento que podemos estar, Señor. Entender, Señor, en nuestro corazón que tu presencia es, Señor, quedarnos, papá, completamente convencidos que tu presencia esté en cada uno de nosotros, papá. Gracias, mi Dios. Todas las cosas afanes del mundo, Señor, que cambie, papá, Dios mío. Gracias, papá. Lo dejamos a tus manos, papá. Todas las dificultades, necesidades, aún, Señor, los dolores del cuerpo, todo, Señor, en tus manos, papá. Ayúdanos, Señor, hombres y mujeres entregados, papá, en ti. A tus manos, papá, Dios, completamente. Gracias, mi Señor. Venimos tal como somos, papá. Ayúdanos, Señor. Y también queremos que nos perdones todas nuestras faltas, nuestros pecados, Señor Jesús. No somos perfectos ante tus ojos, papá. Ningún hombre, Señor, ha cumplido, Señor, lo que es, papá. Todos venimos, Señor, en la misma generación. Hemos pasado, Señor, papá, como vivimos en este mundo de maldad, siempre existe en nuestro corazón perversidades, pensamientos, aún deseos.

Bendito Dios. Oramos, papá, que nos ayudes, papá, que nos guíes, Señor. A cada uno de nosotros, papá. Papá Dios, Señor, toca el corazón de cada persona, papá. Que haya ese sentir, Dios mío, en el corazón. Y clamarte, papá. Invocar tu santo nombre, papá. En cada momento, Señor. Cada mañana, Dios mío. Estar, Señor, en tus brazos. Señor, pidiendo, agradeciendo, clamándote, papá. Y no apartarnos nunca, Señor, de tu presencia, de tus caminos. Gracias, mi Dios. Gracias, Padre Celestial. Bendice, Señor, todo este trabajo. Bendice, Señor, a las emisoras, Padre, a los que se enlacen, papá. Señor, estamos utilizando en estos tiempos, Señor, todos estos medios de comunicación, papá. Gracias, bendito Dios. Para que tu palabra que siga avanzando, Dios mío. Para que tu evangelio que siga alcanzando, Señor, todos los corazones, papá, que necesita ser, papá, cambiadas las vidas, papá. Señor, que alcance, Señor, esta gracia, papá, la salvación tan grande que has puesto, Señor, en estos tiempos. Gracias, papá. Oramos, papá, todo esto en el bendito nombre de tu Hijo Jesucristo, nuestro Señor y Salvador. Así sea.

0: 5 en punto de la mañana.
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Muy buenos días, hermanos amados. Ya estamos en las 5 de la mañana con 39 minutos. Buenos días, Cusco, Perú. Buenos días, hermanos amados. Estamos en esta programación Salas con Dios a través de la señal de Radio Vida, la frecuencia de los 680 en la ciudad de Cusco, Perú. Muchas bendiciones. Gracias a nuestro Dios por este tiempo, por la mañana, por todo lo que Dios hace por cada uno de tus hijos, de sus siervos, de cada persona. Dios no

olvida a nadie. Tú estás bajo la gracia de Dios. Si estás con vida, con todo, dile gracias a papá Dios, gracias por ese tiempo. A pesar que momentos no deseadas, pero dile gracias a Dios. Agradezcamos a Dios que haya ese valor de decir gracias Dios mío por la vida, por la salud, por la mañana, por el amanecer. Así que este día siempre seguiremos ocupados en las cosas que hacer de la vida, nuestras actividades, pero nunca apartarnos de la presencia de Dios, ¿sí? Deseando dicho esto, venimos esta mañana, ya estamos a las 5 de la mañana con 40 minutos de programación. Gracias, mis hermanos amados, por estar con nosotros en esta programación Amanecer con Cristo Jesús.

Gente, papá, compañero, buenos días, siempre en todos lugares, compartiendo nuestra programación a solas con Dios. Buenos días, siempre, buenos días, siervo del Evangelio. 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Ya, Lienchi, compasión Kitsch, gracias, gracias a nuestro Dios, por todo lo que Dios hace por cada uno de cada uno de sus hijos, ya. 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Llamo 5 de la mañana con 44 minutos de programación. 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comunidad Totora Corca. 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Muchas bendiciones, hermanos, para Cristina Pariguana, en Yajtapampa, Acomayo, para su hija Marlene y San Salas, Pariguana, para su esposo Jaime Suta Gutiérrez, sus hijos en San Sebastián, Cusco, Ayllanchu, ahora pasó una país, muchas bendiciones. Para Leonidas Paucar Guamán, para su esposa Fortunata, Yoke en Patabamba, Coya, Calca, Ayllanchu, Capachangu, Dios Ninsam, Chesungsia, para Diego Lipas, saludos para toda la familia en Condoris, Maipitaricustaikis, Dios Ninsam, Chesungsia, para todos mis hermanos, para Diego Lipa, ajá, Ayllanchu. Para Moisés Guamán Concha, para su papá Feliciano Guamán, para su esposa Leucadia Concha, en Totora Corca, Alianchico Pachanquiches, gracias Dios Nisa, empiezo con la tapasía, Alianponicha, siempre siguen adelante, para Rafael Quispe y familia en Puerto Maldonado, aquí, Dios Nisa, empiezo con tapas, mi hermano Juan Quispe en Quillay, saludos para toda la familia siempre en Puerto Maldonado, para Ernestina Flores, Roberto Flores y Raquel Quispe, para su pareja Elmar Cascamaita en Maricaconga Sangra Acomayo. Para Cristina Pariguana Condori en Yajtapampa Acomayo. Para su hija Marlene Salas y su esposo Jaime Suta, hijos en San Sebastián, Cusco. Para Pedro Araya Quispe, para su esposa Albertina Gutiérrez, hijos y Berta Eva, Israel, Isabel, Olimpia y Noé. Guaraya Gutiérrez en Pomacanchi, Acomayo, Alianchi, Ranguna Pazona, Paigurio Nichi, Samin, Jason, Kichite, Itanchispa, Japaracha, Ranguna Pacacho, para Pedro Zaire, Ata en Alfapata, Santiago, Cusco, 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
Alejandro y toda la familia en la ciudad blanca de Arequipa, allí en Chipanayca, que Juan Conapa son una para Benedicta Pumaya y familia en Vilicabamba, la convención, allí en Chapapá, Dios paja por eso, Juan Conapa Cachu, Napaikuska Ponquits. Muchas bendiciones para Rosa Mendoza Bolívar y familia desde Pumarca, para Roberto Amaní, su esposa Cirila Ramos, hijos Noemí, su esposo Richard, para toda la familia, para su maya, para su esposo Gabriel, inmediatas para Milcar, a ver, en Pumati, Aurisque Paruro, gracias, soy Picura para Dios Ninchis, para Monasco, gracias, gracias, Dios me lo bendiga siempre para cada familia que están siempre tras de nuestras programaciones de Radio Vida, que siempre estamos juntos, unidos. 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

Las 5 de la mañana ya con 54 minutos de programación, papá. Gracias, Dios mío, lo bendiga. Gracias para mi hermana Ibrian Taca. Muchas bendiciones para Leonardo Basilio Guamán. Para Lino Arquehuarca. Para Paulina Callo. Para Malumbita Mulo NG. Gracias, hermanos. Para Alina Rosa Cano Quispe. Muchas bendiciones. Así también para Juan Carlos Cagua Amachi. Gracias, y muchas bendiciones por este día. Iramos a las 5 de la mañana con 54 minutos de programación a solas con Dios en este día muy especial. En todo lo que hace.

0: te preocupes, no te desesperes. Dios es muy bueno para cada uno de nosotros, para sus hijos, ¿ya? 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

0: Buenos días hermanos y hermanas, con cada uno de ustedes, cómo están, cómo se encuentran el día de hoy. Ya nos encontramos en un nuevo día más que nos da nuestro Señor Jesucristo. Hoy día, jueves 15 de octubre, ¿qué tal hermanos? ¿Cómo se encuentran? Saludarles a cada uno de ustedes en donde nos estén escuchando desde acá, desde la ciudad del Cusco, nos estén escuchando desde provincias. O nos estén escuchando desde las plataformas de internet, ya sea por Facebook o por Google, igualmente. No, para cada uno de ustedes, hermanos, muy buenos días. Y desearles lo mejor con cada uno de ustedes en este día. Siempre, siempre. Aunque, bueno, un poco de frío en las madrugadas, pero igual seguimos realizando nuestras actividades. Ahora no, en estos días, prácticamente desde este mes en Cusco, no sé si lo han notado también. Está haciendo demasiado calor, eso es, ¿no?, por el fenómeno del Niño, un poco impactado acá también en nuestra región del Cusco, no solo aquí, sino en varios lugares, ¿no? Entonces, siempre tener en cuenta eso y bueno, ¿no?, a veces este cambio que puede afectarnos un poco, pero bueno, nosotros hermanos, ¿no?, nosotros seguimos realizando nuestras actividades también en nuestra fe, seguimos encomendándonos a nuestro Señor Jesucristo, seguimos teniendo su palabra, meditando su palabra y también compartiendo a más personas para que puedan conocer más de la palabra del Señor. Así, ¿no, hermanos? Entonces, desearles lo mejor con cada uno de ustedes y bueno, desearles que puedan estar bien y encomendarnos a nuestro Señor también por medio de la oración, encomendarle todos nuestros problemas, nuestras dificultades, todas nuestras aflicciones para que nosotros podamos, ¿no?, tener su ayuda, pedirle su ayuda a nuestro Señor. Entonces, qué mejor pedir ayuda del Rey de Reyes, del Señor de Señores, ¿no? Entonces, hermanos, siempre teniendo en cuenta estas cosas. Entonces, bueno, nos seguimos adelante. Sí, entonces, buenos días. Ahora sí, voy a pasar con mi mamá. Muy buenos días, hermanos. Tengan un muy bonito día y siempre hagan con cuidado las cosas, con precaución todas las cosas. Entonces, ¿no? Muy buenos días. Ahora sí, paso con mi mamá. Muy buenos días, hermanos.
1: Amén. 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

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Necesitan tiempo a solas, el toque físico no como precedente para el acto sexual es muy importante. De igual importancia es el contacto a través de la mirada, contacto visual cálido y afectuoso. Debe evitar el hábito del regaño. Pocas cosas pueden apagar el fuego romántico como el regaño repetido. Aunque el amor romántico necesita respuesta para sobrevivir, no es totalmente egoísta porque el hombre enamorado está dispuesto a dar de todo corazón a su mujer que ama y viceversa si sacrifica el de buena voluntad como expresión de la entendida de sus sentimientos. 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Vea por ejemplo, ajá, el amor de Jacob por Raquel. 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

Padre nuestro que estás en los cielos. Este día, Padre, nos acercamos a tu digna presencia. Venimos ante ti con un corazón agradecido. En esta noche tú has estado con nosotros. Hemos descansado, mi Dios, en tu regazo. Gracias, Padre, por este sueño hermoso. Gracias por esta nueva mañana, hoy, jueves 15 de octubre. Gracias, en tu gran amor, aún nos permites que podamos nosotros llegar a este día. Hay mucha gente que ya no pudo llegar este día, pero nosotros aún podemos ver tu hermosa creación. Podemos sentir el calor del sol que calienta, Señor, cada mañana. Gracias por todas tus bendiciones. Queremos, Padre, alabarte y glorificarte en este día. Nuestros cantos para ti. Señor Dios mío, tú te lo mereces, toda la alabanza de tu creación. Padre, este día también queremos que tú nos guíes. Sé que siempre tenemos planes, tenemos proyectos. Señor, ayúdanos. Sé tú mismo guiándonos en todos estos proyectos, planes que tenemos por delante. Señor, te pedimos tu dirección. Queremos, Señor, siempre hacer tu voluntad. No queremos equivocarnos. Por eso te pedimos tu guía, tu dirección, tu protección. Señor, ten piedad de tu pueblo, tus hijos, algunos, ¿verdad? Estamos enfermos, postrados. Pon tu mano sanadora sobre nosotros. Pon tu mano poderosa, Señor. Sana tu pueblo, restaura, sana esta tierra, Padre. Ten piedad de esta región del Cusco. Señor Dios mío, estos días ya debía de llover, pero Señor, aún, Padre, no hay lluvia por estas zonas altoandinas. Padre bendito, Señor, la tierra necesita lluvia para producir. Tus hijos en el campo necesitamos de tu lluvia, Señor, para poder, Señor, sembrar, para poder, Señor, mañana más tarde cosechar. Te pedimos, Señor, abre la compuerta de tus cielos, Señor Dios mío, y derrama lluvia sobre esta nuestra tierra. Sana nuestra nación, sana nuestra tierra, bendito Dios. Gracias, te pedimos la dirección tuya en este programa. Sé tú mismo hablándonos a la luz de tu palabra. Usa mis labios para bendecir tu pueblo. Aquí estoy tu siervo, Señor, un instrumento en tus manos. Úsame, papá. Habla a través de mí. Predica a través de mí. Gracias. Oramos en el precioso nombre, el nombre de tu Hijo, nuestro Señor Jesucristo. A Él sea la gloria y la honra por los siglos de los siglos.

hola, hola, hola, hola, hola. Muy buenos días, Cusco. Buenos días, Perú. Buenos días, hermanos y amigos. Muy buenos días. Bienvenidos a nuestra programación. Nuestra programación El Sembrador, que corresponde al día de hoy, jueves 15. Estamos en medio mes. 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Gracias al Señor, así pasan los días, los meses y los años, mientras que nosotros esperando.

Dando siempre la voluntad del Señor. El campesino del Ande está mirando hacia arriba y pudiendo, queriendo ver quizás por ahí alguna nubosidad, alguna nube, pero lamentablemente el cielo está azul serrano. No hay alguna seña de que se acercan las lluvias. Es lamentable, bueno, esta situación que ocasiona también la naturaleza, pero sabemos que la naturaleza está en el dominio de Dios. El Dios tiene, nuestro Padre tiene toda la potestad de enviar su lluvia o no. Y también, seguramente también nuestro Dios quiere que entendamos que realmente sin Él no somos nada. Que en estos últimos años, como dice la Biblia, la maldad se ha aumentado tanto, el ser humano cada vez más duro de servir, cada vez más duro de corazón. Entonces, una de las maneras de poder hablar es pues estas situaciones climatológicas. Bueno, que se haga la voluntad de nuestro Padre. Nosotros como sus hijos simplemente nos toca rendirnos ante su presencia, acercarnos a Él y decirle: Señor, ten misericordia de nuestra tierra, envía tu lluvia, Padre. Eso es lo único que nosotros podemos hacer, ¿sí? 7:12 a.m. Y hay mantas cutiri y campa runamasí. 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Gracias. 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

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Saludar también a nuestros oyentes, a nuestros seguidores por las redes sociales, la plataforma del Facebook. Muchas gracias. Compartan nuestra programación. Hay que compartir para que podamos crecer también en sintonía. Hay que compartir, amados hermanos. Compartan nuestras transmisiones. Nuestro Dios les bendiga. Saludos a mi hermana Eugenia Enríquez Mesa y en el Spy. Bueno, quita mi hermana Hilda Condori. Muchas gracias, hermano Abraham. Buenos días desde Calca, Pampallacta. Dios bendiga, pastor. Gracias, Panay Hilda. Nuestra hermana Analí Quispe Condori. También bendiciones. Víctor Rojas Avilés, hermano mío. ¿Cómo estás allá en la comunidad campesina de Ayupachic, Temollebamba, distrito de Pajarectambo, provincia de Paruro? Tal vez está, o también en su trabajo por la minera Las Bambas, por donde estés, hermano. Nuestro Dios te bendiga. Samuelito Rojas, hijo mío, un abrazo en Cachona. Roxana Guamán Alvarado, hija mía, nuestro Dios te bendiga. Saludo para Francito Quispe, hermano menor de Ijucha. Adiós con Gate, claro que sí. Ernesto Pérez Chicchi, o que sea Ernestito Pérez, y Mayra Yankanqui, Hermelinda Pilco Taipe, en Vilca Bamba, Rachamana Berta, Curo Pumaya, muchas gracias. En Chayu Abacho, Lidia Vilés Tapia, bendiciones, mamá. Hernán Choque Alcamari, ¿cómo estás, Hernancito del Perú Profundo? En Puerto Maldonado, ciudad calurosa. Qué lindo, qué lindo. Gracias, gracias por estar siempre en sintonía y trabajando a lo máximo, trabajando a lo grande. Ahí en los acabados, él es maestro constructor albañil, maestro en acabados, especialista en acabados, ¿ah? Enchapado de mayólicas, instalaciones de agua y desagüe y todo ello, construcción de rascacielos. Ahí está el maestro, nuestro hermano Hernán Choque Aljamari. Dice: buenos días, hermano Abraham, muchas bendiciones, saludos cordiales. Gracias, mi hermano Hernán. Saludos a todos los maestros albañiles aquí en esta ciudad de Puerto Maldonado, escuchando su Radio Vida en la frecuencia 96.7 FM. Bertita Curo Pumaya por Vilcabamba, gracias. Malumbita Malú NG. Y Maninanta Chani con Malumbita Malú. Shutichuscacun, Apotuchuscacun y Machacacumpas. Bueno, dice bendiciones, hermano. Gracias, gracias. Malumbita Malú NG. NG o NG. O NG, ¿no? Así que saludos, saludos, muchas gracias. También saludos para mi tocayo Abraham Ramos. ¿Cómo estás, Abrancito Ramos Roca? Bendiciones, nuestro Dios te bendiga, papá. Saludos para todos los que nos sintonizan este día. Virgilio Borda Pacheco, bendiciones, don Cachay. Virgilio, un abrazo, nuestro Dios te bendiga. A seguir adelante, Eulalia Mamani, a seguir compartiendo, por favor, compartan. Eulalia Mamani, pastor Abraham, buenos días, Dios te bendiga. Saludos desde Calca, que estoy full sintonía trabajando en moto. Ah, en moto, pana Eulalia. Mototaxi está chucanqui, alguien más, pananchense, Eulalia Mamani, pay moto, jehuita y achasja. Motopi Yankasian Riki, sube, sube, sube, baja, baja. Nis papá y Yankasian Motopi, alguien pone panay Eulalia Mamani, señor Seminchia Zunki. Fidel Cárdenas, bendiciones, mi apreciado hermano Abraham, bendiciones, Ocachay, Fidelito Cárdenas, su esposita Adela Champi Tintaya, allá en Senca, Quispiwara, Tica Tica, saludos, ¿eh? Paulina Cruz, Palomino, Panachay, Panay, Mamitay, Paulina Cruz, y Mainankanki, Ojei Máximo Supa. Trabajando siempre a lo máximo, siempre ellos trabajan a lo máximo. Así que saludos, saludos, mi hermana Paulina Cruz Palomino, este día especial. Sí, un abrazo. A seguir compartiendo nuestra programación. 7 de la mañana con 20 minutos, 7 con 20 minutos.
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Queremos saludar también a nuestros hermanos que están de cumpleaños feliz, Yapaya Wata, Junta Juna, Jankunatapa, Señor Dios Ninciasa, Minchei Kusungitska y Suma Puncheipi, Picusilla o Alejia, o Huatatawara, Causaitapas, Dios Taitans, Joy Kusungitsinaka, Ayinma, Sumahma, Kusima, Señor Dios Ninchispa, Kuyakuinillam, Piñaupa, Llaman, Enchanka, Wanokite, Wanokite, Chanka. 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

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Las nueras, ¿no? Saludos, saludos, sus nietos, Ruth Vanessa, Lionel Dilmer, Luz Karen, Oscar, Aarón, Brittany, Allison y su nieto Anderson Quispe, que también está de Happy Verde el día de hoy. Mamá grande y nieto están de cumpleaños, así que felicidades, Anderson, Anderson Quispe, feliz cumpleaños. ¿Cuántos añitos, cuántas velitas estará apagando el día de hoy? 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En Huancarqui, Minas Moco, Panay Rita, Aime de Gutiérrez, esposo y Gabriel Gutiérrez, Oacuna, Marleni, Gregoria, Elizabeth, Samuel, Sofía, Noemí, Ana, Cancunatapa, señor Samin, Jeycusungi, Cusilla, Cusilla, Cancunapas, ya. 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Maday, ¿dónde estará Maday? 7:38. 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

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Conventionville que organiza la Iglesia Evangélica Peruana Consistorios Ancaschaca, Santiago. 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Invitamos a las iglesias de Parpay, Manto, Soxuaya, Capillapata, Chejapuca, Ojopata, Coyorpuqui, Chanca.

0: 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Siempre saludando a la mamita Teresa Yupanqui Enríquez, mamá Teresa, feliz cumpleaños. Corampunche y 15 de octubre, Casja Raimi, Chacuniquich, Anca, Guano, Quite, Yachtape, Jepaman, Jamón, Garaj, Napay, Cuyicuna, ya, listo.
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0: Llegamos al momento de seguir escudriñando la palabra poderosa de Dios. 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Familias disfuncionales, hogares espiritualmente divididos. Estamos ya en el punto 11, ¿no? Aplicaciones ministeriales, consejos ministeriales. Uno, dijimos, la iglesia del Señor está llamado a acompañar este tipo de familias. La iglesia debe acompañar familias heridas. La iglesia no solamente predica, también la iglesia acompaña. 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Sobrellevad los unos las cargas de los otros. 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Amados hermanos, la consejería bíblica debe ser centrada en Cristo, no en soluciones superficiales, sino en transformación espiritual. 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La psicología es una herramienta muy útil en cuanto a la consejería bíblica, es una herramienta. A eso tienes que entender. Tampoco estamos menospreciando esta carrera, es muy importante hoy en día. En la población, en la juventud, vemos tanta corrupción, tanto se ha corrompido la juventud, tanto se han desvariado en su mentalidad, en su forma de pensar, y es muy bueno, pues, la parte psicológica, ¿no?, que se acerca al ser humano. Pero manaya cheichu solución, sino Dios pakelkan. Que en psicología la educa herramienta gina útil. Conozco pastores que son psicólogos de profesión. Muy bueno. Reitero, la psicología es una herramienta muy útil, muy servicial. Pero la Biblia tiene que ser el centro de nuestro consejo, el centro de la consejería bíblica. Y la

0: psicología es una herramienta muy útil de apoyo. 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Checa chei chacamaya duranca chei manta, otra vez viene el problema. Si no, tenemos que buscar una transformación espiritual profunda. 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atin. ¿Entienden que yo? 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Amados hermanos, la formación de hogares debe ser intencional. Las iglesias deben enseñar matrimonio bíblico, crianza de los hijos, liderazgo espiritual. Todo esto tiene que estar centrado siempre en nuestro Señor Jesucristo. 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Bendiciones, hermano Abraham. Hola, hermano, desde Paruro, Omacha, Chejapucará. Salúdanos a diario. Te escuchamos, Nispa. Ok, Alexander Guamaní, señor Seminchasun. Janet García, gracias. Freddy Melo Cruz, okay, Freddy. Asunción Pari Quispe, hermano, buenos días. Dios te bendiga grandemente. Saludos desde Calca, Pampayacta. Gracias, ok, Asunción. Elizabeth Pinchi, gracias, Elizabeth. Teo Chura Guaya, ok, Teo. Aníbalcito Orozco y su esposa Celsa, centroamericana de corazón. Gracias, Aníbalcito. Alguna página paico y cacho, señor Dijan Chiswan, Kei Kamaya Kilke y Gichino Kavanta, Tuparan Stingunan Skamaña. Muy buenos días, permiso.
1: Siete y cincuenta y cinco. 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

0: Bendito Dios Todopoderoso, te damos gracias en esta mañana. Gracias, Padre Celestial, por darnos este privilegio de poder estar en estas horas de programación. Te damos gracias, Dios de los cielos, infinitamente, Señor, por este tiempo. Gracias por el sol, por todo lo que haces, Señor. Aún el sol se sale cada mañana, Padre. Esa es tu gracia, tu bendición, Dios mío. Agradecemos infinitamente, Señor, que nos has dado la vida, salud. Bendecimos, Señor, para cada persona, Dios mío, que lo bendigas en este día. Señor, en todos lugares, en este país, en toda la tierra, Padre. Dios mío, gracias, Señor. Bendice, Señor, niños o ancianos, huérfanos, a todos los jóvenes, para cada ser humano, Dios mío, varones, mujeres, Padre Celestial. Bendito Dios, agradecemos y oramos, papá, que no le falte, Señor, las bendiciones, el pan diario, Dios mío, Señor, así también el vestido para cada tus hijos, Señor, que necesitan, papá. Gracias, Señor, creaste el cielo y la tierra para tu gloria, Dios mío. También llamaste a tus siervos, Señor, para que sean siervos tuyos, Señor, para que te alaben, para que te sirven, Señor, desde el nacimiento hasta su muerte. Gracias, papá. Bendito Dios, agradecemos, Señor, por esta Radio Vida, Señor, en este día. Bendice para cada oyente, Señor, aquellas personas, mujeres, varones, jóvenes, todos se escuchan, Dios mío, en este día y todos los días, papá. Señor, que sea una bendición, Señor, fortaleza para la vida espiritual, Señor, Dios mío. Gracias, Padre, oramos agradecidos en el nombre de Jesús. Amén.
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2: 8 y 6.

Bienvenido a nuestra programación, este día especial y estamos día 15 de octubre del año 2026. ¿Qué tal, amigos? Buenos días, papá. 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Buenos días siempre. Que Dios me lo bendiga ricamente. Y todo lo que haces en el trabajo, en la casa, en el viaje, en toda la... 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Qué rico la bendición de Dios, pues, mis hermanos amados. Ya Watakar yo kenche su machata pasará pues en los abrazos, felicitaciones, todo esto este día ya. Todos los días es la bendición de Dios, realmente. Arriesgamos a nuestro Dios Todopoderoso. 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Oye, ¿qué cura para que no vaya a ser? Yankam llega trabajando, Yankan atzakirus man, su manico temperado, que dado primero, si ya bien, gracias a Dios, tenemos cabina en nuestras manos, viajan chichipis, mochilas ya cabina epicachaco, y mientras que en la casita tenemos nuestros equipos de instalado completamente para nuestro trabajo permanente. Al son de la música cristiana, papá. Calipachaco, oye, que llega una malla, quiso que haya hecho, amarte, niggas pips, quizás que hay pagar. Papá, deja de lado, papá. Alégrate en el corazón. Papanchista, mañaruco y papá Dios, ayúdame en esos momentos difíciles. Sí, papá, qué ganas renegando, papá. Triora, jomaps, que era pajaric. Pajta canas ni mataña, cotera macha genes, mamá. Alguien chico, chicos, ¿qué ha pasado, papá? Uñante, carantes y mandar ronda. Oye, ni se hijiman. Muchas bendiciones, hermanos amigos. Estamos a las 8 de la mañana con 10 minutos en este día especial. A los 15 días del mes de octubre del año 2026. 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Bueno, y mapsica con chicharic, pero ya paciencia, hermanos, muchas bendiciones.

0: 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Gracias hermanos amigos, estamos 91.9 FM, la señal que edifica tu vida en la ciudad de Espinar, Nación Canaway, Jigura Paraguay. Y Minaya Papá, Guaycachay, Agripino, Ayma Capacheng, y Minaya Radividens, que se han amido a Chant, pero Espinar, usamos amigo con Aipiwan, somos Samarta, Chepi Capachos, uno de los grandes eventos. Ya, muchas bendiciones, hermanos amigos. A ver, estamos 91.3 en la ciudad de Sicuán y Parla de Vilcanota. A ver, plataforma en Facebook, Hap, y Chispa. 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Buenos días papá, buenos días para cada uno de mis hermanos que recién están conectados. Tanto sé papá, causaría papá, y mana caja, ama caja, chen, hojnera papá, ching, caja, y papá, oye, chen, hojnera caja, piña, piña, oye, chen. 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El corazón alegre, hermosa, el rostro, papá, simpático, maras tu cuadre, cosas son cojas, claro, pero hermanos amigos, muchas bendiciones en la ciudad de Puerto Maldonado, estamos 96.7 FM. ¿Qué tal amigos? Buenos días, papá, ya está más y con ahí lo más y con el brica, así que cosas con una tía, mochanguich, malapá, Maldonado, por inquietis, manacotimit, mananguichiste. 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Por favor, la ciudad imperial del Cusco, muchas bendiciones hasta lo que es toda la sierra peruana. En Maldonado estamos 96.7 FM. Buenos días, hoy kecik Víctor Ibanco de Metro Condor y Apachila, hoy para que no tan apaguen y que hizo apagar bien, muchas bendiciones. Dios tincha, mi jesun kecik, alillancho. Buenos días, siempre. Alillancho kapung kicis marca con capa para mandar a caer a pasanchicho. Estamos en pleno de mantenimiento los equipos de renovación, la antena, para que tengamos una señal muy bonita en marca con capa para procesador ya tan chureiro sánchez y más o más cambia y los sánchez ya pachelian o aero así que nada a comer ya están chispía. Muchas bendiciones hermanos amigos, chayna capa sánchez ya jrr en 15.000 camante. Buenos días hermanos amigos, radio la verdad por tinko con gate por o con gate por tinki, radio altura por huancarani, radio revelación por Puno, Perú, muchas bendiciones. Rano Nueva Luz por Santa Rosa, que hay uno que hay una para llegar una ya y un callajtapa. 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Animati siempre en el camino, señor lea la Biblia, ora en el señor. Sigue estamos en el camino del evangelio. Suena la mejor.
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Bueno, estamos a las 8 de la mañana con 19 minutos, amigos, hermanos. Gracias, hermanos. Para cada uno de mis hermanos, amigos que están escuchando nuestra programación a través de plataformas Facebook, para Jorge Condori, hermano Abraham, buenos días. Muchas bendiciones por su programación. Saludos desde Calca, hermano. Estoy full sintonía trabajando en moto. Claro, moto taxi, unidades motorizadas, papá. Gracias, papá. Radio Videnchista, pase Rikinamo, Eriechman, Griki, qué bonita programación en Calca, Griki, Calca, Yachtapo, Ejicuna, Panegona. Muchas bendiciones, Dios me lo bendiga. Jorge Condori, suena bien, ¿no? Jorge Condori, el otro apellido, papá Che. Muchas bendiciones, Dios le bendiga por Calca, Perú. Muchas gracias en Valle Sagrado. Yachtapo para Alexander Guamaní. Bendiciones, hermano Abraham. Gracias, papá. Alexander Guamaní, Maimante, papá. Gracias, Ejicuna, Panegona. Alexander Guamaní. Hola, hermanos, buenos días. Saludos desde Puerto Umacha, imagíname, dice Paruru Umacha es Alexander Guamaní, gracias papá. Umacha, Checa Pucará, saludos, diario le escuchamos, gracias hermano Alexander Guamaní, Checa Pucará, Paruru, casi Chumbivil, casi o no, gracias, gracias a la distancia, un abrazo a la distancia, un abrazo a rompecostillas en el nombre del Señor. Y te hablas 8 de la mañana con 20 minutos de programación. Gracias, Papache, Guayche, y con gracias, Taitanchi, Samichasunquis, Yapachela, Guayraba, Serescunata. Saludos para Florentino Guamán, pastor, buenos días, siempre por Ixcuchaca Anta. Para Daniel La Paz en la ciudad de Cusco, para mi hermano Ernesto Pérez Chichi. Allí, así también para mi hermana Gloria Gutiérrez Choque por Pomacancha, Cumayo, para Rebeca Tito García. Allí, Ancho, alguna persona, a la distancia. Eso sí, suena lo mejor.

0: Vale, ahora sí, rápidamente vamos los avisos y comunicaciones. Después venimos con todo lo que viene en este día especial. 15 de octubre del año 2026. Que manda Trio Payamsons 27 en España, papá. Causella Vidal y el saludo castigo y ricura para Icona. Y machacona, papá, que era Posensky y Soma Punche y Bach en este día especial. Y matan que el Caramranquichis, muchas menciones. Maipiña, en capación, Gisar y machacona en Caixan. Buenos días, hermano. Sintonía. A ver. En Facebook parece que hay que hacer algún... Bueno, callamos y ricona para Icona. A ver. Vamos, los avisos y comunicaciones. Guatacargupis, capaces, Hans, con la Punche, Pamarás, Ricona. Vamos en este día especial. Radio Vida, la señal que edifica tu vida todos los días. 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A ver, V12, W10, X12, ni más. V12, mi hermano Abraham Rojas Avilés. W10, mi hermano Lucio Lema González. X12, mi hermano Noé Rojas Avilés. 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Convención Bíblica organiza la Iglesia Evangélica Peruana con Consistorio Ancachaca, Santiago, los días 23-25 de octubre. Bienvenida a jueves 22, tema, estudio, familia cristiana, expositores, pastor Santiago Condori. Invitamos a las iglesias de Parpey, Manto, Sosuailla, Capillapata, Checoperca, Checapucarán, Samá, Checapucará, Ojopata, Coyorbuquio, Chanca, Consistorios, Juan Carlos, Santiago y otras iglesias con sus grupos musicales atentamente. Washington Gispe, la Junta Directiva. Vamos, avisos y comunicaciones en tu Radio Vida. 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Campaña evangelística, sábado 17 de octubre. Papá, y que llamamos sábado Punchetica, por cierto, jato, campaña evangelística. ¿Dónde? Paruru, pues, parureños. Acá se le quita nada más, Paruru Mantascania. Bueno, Paruru, Pitricutante, Chesumach, Mikikuna, pues, ¿qué tal, amigos? Y la plaza de armas de Paruru, a partir de las 4 de la tarde hasta las 6 de la tarde. Actividades de la campaña, predicación de la palabra de Dios, grupos de alabanza en quechua y castellano. Capazunchis, papá, campaña evangelística en Paruro este sábado 17 de octubre a partir de las 4 de la tarde. Jepi, papá, Dios, Pesimiento, Villamonga, Coriqui, Castellano, Pérez, Quicho, Pérez, Ejicuna, Paraguana, Shoj, especial para niños. Ven con toda la familia y sepárate. Esta gran celebración, Jesucristo, la esperanza para nuestras vidas. Vida por siempre. Estamos 8 de la mañana ya con 25 minutos de programación en tu Radio Vida, la señal que edifica tu vida. Y Nacho Papacha, y Ricardo Parigro, al Nicho Kishenki, y Maina Kapashenki.
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0: Continuando nuestros avisos y comunicaciones, ya Pacheijo y Quechei Panachei con la gran convención bíblica organiza para la Iglesia Evangélica Peruana Consistorio Gelio 1. La convención los días 22 al 25 de octubre. Bienvenida jueves por la noche. Tema, estudio, escatología, eventos de los últimos tiempos. Expositores, pastor Leopoldo Aguilar, Abraham Rojas Avilés. Invitamos a las iglesias de Santa Rosa, Piquimayo, Canelón, Calm, a ver, Palmarriel, a Anchihuay y Charate, Papelpanta, Llavero, Chico, Santa Teresa. Penetración, Quinta Arena, Lajo, Llavero, Tupa, Jamaro, Alto, Urubamba, Alto, Yanaciri, Ocobamba, Yancho, Capaquis, Yanatile, Quebrada, Onda y todas las iglesias cercanas. Cada iglesia con sus grupos musicales atentamente a la Junta Directiva. Convención Bíblica de la Iglesia Evangélica Peruana, Consistorio Gelio 1, la convención. Alima, y ricura para Icona. Guatacargo, Icona, que apoyas Hans, Kunan Ponjay, Pai, Kunata, Napa, Epchasun, Chuch,

Camana, tal tapanín ya. Muchas bendiciones, hermanos, amigos. Estamos a las 8 de la mañana ya con 26 minutos de programación en tu Radio Vida, la señal que edifica tu vida todos los días. Y machacuna, papá. Ay, papá, chay, guay, que chay. Chay, corachivan, se manto, jamás y nada, chicho. Vamos con ese tema musical. Taquiconato, oye, dices en su pajamata, ya. Taquicona, rico, y rico, una pana, y un calpache, y son chico, bueno, bueno, calpapis, calpala, y chicona, pana, chicona, maipiña, taricun, chaypas, dios taitanches, aminchas, un kichis, amagua, caspalla, amaya, quispalla, ya. Estamos 8 de la mañana, ya con 27 minutos, la hora exacta a nivel nacional, ajá. Gracias, soy Ricula Panaycuna. Vamos, vamos a ver qué piña somos. Chayñarita, Kikuna, Pasca, Pasión, Chisar, May, Pinchita y Macacha. A ver, a ver, a ver, a ver, acá, con ese tema musical. Vamos, vamos al son de bandurria. Suena lo mejor.

para cada uno de mis hermanos amigos. Gracias. Gracias, gracias, Oricona, Panaigona, Dios Ninchi, Sami, Jason Kichis, ya. Gracias a todo el pueblo del Señor. Para Francisco Quispe, hermano, buenos días. Dios me lo bendiga grandemente. Su programación radial. Nosotros escuchando al día, a ver, día a día, la ciudad de Arequipa. Saludos para todos los hermanos. Cusa Arequipa, Ciudad Blanca.

Ahora sí, vamos rápidamente en este día especial. ¡Feliz cumpleaños! Guatacarijuna, tacarán, catiríamos el yapachanto, vejigura, panicuna. A ver, maicuna, petarica, pasión, mucha bendición. Dios me lo bendiga en este día especial. Cumpleaños para el día de hoy, 15 de octubre, en Chanca, Guanajuato. Para mi hermana Teresa Yopanqui Enríquez, con Amponje, Teresa Cuna, Guatacarijuna, con Capuzca. Saludos de parte de su esposo Francisco García, hijos Efraín y Luz Marina, Elizabeth Alexander Yernos, Alejandro Quispe, nuera Silvia del, a ver, de la guerra, Gloria Pereira, nietos Ruth, Vanessa, Leonel.

A ver, dime, Luz, Karen, Oscar, Aarón, Brittany, Alison, de su nieto, Anderson Quispe también. Está de cumpleaños hoy, muchos saludos. Rápidamente, en Distrito Pumacanchi, Acomayo, saludos cordiales. Para la mamita Teresa Choque Chávez, Arián Chucapán, mamita, buenos días, Jambas de Unitza, Michazuín, que saludo cordial de parte del doctor Moisés Ramos Viares, y la nieta de tu hija Gloria Gutiérrez, Diodis Gutiérrez, le apañan familia cona, Napayquita y Perchipsu, que hicimos pagar muchas bendiciones, feliz cumpleaños, cuejas pachata, mi capán, que mamita, gasachecta, rocuto, relinche, 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Salud de parte del esposo Gabino Gutiérrez. Añan Changuna Pasona Paico y muchas bendiciones en este día especial para Teresa Choque Chávez en Pumacanchi, Acomayo. Añan Chicapanquis, Pumacanchi, Yachtapi, Pumacanchipi, Mosuch Chaparqui. 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Munay muñe, rictu y rictu y caliche, Pumacanchi, Yachtanchis, Piscapancho, Ricura, Panaycona, muchas bendiciones, feliz cumpleaños para Teresa Choque Chávez. ¡Feliz cumpleaños! En Alto Cosco, salud también para mi hermano. A ver, Jovenal Lopinta, Ariancho Aijeche. Manito, buenos días, Dios Ninche, Michazín, que feliz cumpleaños. Salud cordial de toda la congregación de la Iglesia Evangélica para la Getsemanía. Jovenal Lopinta, papá, el corilazo de corazón. ¡Feliz cumpleaños en este día muy especial! ¡Cangura por suma la paico y que hay piña suma chayñerita! ¡Kikuna, jamuyukushaiko y reikuna, panaikuna! ¡Feliz cumpleaños!

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la bendición. Por este día especial, por favor, permítanos disfrutar la bendición de Dios. Y la chamana, chamanito, Jovenal no pinta. El gorilazo de corazón, muchas bendiciones por Autocosco San Sebastián. Feliz cumpleaños, Jovenal no pinta. Salud cordial de toda la familia, de parte de tu esposa Friné, de tu mamita. A ti también, alguna persona para ir por Autocosco San Sebastián, tierra de los champas, pues. Altocoscopite a Capanguizo y Quechea. Dionicha, feliz cumpleaños de toda la congregación de la Iglesia Evangélica Peruana Getsemaní, la ciudad de Cusco, Perú. A Nataja, Nachate, Cuestralla, Pasarapuiz, así también para el cumpleaños para el día de hoy, 15 de octubre, en Chanca, Guanoquita, Paruro. A ver, para mi hermana Teresa Yopanque Enrique, saludos de parte de su esposo Francisco García, hijos Efraín, Luz Marina, Elizabeth, Alexander, Yernos, Alejandrino, Quispe, nuera Silvia de la Guerre, Gloria Pereira, nietos Ruz, Vanessa, Lionel, Deimer, Luz, Karen, Oscar, Aarón, Britani, Alison, de sus nietos Anderson, Quispe también de que está de cumpleaños hoy. Muchos saludos, claro que sí. Dionis Sampiesunks y Mazomarta que hizo a Ponchapia. Así también feliz cumpleaños para la mamita Teresa Choque Chávez en Pomacanchi, Acomayo. Alineancho, alguna persona para que ya feliz cumpleaños. Napaikamusun que huaracocha, doctor Moisés Ramos Villaros, Corbatayo Pacheric. Napaikita, ay, parichimusun que salud de parte de su hija Gloria Gutiérrez, Diodí Gutiérrez. Así también de parte del doctor Alipe Ramos Villares. ¿Por qué no también? De toda la familia, de parte del Anderson Mirano y todos. Les saludo cariñosamente en este día especial. ¡Feliz cumpleaños! Alineancho, pasarapanque, su majestad que Ponchepi, salud de parte de tu esposo Gabino Gutiérrez, siempre Pomacanchina de corazón, para Teresa Choque Chávez, feliz cumpleaños.

tal, amigos? Estamos a las 8 de la mañana ya con 42 minutos de programación. Este día muy especial. Feliz cumpleaños, papá. Feliz cumpleaños en Chanca, Guanajuato, para mi hermana Teresa y Opanque Enrique. Saludo para su esposo Francisco García, hijos Efraín, Los Marina, Elizabeth, Alexander, yerno Alejandrino Quispe, nuera Silvia Dalguerre, Gloria Pereira, nietos Ruth, Vanessa, Lionel, Dilmer, Luz, Karen, Oscar, Aarón, Brittany, Alison, su nieto Anderson Quispe también está de cumpleaños. Para Anderson Quispe, feliz cumpleaños también para ti. Y feliz cumpleaños para Anderson Quispe también, que está de cumpleaños el día de hoy. Muchas bendiciones. Ayllanchi papá capachains por Alto Cosco, para mi hermano Jovenal Lopinta. Todo lo pintas, ¿no, mi hermano? Blanco es todo color, Jovenal Lopinta, papá che, guay, que che, buenos días, manito, Dios me lo bendiga, feliz cumpleaños, un abrazo a la distancia. Le saludamos cariñosamente por este día, en su cumpleaños, papá, y machatan con ampunche, disfruta y xanchlik, inca con la cheyocto, papá, su machata, gachos a cheyocto, toma y xanch, juy caspachata, mi juy xanchlik, ya que aquí ya para hoy que con la pana con que muchas bendiciones, hermanos, amigos, feliz cumpleaños en este día especial. Jovenal Lopinta, salud de parte de esposita Friné Turpo, para ahí, buenos días. Mandil chaban churecos con Angrica atendixen guera cochataca para manito, para corilazo. Muchas bendiciones, Dios le bendiga. Salud de parte de tu mamita, mamita sotenta pues con caconia y machicania. May mandatcani pasar. Muchas bendiciones en Pomacanchi, Acomayo. En Pomacanche, distrito Pomacanche, Acomayo, ahí está para la mamita Teresa Choque Chávez. Napeicamos un kiwawaiki con apas ya. Saludos cordiales de parte del doctor Moisés Ramos Villares. Paimerik Napaikuita, ahí perichicamos un kisomasomachta, que hizo más pajarepe, feliz cumpleaños. Saludos de parte de tu hija Gloria Gutiérrez, Yodit Gutiérrez, de toda la familia Anderson Mirano. Así también para todo Churiki Kunari. Y más con andas, sotingo una paz, que guarda cosa con andas, místico, una rique y purinco acá. Para ir con andas, sotingo una paz, Dios ni sam, yesungue, feliz cumpleaños, salud de parte de tu esposo, Gabino Gutiérrez. De toda la familia, muchas bendiciones, Hawaii con andas. 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Nada menos, nada más, Teres para ti, Teresa Choque Chávez, en distrito Pamacanchi, Acomayo, feliz cumpleaños. 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

0: 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Disfruta la bendición de Dios en este día muy especial. ¡Feliz cumpleaños! De parte de la Liga Femenina también. Le agradece infinitamente a nombre de la directiva de toda la Liga Femenina de la Iglesia Evangélica Paraguay de Getsemaní. ¡Feliz cumpleaños para ti, mi hermano Jovenal Lopinta, en Alto Cosco! ¡Maipiño, papá, capachink! Un abrazo a la distancia. ¡Feliz cumpleaños! ¡Que Dios me lo bendiga ricamente en este día especial! Cosisralia pasará pues por favor ya, en especial también para ti nada menos, para mi hermano en Chanca Huanoquite, cumpleaños 15 de octubre para mi hermana Teresa Yopanque Enrique, saludos cumpleaños, así también para Anderson Quispe, está de cumpleaños también en Chanca Huanoquite, Paruro, feliz cumpleaños, en Pomacanchi Acomayo, distrito Pomacanchi Acomayo para nuestra hermana Teresa Choque Chávez, feliz cumpleaños, saludos de parte de tu esposo Gabino Gutiérrez, de tus hijas Gloria Gutiérrez, Judith Gutiérrez, Anderson y toda la familia, de parte del doctor Moisés Ramos Villares, Napaiquita, Aiparismin, Onishak Sayata, calientito nomás. Que lo reciban cariñosamente. Bueno, feliz cumpleaños, Teresa Choque Chávez. Que lo pase lo mejor. Ayanch, mamita, capachen. 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Amaba Caspaña, por favor. Ya, Dios ninchi, samin chasunki.
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Bendiciones, hermanos amigos. Saludos también para Lisbeth Obando Puri. Bendiciones, hermano Abraham. Saludos desde Yanatile, Fulo Santa Antonia. Gracias, hermanos amigos. Saludos para mi hermano Ramón Conde Tapia, pastor Ramón Conde Tapia. Hermano, buenos días. Nuestro Señor lo bendiga en el trabajo ministerial de radial. Saludos desde Yanatile, Quebrada, Llanchico Panquits. Oye, que chay Ramón Conde Naranja Chata, pero ya que alincao. Dios ni sabe eso en que imaginan que apoyan que chispana Ernestina Guamán por Chacón Onta, chipichi que apoyan que gracias, mi hermano Ramón Conde Tapia, Francisco Quispe, hermano, buenos días, Dios me lo bendiga. Grandemente, y su programación radial, nosotros estamos escuchando a la ciudad de Arequipa.

Saludos para todos mis hermanos amados. José Yucra Taracaya, buenos días, hermano, siervo. Bendiciones aquí, full santonía. A ver, RB, excelente programación, siendo, escuchando todos los que trabajan tratando en fábrica ollas de aluminio. Maipi papá y José Yucra Taracaya. Maipi papá. Maipi papá, chenquitis, maipi, manca con otra, rey, chenquitis, oye, que chécula para chécula. Lima picho, arico picho, maipi campas. Gracias, muchas bendiciones. Dios me lo bendiga ricamente en este día especial. Cheilla picha papá. 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

Hermosa palabra del Señor. En Juan capítulo 21, versículo 15. Cuando hubieron comido, Jesús a Simón Pedro, Simón hijo de Jonás: ¿me amas más que estos? Hay una pregunta contundente de nuestro Señor. Le respondió: sí, Señor, tú sabes que te amo. Él le dijo: apacienta mis corderos. Versículo 16. Volvió a decirle la segunda vez: Simón, hijo de Jonás, ¿me amas? Pedro le respondió: sí, Señor, tú sabes que te amo. Él le dijo: pastorea mis ovejas. Él le dijo tercera vez: Simón, hijo de Jonás, ¿me amas? Pedro se entristeció de que le dijera la tercera vez: ¿me amas? Él le respondió: Señor, tú sabes todo, tú sabes que te amo. Jesús le dijo: apacienta mis ovejas.

continuando los versículos, dice: de cierto te digo, cuando eras más joven, te ceñías, ibas donde quieras, mas cuando ya seas viejo, extenderás tu mano y te ceñirán otro y te llevarán a donde no quieras. Esto dijo, dando a entender con qué muerte había de glorificar a Dios. Dicho esto, añadió, ¿qué cosa digo? Hay una palabra, dice, sígueme, palabra del Señor.

Esta es una de las escenas junto al mar. Jesús condujo a Pedro a través de una experiencia que removería la nube de la negación. Ajá, ahí sí podemos entenderlo. ¿A qué cosa decía, no? Pedro lo hizo tres veces. Tres veces le preguntó Jesús si lo amaba. Cuando Pedro contestó afirmadamente, Jesús entonces le dijo que debería apacentar a sus corderos. Una de las cosas que decir que ama a Jesús, pero otra cosa es verdadera prueba radica en la disposición para servirle. Pedro se arrepintió. Ahora Jesús le pide que le dedique su vida. La vida de Pedro cambió cuando a fin de supo quién era Jesús. Su ocupación cambió de pecador a evangelista. Su identidad cambió de impetuosa roca y su relación con Jesús cambió. Era perdonado y comprendió el significado de las palabras de Jesús acerca de su muerte y resurrección.

Bien, hermanos amados, gracias. Hasta aquí con nosotros. Ora, ora, es tiempo. Todos estos pasajes bíblicos seguiremos ahí meditando siempre en nuestras siguientes programaciones. Gracias, hermano. Dios le bendiga. Hasta aquí con nosotros. Hasta el día de mañana. Dios le bendiga. Gracias, pueblo de Dios.

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0: Así también. Buenos días a todos mis hermanos que nos escuchan en los diferentes lugares, diferentes departamentos del Perú. Muy buenos días a todos mis hermanos en esta mañana, en este día, que el Señor me los bendiga a cada uno de ustedes, mis amados hermanos. Gracias por estar ahí en la sintonía de su Radio Vida, que el Señor me los bendiga a cada uno de ustedes. Buenos días, hermano, hermana mía. Gracias por estar ahí en la sintonía de tu Radio Vida, aquí a vuestra hermana en Cristo, Lisbeth Chira, para acompañarles a cada uno de ustedes. En todos los lugares, departamentos del Perú nos escuchan en esta mañana. Bendiciones, mis hermanos, mis hermanas. Seguramente ahí en el trabajo, en la casa nos escuchan. Apegaditos a su receptor. Aunque estamos en un arduo trabajo, trabajando ahí, mis hermanos, mis hermanas. Pero siempre acompañados de su Radio Vida, escuchando la palabra del Señor, las alabanzas. Ahí siempre por un rato quizás escuchamos, trabajamos, pero Señor, también ahí alabando al Señor, mis hermanos,
1: Servirte.
0: Buenos días a nuestros filiales también, Puerto Maldonado, Región Madre de Dios, buenos días, mis amados hermanos, ahí, familia cristiana, ¿cómo están, mis hermanos? ¿Cómo está la sintonía? Allá en Puerto Maldonado, tu Radio Vida en los 96.7 FM. Buenos días, mis hermanos de Espinar, Espinar, lugar Pipa, Sumasumato y Ariamuachanquito. ¿Cómo están, mis hermanos, en Espinar, tu Radio Vida? Y yo sé que acompañado de su Radio Vida en los 91.9 FM. Marca Kunga Pipa, si me inalla, quizás al Chacuyan Radiun, si me inalla, marca Kunga, Kumayo, Sangararacha y Pipa, Napaiku y Napaiku y Yapachaya y Kichispa. Saludos para todos mis hermanos en esta linda mañana, en este lindo día que el Señor nos ha dado, mis hermanos. Gracias sea a nuestro Señor. 9 de la mañana

9 de la mañana con 20 minutos. 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

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Saluditos para mi hermana Yuli Karina González Paiva, buenos días hermana, Dios me lo bendiga, siempre aquí escuchando Radio Vida. Saluditos también para las hermanas Jessica, Yuli, González, Paiva, siempre agradecidos de Dios porque grande su amor y hermosa su misericordia. Así es mi hermana linda. Saludos para la familia Chunga González, para todos mis hermanos. Saluditos familia Chunga González. Familia Periche González, que el Señor me los bendiga. ¿Por dónde? ¿Por dónde nos escucha? Allá por Vicesechura, Piura. Ahí están, ¿eh? Ahí están mis hermanos siempre escuchándonos a Radio Vida. Saludos también para mi hermana Gloria Gutiérrez, ahí también la sintonía de su Radio Vida. Y ella, ñañeche y Gloria, Jampajpas, Ojatuna, Payuco y Cachu. Así también para mi hermano Wilber Checa, hermana Lisbeth, buenos días, quiero saludar a mi mamá, espero que esté escuchando Radio Vida, mi mamita Francisca Campana Hanco, ñaña chay Francisca Campana Hanco, y mainayan capuashan, jari guaguay, querida, paikuita, pariachikamusunki, a ver, maipin, uyariakamushanki, ñaña chay, ajay, distrito de Guanoquite, comité manto, chay priki, napaikuita, 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Yaupaj llaman siempre calpanchacus payapuni, tantos saluditos mi hermana Erika Contreras, bendiciones mi hermana Erika. Por donde nos estén escuchando, gracias, gracias, ñaña turaikuna. 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

0: 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Che kanapaiku y gracias mis hermanos porque están ahí siempre en la sintonía, también en la ciudad. En otros departamentos, trabajando a la vez arduamente y también escuchando su radio vida. Muchas bendiciones, mis amados hermanos, mis hermanas. ¿Cómo podré estar triste? ¿Cómo podrás estar triste, hermano, hermana mía?
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0: Si el Señor está con nosotros.
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mañana con 39 minutos. Gracias, gracias por esas llamadas, mis hermanos. Gracias porque están ahí siempre atentos. Gracias porque ahí siempre están atentos a su Radio Vida. Que el Señor me los bendiga a todos mis hermanos. Gracias, mi hermano, por llamarnos desde Chinchaypugio, Anta. ¿Cómo están mis hermanos allá en Chinchaypugio? Y mainayan Chinchaypugio, llactan chispica, kushankits, ñañaturaikun, allillanchu, jalillachu, y mainayan. Allillampunicha, Dios taitan chispamuna, kuinillampija, kapuashankits, riki. Gracias, mi hermano Bernardino Ramos Quispe, por sus palabras, mi hermano, por esas palabras de aliento. Gracias, mi hermano. Adelante siempre en el camino del Señor, pase lo que pase, venga lo que venga. Sigamos firmes, mis hermanos. Nosotros no servimos al hombre, nosotros no seguimos al hombre, sino servimos a un Dios todopoderoso y seguimos a nuestro Señor Jesucristo. Así es que, mis hermanos, adelante siempre. Pasemos lo que pasemos, venga lo que venga, sigamos firmes en el camino.

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Castellano rimaipips ni washanchis riki papanchispa palabran. ¿Qué nos dice en el idioma castellano, mis amados hermanos, en el libro de Isaías? Capítulo 43, mis hermanos. El Señor a la verdad está con nosotros. La palabra del Señor en la traducción del lenguaje actual nos dice en el libro de Isaías, capítulo 43, versículo 1 para adelante, dice: Isaías dijo, ahora pueblo de Israel, Dios tu creador te dice, no tengas miedo, yo te he librado, te he llamado por tu nombre y tú me perteneces. Aunque tengas graves problemas, yo siempre estaré contigo. Cruzarás ríos y no te ahogarás, caminarás en el fuego y no te quemarás, porque yo soy tu Dios y te pondré a salvo. Yo soy el Dios Santo de Israel. Israel, yo te amo, tú vales mucho para mí. Para salvarte la vida y para que fueras mi pueblo, tuve que pagar un alto precio. Para poder llamarte mi pueblo, entregué a naciones enteras como Seba, Etiopía y Egipto. No tengas miedo, donde estés yo te llamaré, dice la palabra del Señor. No tengas miedo, yo siempre estaré contigo. No importa dónde estés, yo te llamaré y te haré volver a tu tierra y volverás a ser mi pueblo, dice la palabra del Señor. No tengas miedo, hermano, hermana mía, no temas. Porque la palabra del Señor nos dice a cada uno de nosotros cuántas veces sentimos temor, cuántas veces sentimos miedo, cuántas veces, hermano, hermana mía. Pero aún a pesar que nosotros quizás en esos momentos nos olvidamos de que Dios está con nosotros. Pero aquí dice la palabra del Señor, aunque pases por el agua, no te ahogarás. Aunque pases por el fuego, no te quemarás, porque yo estoy contigo. No temas, no tengas miedo, dice, porque yo te amo, tu pueblo eres. Mi hijo escogido eres, mi hijo amado eres, no temas, no tengas miedo.

0: Señor está con nosotros.
1: Lo que pase.
0: El verdadero amor echa fuera todo temor. ¡Vayamos! Dice también la palabra del Señor. Entonces, confía en el Señor. Confiemos en el Señor, en su palabra, todo lo que nos dice, hermano, hermana mía. Cuán importante es nuestra fe, lo que creemos. Por eso también nos dice, ¿no te he dicho que si creeres verás la gloria de Dios? También nos dice la palabra del Señor. ¿No te he dicho que si creeres verás la gloria de Dios? Entonces, ¿por qué? ¿Por qué desesperarnos? ¿Por qué, hermano, hermana? Tengamos paz en nuestros corazones, la paz de nuestro Señor, la paz de nuestro Señor Jesucristo esté con cada uno de nosotros. Y así aprenderemos a confiar, a creer más en el Señor. 9:46 Ajnapiña Karunchi, Yañaikuna Turaikuna, Napaikuy. Gracias, gracias por estar ahí siempre, mis hermanos, escuchando Radio Vida. Gracias, mi hermana Rosy Núñez. ¿Por dónde nos escucha? ¿Cómo estás, hermana linda? Mi hermana Rosy Núñez, Rosy Núñez. Seguramente allá por Puerto Maldonado, Chey Pichu, ñaña Chey Cayán, Chey Cosco, Yacta Pichu. Saludos para tu esposito William Condor también. Que el Señor me los bendiga. Mi hermana Aries González, Dios guíe y bendiga. Gracias, gracias.

Mis hermanos, saluditos. A ver, quiénes nos vamos a saludar. A quiénes, saluditos para mi hermano Alfredo, mi hermano Edson, Xiomara, Maryuri, Lizzie, María José, Angie, Jared, Percy, Joshua, Mateito. Así también para todos, para los primos González, dice mi hermano Aries González. Que el Señor me los bendiga a toda la familia, por donde nos escuche, en cualquier punto de la ciudad o en otro departamento nos escucha. Que el Señor me los bendiga. Bendiciones también, Turache, John Carlos, Sanco Quispe. Bendiciones, Imainayan. ¿Cómo están mis hermanos? ¿Cómo está mi hermano John Carlos, Sanco Quispe? Saludos para la comunidad Fortaleza, Sacsayhuamán. Sector Huacarumi, Urchay, Piñaña, Chay, Asencia, Quispe, Turachay, Juan Janco Año y Nayata, Turaycuna, Ñañay, Kunachuca, pues Yanquitz, Ramiro, Gustavo, Josué, Héctor, Lidia, tanto también para Roger Condori, para Melanie Juan, les manda saludos desde Piura, Zuliana, Chay Manta Pacha, el cuartel de la Primavera, Brigada de Caballería del Escuadrón Policía Militar número 51. De parte del suboficial del ejército, John Carlos Sanco Quispe, Paimina Paicuita. 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

0: ¡Que viva el santo!
1: ¡Felicidades! ¡Feliz cumpleaños! ¡Felicidades! ¡Feliz cumpleaños! Jueves 15 de octubre, Punchaipi. 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

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Amén.

Muy buenos días a mis amados hermanos en Cristo Jesús. Muy buenos días con cada uno de ustedes. Hoy día somos jueves 15 de octubre del año 2026. ¿Cómo estamos? Yo sé que con la gracia, la bendición de nuestro Padre Celestial estamos todo bien, con salud. Eso es lo más importante. La salud es lo más preciado, mis amados hermanos, que podemos recibir de parte de Dios. Con salud podemos hacer muchas cosas, trabajar y hacer muchas actividades, mis amados hermanos. ¿Cómo estamos? Que el Señor nos bendiga grandemente en este día, día 15 de octubre, día jueves. 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Que viña.

10 de la mañana con 16 minutos. 10 de la mañana con 16 minutos. ¿Cómo estamos, mis amados hermanos, a las 13 provincias de nuestro querido Cusco? ¿Cómo estamos, la convención? Muchas bendiciones. Calca, Paucartambo, Urubamba, Anta, Quispicanchis, Paruro, Aco, Mayo, Canchis, Chumbi, Vilcas, Canas, Espinar, Radio Vida, llegando a esos lugares. Que el Señor nos bendiga a todos nosotros, mis amados hermanos, a nuestros hermanos de diferentes regiones: Ucayali, Madre de Dios, Junín, Apurímac, Ayacucho, Puno, Arequipa, Ciudad Blanca, Lima, Yactapiri, Ñaña, Iturey, Uyaricamus, Yac, Papadishia, Samincha, Cuasunchis, Yapayanchista. 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

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Hoy 15 de octubre del año 2026 cumple un año más de vida nuestro amado hermano, nuestro queridísimo hermano Anderson Concha Guayaconza. Feliz cumpleaños, papá. Que el Señor te bendiga grandemente en este día que el Señor te ha traído con un gran propósito. Eres el propósito del Señor, que lo pases un día hermoso acompañado de tu linda familia. Saluda a sus papitos, su mamita Paulina Guayaconza, su papá Marcos Concha, sus hermanos. A ver, nuestra hermana Jessica Concha, nuestra hermana Noemí Concha, nuestra hermana Soledad Concha, nuestro hermano Marco Antonio. Y todos sus hermanos, sus cuñados, sus sobrinos. ¡Feliz cumpleaños, amado hermano, amigo Anderson Concha Guayaconza! Que el Señor te bendiga en APB en Villa El Sol. Muchas felicidades, feliz cumpleaños para usted este tema musical. ¡Feliz cumpleaños, Turachayay Anderson! ¡Sumajlia, papá, pasaruike, sumajwata, junta, kuinikipi! ¡Feliz cumpleaños!

Muchas felicidades para usted, mi querido hermano Anderson Concha Guayacunza, por allá por Villa El Sol. Que el Señor le bendiga grandemente en este día hermoso. Muchas bendiciones, papá. Feliz cumpleaños, ese abrazo cariñoso de parte de tu programa Con Cristo y la Familia. Muchas gracias por trabajar juntamente con nosotros, mi amado hermano Anderson Concha. Gracias, papá, por ese apoyo. Gracias, amado hermano, ese apoyo incansable. Y el Señor te bendiga, amado hermano. Para usted este texto que dice Eclesiastés 12:1. Acuérdate de tu Creador en los días de tu juventud, antes que vengan los días malos y que lleguen los años de los cuales digas: no tengo en ellos contentamientos,

hermano Anderson. Muchas felicidades, papá. Busca al Señor mientras que tengas juventud, mientras que estés solito, porque usted es soltero. Bendiciones, papá. Antes que lleguen los días en los cuales que digas, los días que pasen, digas, ¿por qué no hice esas cosas? ¿Por qué no trabajé para el Señor? ¿Por qué no busqué al Señor cuando he estado solito? Amado hermano, esta es la oportunidad para que usted busque más y más a nuestro Señor. ¡Feliz cumpleaños, papá! ¡Feliz cumpleaños! Disfruta de todas las bendiciones en este día, más que todo del amor de nuestro Señor Jesucristo y las bendiciones de tu mamita, de tu papito. Bendiciones, feliz cumpleaños, papá. ¡Feliz cumpleaños! Que su Marta aquí.

muchas felicidades, amado hermano Anderson Concha Guayaconza, por allá por Villa El Sol. Muchas felicidades, saluda a su papito Marcos Concha, su mamita Paulina Guayaconza, sus hermanos Jessica. A ver, hermana Noemí, hermana, a ver, todos Marco Antonio, todos sus hermanos. Felicidades, feliz cumpleaños, amado hermano Anderson Concha Guayaconza. Hoy 15 de octubre, feliz cumpleaños en Chancahuanoquite a la hermana Teresa Yupanqui Enríquez. Saluda a su esposo Francisco García, sus hijos Efraín, Luz Marina, Elispa, Alexander, yernos Alejandino, Quispe, nuera Silvia Delguera y Gloria Pereira, nietos Ruth, Vanessa, Lionel, Dilmer, Luz Karen, Oscar, Aarón, Brittany, Allison, sus nietos Anderson, Quispe también está de cumpleaños hoy. Muchos saludos, muchas felicidades, amada hermana Teresa Yupanqui Enríquez. Ñaña Chella y Chanca, bueno, quitan que lugar pitajo, ataquitun, exes, janqui. 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Feliz cumpleaños, ñaña Yay Teresa Yupanqui Enríquez. Y mi amado hermano Anderson Concha Guayaconza, feliz cumpleaños, papá. Feliz cumpleaños, ñaña Yay Teresa. Suma jlawalej ya ñaña Chayay Pasarukuitis, que suma, suma, guata junta, acuinikichispe, que piña, suma, taquicuit.

Muchas felicidades, feliz cumpleaños, ñaña Chella y Teresa Yupanqui Enríquez en Chanca, Guanoquite. Feliz cumpleaños, mamá. 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Oportunidad con Xunki Causaita. Feliz cumpleaños, mamá. Sumajlia pasar igual ejlia, ñaña Chelei. Y naña Tachturelei Anderson Concha Guayacunza. Feliz cumpleaños, papá. Ascamping Marcacuit Aparica Chimuikiku Programanchis con Cristo y la familia. Y Maraycuchos Cuscapune no Caicuanian Carinchas Caikimanta Turelei. Gracias, papá Dios en Chismancachun. Feliz cumpleaños, Turelei. Feliz cumpleaños, ñaña Chelei Teresa Yupanqui. 10 de la mañana con 35 minutos. 10 de la mañana con 35 minutos. Apure llaman ahora que pasaremos. 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

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Muchas bendiciones, saludos para ese equipo trabajador por allá, por Jaquira. Jaquira grande, bendiciones Turallay, René Anampa y para toda su linda familia. En Totora Alta, para mi hermano Mateo Huamán. Turachallay, Hernán Huanca, Ñeñeley. A ver, mamá, Agusta Anampa, na pues Jacapuay, Ñeñeley. 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Nende, y luz marina, quispe, en Guanoquite. 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Bendiciones, mamá. 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Pasaros yachte en mi tierra linda, Apiparuro, para todos mis hermanos. Consistorio Apiparuro, bendiciones y para todos sus comités, sus grupos. Consistorio Coyabamba, bendiciones, que el Señor les bendiga. Amados hermanos en Cristo Jesús. 10 de la mañana con

10 de la mañana con 42 minutos. Gracias a todos nuestros hermanos que nos ayudan para que este programa salga al aire. Ñeña Yeye y Santos Aquispe, Juan Espinosa Medrano, bendiciones mamá, gracias por ese apoyo. Hermana Flora Costupa y esposo Cirilo Huamán en Chacán, Santiago, muchas bendiciones. Ñeña Yeye y Turayay Cirilo Huamán. Hermana Hilaria Concha y esposo Aurelio Huamán, Totora Corca. Amado hermano Anderson Concha Guayaconza, su mamita Paulina Guayaconza, gracias por ese apoyo. Muchas gracias, que el Señor les bendiga. Ñaña Ley Paulina, gracias mamá. Papá Dios mis amigas son kichis katuhatumpi. Mi amado hermano Isaac Wilkas Calla Ñaumpa y esposa Jessica Concha, gracias por apoyarnos a ese programa. Muchas gracias, que el Señor les bendiga a cada uno de ustedes. A todos nuestros hermanos, quienes hacen posible para que este programa salga al aire. Amada hermana, a ver, Elizabeth Wilkas Cruz, bendiciones, Ñaña Chayay. Sus papitos, Higidio Wilkas, su mamá Gerarda Cruz en Jorimarca, Jorca. Tura Chayay, Sebastián Zaire Cabero y esposa Beltranía Condeña Huamán, el distrito de Capiparuro. Bendiciones, Ñaña Yay, Beltranía, que suma, suma, Jaime y Kuinikimanta, Ñaña Yay. Gracias, ya payan, Ñaña Insturans, con Jaime y Kamanski, programa Ñaña Upajman Purikunampa. 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Bendiciones, amada hermana Rosa Giovanna López. Carnicerías Banderas. 10 de la mañana con 45 minutos. 10 de la mañana con

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Hoy cumpleaños nuestro pastor Aurelio Mamani en Quillabamba, feliz cumpleaños pastor Aurelio Mamani. Turachella y papá Dios y Asamincha y Kusunki, Napaiku y Tachasquico y hermanunchis Cristóbal Castillo Lima. Ñaña Yay Margarita Sencilla Surco, bendiciones Ñaña Chayay desde Sicuani Canchis, bendiciones todo ámbito Sicuani Canchis, Isaías Ticona.

Saluda para su hermano Aurelio Ticona Colque en Tinta Sicuani. Hoy está cumpliendo un año más de vida. De parte de sus hijos Isaías, Vanessa y de sus nietos desde Huaypetue, Puerto Maldonado. Bendiciones. Feliz cumpleaños, Turachayay. Isaí, a ver. Claro, dice. A ver, Turachayay, Pingwatat, Aurelio Ticona Colque.

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Amén, Señor. 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

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Muchas bendiciones, hasta aquí tu programa, bendiciones, amados hermanos.

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Buenos días, mis amados hermanos, buenos días. ¿Cómo estamos en este día? A ver, en este día jueves 15 de octubre. 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

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Bienvenidos a su programación Ministerio con Mujeres, mis amadas hermanas. Alguien jamuco y que es más programa de Kichisman, Rique Zapapuncha y Gina Yoxerimo, Canconas, Payana Painiquichisuan. 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

Siendo las horas 11 de la mañana con 13 minutos. 11 de la mañana con 13 minutos. Arapiña Oranchispas, gracias. 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

Especialmente su programación Ministerio con Mujeres, Ricky Caro y hasta Kunapi. Gracias a nuestros hermanos que enlazan su radio vida todos los días. Así es, mis amados hermanos. Hankunas Payana, Paiku y Maikunapi Rajiari, Poasen Kichispa, Ricky Napaiku y Hankunas Pajay, Somas Punchaipi. A ver, Radio Mozo Causa y en Mariscal Gamarra en frecuencia 97.1 FM. En Yanaoka, en frecuencia 93.7 FM. En Yanaoka, en frecuencia 93.7 FM. Gracias a nuestro pastor Modesto Puñal. Saludos cordiales para toda la familia. Anatayana Paikusunchi, Somastari Poasianchis, Radio Mozo Causay. En Yanaoka, en Kikunaperike, en Conaspayana Paiku y Gaisomajoraspi. Radio Nueva Jerusalén en frecuencia 94.9 FM en Cuncacha, Centro Curahuasi. Gracias a nuestro pastor Julián Borda. Napaico y papá persona equipa y apaño familia Antimpa. Gracias, señor Mancausi Niki Manta. Radio Jesús Rey de Reyes en frecuencia 97.7 en 15.000 Camanti. Menayan Capos en Kichis. A 15.000 Lanja y Pipa Somastaya Oyarihuasian Chisri, que nos sintonizan nuestros hermanos. Estamos llegando a Puente Oroya, San Lorenzo, Limunchay, Huacyumbre. Buenos días en este día, en esta mañana. Buenos días a nuestros hermanos, a ver que nos sintonizan allá por 15.000. Gracias a nuestra hermana Sonia Saloma y su amado esposo, hermano Basilio Guamán. Que el Señor me los bendiga en gran manera. Y también gracias a nuestro hermano Juan Carlos Pinelo, claro que sí, siempre adelante en la obra del Señor. A ver, también Radio La Voz en Urcos, buenos días, Radio La Voz en Urcos. Quispicanches y Cuani nos sintoniza también, gracias. A ver, radio, tenemos Radio Vida 760M en Puerto Maldonado, región Madre de Dios, Girón, Chincha y Suyo, Capuanchis, Radio Vida, allá en Puerto Maldonado. Saludos, mis amados hermanos, especialmente al equipo de Radio Vida, allá en Puerto Maldonado. Gracias por la sintonía. Saludamos a nuestros hermanos, a ver, a la Iglesia Evangélica Peruana, Maranata, Asambleas de Dios, Anataya Somaste Arihuasian, Chisajay, Puerto Maldonado, Cupipas, Ricky, ¿cómo estamos ahí? ¿Cómo está la calor, mis amados hermanos? 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Gracias, señor Ninchisman. Quillabamba, buenos días. Quillabamba, la convención. Radio, la luz y minayan capo asian kichis, a ver, gracias. Somos de Arihuasian, Chizaja y Mal, Quillabamba, Cupipas, Riki, Napay, Kujan con las Pajpas. Saludos para mi hermano Vidal Pérez. Atay con Zapapunche, Gina, que somos Radio Vida. Gracias, mi hermano Vidal Pérez, Napay, Quillapayan, Familia Antín, Periki, que somos Horaspi. Así, así, de esta manera, continuamos con esta bonita alabanza. Tenemos, a ver, que somos Taquicuibas, Acuchis.
Caipiñan, caizoma, hasta Kichacapos.

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Siendo la hora 11 de la mañana con 22 minutos. 11 de la mañana con 22 minutos. ¿Cómo estamos, mis amadas hermanas? 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Cuerpo sano, hijos para Cristo. 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A ver, gracias Napaikusunches, Picunachos, a ver, nos sintonizan por redes sociales, gracias mis amadas hermanas, mis amados hermanos, a ver, saludamos a mi hermana Vilma Amachi, buenos días hermana mía, gracias por la sintonía, mi hermana Amada y Mirano Champi, ¿dónde estás mamá? Estás en Callarrayán, Cusco, Maipich, Casanquipas, Napaiku, Campajpas, saludos para mi esposito Fidel Cárdenas. También para mi hermana Hermelinda Pico, Taipen Ore, Temena Yamamá Capuacianqui, ¿cómo está mi hermano Eliseo Álvarez? Ay, pichay, yanca, emoción, paipas, yancana, piari, que horas queja. A ver, saludos para mi hermano Víctor Yanqui Tapia, hermana, buenos días, saludos desde Palma Real, muchas bendiciones, gracias hermano Víctor Yanqui. Nos sintoniza desde Quillabamba, Palma Real, Napay, Cuyapayan. Ajnan Timpio y Arimosian Kichis, que somos Radio Vidata, Napay Yuhan Conaspa. Saludos para mi hermana Urbana Alca en Huancaro, gracias por la sintonía. También saludos para mi hermano A.A.T. Rojas, Jimena Sutica Champas, pero apellido Rojas. Buenos días, hermanas, muchas bendiciones, saludos desde Lima. Saludos a mis padres Antonio Rojas, Rufina Willica. Wilcapaniora, que se encuentra en la comunidad Quilcata. Mis hermanos están bien nomás, que no se preocupen. Anataya Paipa Somasta, Jelcaica Mulima, Yachtamanta Pachariki, hermano Chisper Lima, suyu Perajaca, Uyarimusian, que somos Radio Vidata. Gracias, hermano, por la sintonía, su Radio Vida 680M. Gracias, que el Señor me lo bendiga en gran manera. Gracias también, a ver, nos sintoniza nuestra hermana Marixa Meléndez, hermana Marixa Meléndez, saludos en Oret, seguramente está, nos sintoniza. Gracias, a ver, queremos saludar en esta hora a nuestros hermanos que nos apoyan a su programación, Ministerio con Mujeres, Acuciapa y Kunatanapa y Rukusunchis, Haichayam, Mariki. A ver, siendo las horas 11 de la mañana con 26 minutos, 11 de la mañana con 26 minutos. Ana Piñaya, orapa rato por el jamón, Enrique, Ajnaya, Ajnaya, orapas, Yayipuanchis, ponen siempre, ¿no?
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Que me haya guajarica, pues, y que somasta con dijo tapas toqueara por una equipa, hermano mío, hermana mía. En el colegio Seba Abraham Valde Lomar, gracias a mi hermana Gloria Amanca de Uscamaita. ¿Cómo está, mamá? Y me haya mamá Capuacianqui, Napaico y señor Samin Chasunqui, señor Samin Chasunqui. Ya payan familia Antinta, Bobaconantinta, Riki. También saludos para su amado esposo, hermano Freddy Uscamaita. Saludos, papá, seguramente nos sintoniza de Maimantapas, Ricky, Payaca, Purispa, Beso y Ariwanchis. Gracias. 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

A Melendres, a mi hermana Marixa Melendres, gracias. Gana Peñincumanta, siendo la hora 11 de la mañana con 28 minutos. Ajá, piñorapas. Gracias, hasta aquí nos ayudó Jehová. 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Maimán Paspayaca Chayar Camuyanja. Así es, siendo las horas 11 de la mañana. 11 de la mañana con 29 minutos. Anapiño Aranchispas. A ver, seguimos. 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Napaico y mamá, persona equipaje, paz, Ariki. 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Gracias, hermana mía. Napay cuyapaya familia antimpa guaconantimpa. 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Hermana Elizabeth Condori Tintaya, señor Samin Yasunquichis. También gracias a mi hermano Timoteo Guamán, esposa Seferina Mamani en Ocobamba, la convención Quillabamba. Y menaya Anturalle Capocianqui, hermano Timoteo Guamán. 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Gracias a mi hermano Santiago Mirano y esposa Sabina Champing, allá Rayán Valle Salado de los Incas. Nos sintoniza todos los días mi hermana Sabina Champi. 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Gracias a mi hermano Florencio Cano, esposa Felipa Quilla en Omas Bamba Chinchero. 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Gracias a mi hermana Nicolás Alarcón y esposa Abel Ramírez e hijos en la comunidad Cancalle, destito de Chejacupe. Chepipe Somasta y Arimacianchistas, gracias hermano mío. 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

ayudar a mi hermano a ver dónde. Nos vamos a Puno, a ver en Centro Poblado, Quisuara, Melgar, Ayavir, Puno. También nos sintonizan nuestros hermanos. Gracias, mi hermana. A ver, ahí está nuestra hermana Judy Quintasi de Tapia y su amado esposo, hermano José Tapia. Buenos días, hermano mío, Janconas Pagnapaiku y señor Samin Chasunquis Janconas Tapas. El Ministerio Camino Celestial, Anayaka Puanchis. Saludos para mi hermana Hilaria Concha de Corca Totora, hermana Hilaria y Minayan Capuacianqui, mamá y Minayan Capuacianqui, Samin Chasunquis Jantapas, que es un equipo.

Hola, gracias. ¿Qué opina que somos hasta aquí? Uy, que somos hasta aquí, chamos a cuchis. Canta, hermana, canta al Señor, alaba al Señor, glorifica al Señor, hispana que somos hasta aquí. Uy.

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0: mi señora.
1: Claro que sí, gracias. A ver, queremos saludar a mi hermano Juvenal Opinta. ¡Feliz cumpleaños, hermano Juvenal, mi hijo espiritual! Claro que sí, de parte de su amada esposa Frine. Paipa, partín mantaya que son afuinchay pinapay, cuirí que no hay partín mantapas y ya payan iglesia Getsemaní. Consistorio Getsemaní, napay con que son afuinchay niquipi, hermano Juvenal, siervo de Dios. Siga adelante, siempre predicando la palabra del Señor. Que somos aquí, cuiwan. Felicidades, feliz cumpleaños para ti. Jampa, pues una equipa, Riki, Batajunta, Cuiñiquipi, especialmente. Hermano Juvenal Opinta, feliz cumpleaños.

Muchas felicidades, muchas felicidades. Feliz cumpleaños, hermano Juvenal Lopinta, mi hijo espiritual. Somos ya que somos punchaipi pasarapanqui, papá, somos tariki. Huasipicha seguramente, samarapuasianqui. Señor Saminchazunki, que somos puncheinikipi, que somos puncheinikipi, cosisca, no caicupas, puncheiniki, cachtin, no capas, cosisca, riki, carusiani, gracias al Señor por tu vida. Gracias siempre, Señor Utilizazunki, papá. 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Feliz cumpleaños, mis paya. Onaspi, así es, mis amados hermanos, gracias. Joaquín Cunapa, Somas, Tontaika, Pachanqui, Suataikichista, feliz cumpleaños para todos nuestros hermanos que están cumpliendo un añito más de vida. Claro que sí, señor Samin Chasunquichis. Gracias, a ver, nos sintoniza nuestro hermano Severo Melo en Llancho, Calcan, que pia pa Somas, Terimacianchi, nuestra hermana Remigia. Hermano Samuelito Melo, Napaiku Rancunazo, hermana Ruth, Napaiku, y saludos para ti, hermana Adela, Nispayaje, Alcaica Manchis, gracias, hermano Severo, señor Samincha Sonquichis, hermana Sofía Choque Curo, bueno, hermana, buenos días, salud desde Lima, muchas bendiciones, gracias, hermana Sofía, señor Samincha Sonquichis, Cantapas, Personaiquita, gracias también, saludos para mi hermana María de Rocío Cori, Saico, en Zarzuela, no sintoniza, hermana, buenos días, saludos para mi mamá Rocío, siempre escuchando Radio Vida. Hermana Adela en Santiago está nuestro hermano, nuestra hermana María del Rocío Cori. Napaiku y mamá, Campaj, Pesuna Equipa, Mamita Equipa, gracias señor Mancachón por la sintonía de su Radio Vida 680M. Gracias a mi hermano Cristóbal Castillo Lima. A ver, Gelgaiga Manches desde Quillabamba, eterno verano en Queinantaya. Hermana, buenos días, que Dios le bendiga siempre escuchando su programa radial desde Quillabamba, eterno verano. Hermano, un saludo para el pastor Aurelio Mamani, para su esposa, claro que sí, está de cumpleaños. ¿Quién está de cumpleaños, hermano mío? A ver. Para el pastor Aurelio Mamani, por su cumpleaños. Ah, claro que sí, nuestro pastor Aurelio está de cumpleaños en este día. A ver, saludos. Le deseo muchas bendiciones de Cristóbal Castillo, con una alabanza de cumpleaños a Emperatriz Suma, en España. Gracias, hermano Cristóbal Castillo Lima. También saludos por su cumpleaños a nuestro pastor Aurelio Mamani en Quillabamba. Seguramente está festejando en este día. Que el Señor bendiga al siervo del

Señor, gracias. Son 11 de la mañana con 43 minutos. 11 de la mañana, 43 minutos. 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
Claro que sí, gracias mis amados hermanos. 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La paz en el corazón da salud. El cuerpo, los celos son como cáncer en los huesos. 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

0: 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A veces es peligroso ser envidioso, celoso. Entonces, más bien conviene ser con un corazón apacible. 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Los celos son como cáncer en los huesos. Peligroso, hermanas mías, peligroso. 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
8: Dios le bendiga, amado pueblo bendito del Señor, Iglesia de nuestro Señor y Salvador Jesucristo, y también a todos los amigos que están conectados con nosotros a través de estos medios en las redes sociales. Es un grato honor, privilegio para nosotros poderle saludar y llegar hasta sus hogares. Quiero hacer una oración antes de empezar, gloria a Dios, a entregar el mensaje que Dios ha puesto en mi corazón para compartir en esta oportunidad con ustedes. Que hemos suplicado a Dios que sea de profunda edificación, restauración, sanidad espiritual para muchos que tanto lo necesitan en un mundo tan caído, tan apartado y alejado cada día de Dios. Ayúdenos, por favor. Oremos, Padre, en el nombre de Jesús de Nazaret. Te ruego por toda esta audiencia que se conecta a través de las redes sociales, en aquellos, Señor, que están pasando por alguna crisis, alguna necesidad, permite que la palabra de esta oportunidad pueda restaurar, sanar, Señor, las heridas que muchas veces tenemos en el alma y que nadie las conoce, pero tú sí las conoces. Glorifícate en tu pueblo, glorifícate en aquellos que todavía no te conocen, Señor. Toca las vidas, salva a aquellos que están sin salvación. Y yo te pido que fortalezcas tu iglesia. Hoy más que nunca, Señor, necesitamos una intervención tuya. Permite que tu bendito Espíritu Santo nos dé la gracia, el amor, la sabiduría para compartir el consejo de tu palabra y pueda ser de bendición a tu iglesia. Gracias en el nombre de Jesús. Amén y amén. Gloria a Dios. Dios te bendiga como con todo nuestro corazón deseamos, iglesia bendita del Señor, que la palabra de hoy sea una palabra de

muchísima edificación para todos aquellos que vamos a tener la bendición de estar conectados en este momento para recibir el consejo de la palabra de Dios. Estoy seguro que será de mucha restauración para muchos de nosotros que estamos viviendo, gloria a Dios, estos tiempos tan difíciles en este mundo, que cada día se siente, ¿verdad?, la pesadez espiritual, la batalla que se está librando en los últimos tiempos. Satanás ha desatado toda su ira para destruir la vida de los cristianos, destruir las iglesias, ministerios, a hombres de Dios que tienen un llamado que arde en sus corazones, pero Satanás se les ha levantado para callar sus bocas, para silenciarlos. Pero yo glorifico a Dios que todavía hay un remanente que no ha doblado sus rodillas ante el pecado, no ha doblado sus rodillas ante el diablo y sus demonios, sino que nos mantenemos firmes proclamando las verdades eternas de este evangelio. Bendito sea el nombre de Dios en esta hora. Quiero compartir este tema con ustedes y le voy a titular de esta manera: no rechaces la corrección de Dios. Escúchalo, porque te va a edificar enormemente. Esto va a ser de mucha bendición. ¿Y sabe por qué le estoy diciendo esto, hermano? Porque hay personas, amén, que en medio de la batalla, en medio de la prueba, de la lucha, se están quejando y posiblemente estás hasta enojado, resentido con Dios, molesto porque sientes que Dios te ha abandonado, que Dios se ha olvidado de ti. Escucha la palabra y ya te darás cuenta que Dios está contigo en medio de tu batalla, en medio de tu lucha. Por lo tanto, recibe esta palabra de parte de Dios para ti. No rechaces la corrección de Dios. Nosotros tenemos el grato privilegio, la bendición de tener esta palabra. Esta palabra que nos edifica, que nos limpia, nos santifica, nos restaura. Y si hay algo que yo he amado tanto en este camino, y escuche bien lo que voy a decir, amo la corrección, la amo, porque es lo que me ha llevado hasta lo que por la gracia de Dios soy en el día de hoy. Tuve el privilegio de tener un pastor con un gran llamado de Dios, que ya está en la presencia de Dios, que no escatimó hablarme la palabra como estaba escrita en este libro sagrado. No me escondió la verdad. Esa verdad me hizo libre. Esa verdad me limpió. Esa verdad me santificó. Y por eso es que hoy también yo quiero compartir un poco de aquello que se me enseñó un día. El verdadero evangelio, la palabra pura y santa, sin quitarle ni agregarle. La palabra de Dios no necesita de la ayuda humana. Es suficiente. Por eso dice el Salmo 19:7, la ley de Jehová es perfecta, que convierte el alma. El testimonio de Jehová es fiel, que hace sabio al sencillo. Bendita sea esta palabra. Vamos a ir con el tema. No rechaces la corrección de Dios. Abre el corazón y deja que Dios hoy te corrija. Abre tu corazón. Deja que el Espíritu Santo de Dios, a través de su palabra, te corrija. Siéntete dichoso si Dios en este día te habla, te corrige, te amonesta, te exhorta, te disciplina. Si no, nunca llegarás a ser un verdadero cristiano. Nunca llegarás a conocer a Dios. Muchas veces la gente quiere un mensaje suave, un mensaje light, como se dice en inglés. Que no lastime, que no ofenda. Yo estoy seguro que la palabra no ofende a nadie cuando se habla en el Espíritu y se habla con amor. Esta palabra restaura, esta palabra te edifica. Pero necesitamos gente hambrienta de Dios, hambrienta de la verdad, hambrienta de la corrección. Ama la corrección, iglesia bendita del Señor del siglo XXI. Ama la corrección de Dios. Porque eso es lo que te va a edificar en estos últimos tiempos. No rechaces la palabra.
No te enojes con tu pastor, no te enojes con

el predicador, con el evangelista, con el maestro de la palabra. Cuando sientas que la palabra viene fuerte, dale gloria a Dios, porque ya lo vas a entender a la luz de la palabra, que al que Dios ama, Dios lo corrige. Quizás nunca te lo hayas oído, nunca te lo han predicado, pero hoy te lo voy a enseñar a la luz de la palabra. Que parte del amor de Dios no es solamente pasarnos paños tibios o decirnos que estamos bien cuando sabemos que estamos mal, o estamos viviendo una doble vida o viviendo en pecado. Bienaventurados somos aquellos que tenemos la dicha de escuchar hombres de Dios que no le tienen miedo a predicar la verdad de la palabra de Dios tal como Dios la dejó escrita. Hoy más que nunca necesitamos hombres que tengan la boca de Dios en esta tierra. Hombres como el profeta Natán, que le habló a David cuando estaba caído en pecado de adulterio y no le tembló, amén, para predicarle a aquel hombre la palabra de Dios. Dichoso David que tuvo un profeta de Dios frente a él. Si no, quizás David se hubiera perdido. Por eso hoy, iglesia amada, bendita del Señor, necesitamos esos hombres de Dios predicando esta palabra, hablándonos esta verdad, que no nos escondan la verdad, sino que nos hablen con las Escrituras, bajo la unción del Espíritu Santo. Y hoy te invito a que abras la Biblia en Proverbios capítulo 3, versículo 11. Allí vamos a empezar, como digo yo siempre, a disfrutar, a deleitarnos con esta palabra bendita de Dios. Aprende a deleitarte en la palabra. No te enojes. Dale gracias a Dios. Si Dios en este día te toca la llaga, si Dios en este día te hace ver que para corregir tus caminos Él tiene que disciplinarte, porque a veces somos muy difíciles. Muy difíciles. Por eso es que el pecado ha entrado en nuestras iglesias. Porque hemos bajado el mensaje de Dios en los altares. Porque no se nos vaya la gente. Porque no se ofenda aquel hermanito que nunca creció, que es un niño espiritual en nuestras congregaciones. Que hay que tratarlo con paños tibios para que no se vaya. No, mi hermano de mi alma, este no es el tiempo para contemplar el pecado a nadie. Tampoco estoy hablando de insultar ni de ofender a las personas. Creo en predicar la verdad de las Escrituras tal como está escrita, pero con amor y unción y gracia del Espíritu Santo. Así debe de ser predicada la palabra de Dios. Abre, por favor, las Escrituras en Proverbios capítulo 3, versículo 11. Disfruta de lo que dice esta palabra. Escúchalo. Voy a leer la palabra de Dios honrando al Padre, al Hijo y al Espíritu Santo. Dice esta palabra bendita: no menospreciéis, escucha lo que te dice Dios en su palabra. Hijo mío, no menospreciéis el castigo de Jehová. No lo rechaces, no lo desprecies, nunca digas: la palabra es demasiado fuerte para mí. No, no cometas ese error. Disfrútalo. Y si tú sientes que te estás desviando del camino y Dios se te cruza en el camino y Dios usa un hombre de Dios para hablarte la verdad de la palabra de Dios, cae de rodillas llorando y gimiendo y dándole gracias a Dios porque Dios te está hablando a través de su palabra. Él te dice hoy, escúchalo: no menospreciéis, hijo mío, el castigo de Jehová, ni te fatigues de su corrección. No te fatigues si Dios te está corrigiendo en esta hora. Hay muchos de ustedes que me están oyendo en este mismo momento que están siendo corregidos por el Dios de la gloria, porque han desviado el camino, porque se están apartando por caminos que no son correctos. Dios te está hablando a tiempo, antes de que fracases, antes de que toques fondo, antes de que caigas en un adulterio, en una fornicación, antes que termines atados por poderes satánicos. Dios te está hablando a tiempo. Escúchalo. El amor de Dios te está hablando a través de su bendita palabra.
Vaya conmigo, por favor, al verso.

12. Porque Jehová al que ama castiga. Siéntete dichoso si el azote de Dios está sobre ti en este momento. Es que Dios te ama, no quiere que te pierdas, no quiere que te vayas al infierno. No quieres que un día, Él no quiere que un día termines en el fango del pecado, termines en la cuneta. Es lamentable reconocer las cosas cuando ya estamos hundidos, cuando ya no hay salida. Por eso dice el libro de Isaías 55:6, buscad a Jehová mientras puede ser hallado, llamadle en tanto que está cercano. Llámalo antes de que estés en una cárcel, antes de que estés en un hospital, antes de que estés en un callejón sin salida. Porque aquí dice la Biblia, porque Jehová al que ama castiga, gloria a Dios. No te sientas mal si estás sintiendo el azote de Dios sobre tu vida. Glorifica a Dios, porque Dios todavía te ha dado la oportunidad de estar vivo y estar escuchando esta palabra. Quizás tú sientas el azote de Dios sobre tu vida, pero Dios lo está haciendo porque te ama. Bendito sea el nombre de Dios. Si Dios no te amara, Dios te dejará en tu desenfreno. Preocúpate el día que Dios deje de hablarte, el día que Dios deje de tratar contigo, el día que ya el mensaje de la palabra no esté llegando hasta tu corazón, a tu vida. Ese día debe de gemir y clamar delante de Dios. Pero hay gente que tristemente se molestan con el mensaje de la palabra, se molestan con la corrección, con la disciplina. Porque hay gente que solo le gusta el glamour del evangelio. Hay gente que solamente le gusta lo lindo del evangelio, las bendiciones del evangelio. Pero Dios también castiga a aquellos que ama. Eso dice aquí la bendita palabra de Dios. Quizás esto no te lo prediquen en una iglesia, gloria a Dios, de la prosperidad. En una iglesia de esas famosas que hay hoy en día, que lo único que hay que buscar es llenar los templos de gente, pero vacías de la presencia de Dios, vacías de Dios. Pero aquí te lo vamos a enseñar a la luz de la palabra. Y repito lo que dice el texto sagrado, para que te lo guardes en lo más profundo de tu corazón. Porque Jehová al que ama castiga. Gloria a Dios. No te sientas que Dios te aborrece, porque sientes que quizás Dios en su misericordia ha venido tratando contigo, tratando de llamar tu atención y tú no lo has entendido. Dios te ha estado hablando a través de sueños, a través de la palabra, a través del pastor, a través del predicador, del maestro, del evangelista. Pero tú has hecho caso omiso a la voz de Dios. Entonces Dios dice, tengo que castigarlo porque yo lo amo. No quiero que se me pierda. No quiero que se vaya al infierno. Quizás estés derramando lágrimas porque no entiendes todo lo que te está pasando. Quizás estés buscando incluso la solución de tus problemas, de tus dificultades en otras fuentes. No lo busques en ningún otro lado. Búscalo en Dios. Dios es el que tiene la salida. Quizás ya lo probaste todo. Quizás ya buscaste la felicidad en el mundo, en el pecado, en los placeres, en el vicio, en tantas cosas que Satanás te pone para que busques la felicidad y no la has encontrado. Hoy te invito a que busques a aquel que tanto te ama. ¿Cuántas cosas has hecho para buscarle solución a los problemas? Y cada día te va yendo de mal en peor. ¿Sabes lo que está pasando? Se está cumpliendo lo que dice aquí la palabra. Porque Jehová al que ama castiga. Nada te está saliendo bien. Pero esto no es una mera casualidad, es que Dios te ama. Dios está permitiendo algunas cosas porque está buscando llamar nuestra atención. Él no quiere que te vayas al infierno, compréndelo, por favor. Y sigue diciendo el texto sagrado, como el Padre al Hijo a quien quiere, bendito sea el Dios de esta palabra. No te sientas que es que Dios te ha abandonado. No sientas que Dios te dio la espalda. No oigas la voz del enemigo. El diablo te va a decir, Dios, ¿dónde? Como decía el salmista, ¿dónde está tu Dios?

No, cuando tú sientas el castigo de Dios, dile al diablo, la Biblia dice aquí mismo, porque Jehová el que ama castiga. Gloria a Dios. Es el amor de Dios hacia ti. Todos los que somos padres de familia, cuando vemos a nuestros hijos desviarse del camino, los corregimos, los educamos, los castigamos. Pero no es porque los aborrecemos, no es porque nos caigan mal, es porque los amamos. Y si nosotros que somos imperfectos, nosotros que somos humanos, corregimos a nuestros hijos porque los amamos, cuanto más Dios, que te ama como nadie te podrá amar. Por eso, hoy te digo, no rechaces la corrección de Dios en tu vida. No la rechaces. Dale gracias a Dios por lo que está haciendo contigo. Por favor, continuemos leyendo las Escrituras. Vaya conmigo al libro de Job, capítulo 5. Libro de Job, capítulo 5, versículo 17 al 19. Y preste atención a lo que dice la Biblia. Posiblemente algunos de ustedes en este momento están derramando lágrimas, llorando amargamente porque a veces no entendemos lo que está pasando. Deja que sea la bendita palabra de Dios que te haga entender que Dios castiga al que ama. No te sientas solo. Es que Dios te ama. En medio de ese castigo, deja que la palabra de Dios te revele el amor de Dios hacia ti. ¿Cuántas cosas no te pueden haber pasado? Posiblemente ya quizás estuvieras muerto y en el infierno sin Dios y sin esperanza. Pero Dios te ha reservado porque te ama y está tratando de hablarte a tiempo. Escucha lo que dice la Biblia en Job capítulo 5, versículo 17. He aquí, bienaventurado es el hombre a quien Dios castiga. Dichoso, bienaventurado es el hombre. El diablo detesta que tú oigas esta palabra, porque hay mucha gente que en la frustración de su vida caen en depresión, pierden su fe, porque dicen Dios me ha abandonado. Pero la Biblia dice, he aquí bienaventurado es el hombre a quien Dios castiga. Dale gracias a Dios. Si en este momento estás sintiendo la corrección de Dios en tu vida, dale gracias a Dios. Glorifica a Dios. Quizás estés bañado en lágrimas, quizás estés en un hospital, en una cárcel. Quizás estás en un cuarto encerrado y te sientes solo, desamparado. Es que Dios te está castigando y eres bienaventurado. Porque hay gente a la cual Dios ya no quiere tratar más con ellos. Y ahí es donde a veces, muchas veces, nosotros nos preguntamos, ¿cómo es posible que esta persona cometa tantos crímenes, tantos delitos, sea tan perverso, lleve una vida tan inmoral, cometa toda clase de pecado, y cómo prospera en la vida? Tiene empresas, mucho dinero, le sobran las cosas en esta vida. No tengas envidia de él, porque posiblemente ya con él Dios no está tratando. Quizás a él ya Dios no lo está castigando, no lo está corrigiendo, no lo está disciplinando. Y quizás tú te comparas con él y tú dices, a mí todo me sale mal. Mira, escucha lo que dice aquí. He aquí bienaventurado es el hombre a quien Dios castiga. Bendito sea Dios. Por tanto, escucha, iglesia bendita del Señor. Y tú que estás apartado de los caminos de Dios, escúchalo. Por tanto, no menosprecies la corrección del Todopoderoso. No lo rechaces.
No lo menosprecies. Ámalo. Dale gracias a Dios. Gracias Dios por corregirme. Gracias Dios por cruzarte en mi camino. Hay algunos que están a punto de cometer pecado, de caer en pecados terribles, pero hoy Dios en su misericordia, aleluya, ha permitido que te pasen cosas porque Él está tratando, aleluya, de que no caigas en pecado. No menosprecies, amado hermano, hermana, no menosprecies la corrección del Todopoderoso. Deja que en este día Dios te corrija. Deja que Él te haga ver, habla con Dios. Dile que no te agrada de mi vida. Yo quiero que me corrijas. Habla con el Señor. Esto no es casualidad que tú estés escuchando este mensaje. Es que Dios quiere invitarte a que tú le digas, corrígeme Dios. Si no te agradan mis caminos, corrígeme. Yo no voy a menospreciar tu corrección. No voy a menospreciar la corrección del Todopoderoso. Recuerda, amado hermano y hermana, que Dios va un paso adelante de nosotros. Quizás tú no entiendas lo que esté pasando. Pon tus manos en las manos benditas, perdón, tu vida. Pon tu vida en las manos benditas de Dios. Que Él sabe lo que quizás nosotros no sabemos y no entendemos todavía. Bendito sea el nombre del Señor. Escucha bien lo que dice este libro sagrado, porque Él es quien hace la llaga. Escucha lo que dice la Biblia. Él es quien hace la llaga y Él la vendará. Él te puede castigar, pero Él mismo es el que te va a curar. Él la vendará. Él hiere y sus manos curan. Bendito sea Dios. Eso es lo lindo de caer en las manos de Dios, hermano. El diablo te destruye la vida, pero el final es que te lleva al infierno. Dios te puede corregir. Quizás te hiera, como dice aquí la palabra. Él hiere y sus manos curan. Mire, hermanito, hay gente que Dios tiene que tratar de una manera dura con ellos para que lo busquen. Y vienen golpeados, heridos. Pero ¿qué pasa cuando tú te abandonas en las manos del Señor? Cuando tú llegas al templo bañado en lágrimas y le dices a Dios, ya no puedo más con esta prueba, con estas cargas. Ahí empieza el Señor en su gran misericordia y amor, aleluya, a curar las heridas, el dolor que tú llevas por dentro, a llenar ese vacío de esa soledad que has sentido durante tantos años. Porque mira, hermanito, el pecado te puede dar placeres, te puede dar alegrías momentáneas, pero el único que da la paz que sobrepasa todo entendimiento es Dios. Nunca, nunca olvides eso. Y llévate este texto en lo más profundo de tu corazón. Grábalo en tu alma. Proverbio 5:18. Porque Él es quien hace la llaga y Él la vendará. Él hiere y sus manos curan. Oh, gloria a Dios. Sea bendito el nombre del Dios Todopoderoso. No encontrarás un amigo mejor que Él, un padre mejor que Él, un compañero mejor que Dios. Por eso yo te digo hoy, no menosprecies, amén, la corrección del Todopoderoso. El tema que estamos tocando es no rechaces la corrección de Dios, aunque tengas que sufrir, pero vale la pena. Pena si estás en las manos benditas de Dios. Vaya conmigo, por favor, Apocalipsis capítulo 3. Apocalipsis capítulo 3. Vaya lo más rápido que usted pueda. Por eso yo siempre digo, nadie se puede comparar al amor de Dios, hermano.

fíjese que aquí en Apocalipsis capítulo 3, versículo, vamos a leer del verso 15 al 17 y luego nos vamos a ir al 19. Le está hablando Jesús a la iglesia de los últimos tiempos, porque la iglesia de la Odisea es la iglesia que representa nuestros tiempos, estos tiempos finales que vivimos. Esta iglesia era la iglesia tibia, la iglesia indiferente, la iglesia humanista, la iglesia materialista, la iglesia que estamos viendo en nuestro día, la iglesia de la prosperidad, la iglesia que solo busca el bienestar de uno, no le importa a Dios, no le importan las cosas de Dios, solamente se está hablando de dinero, de prosperidad y todo eso demás, no le importa el alma ni la salvación de la gente. Escucha, a pesar del desvío y cómo la iglesia se ha apartado tanto de Dios, yo jamás, jamás comprenderé el infinito amor de Dios hacia nosotros, hacia ti que me estás escuchando. Escucha lo que Dios dice en esta palabra. Yo conozco, le dijo a esta iglesia, tus obras, que ni eres frío ni caliente. Ojalá fuese frío o caliente, le dice Dios a esta iglesia. Luego le dice, pero por cuanto eres tibio y no frío ni caliente, te vomitaré de mi boca. Es decir, que Dios sentía asco por la condición espiritual de esta iglesia. Es lo que Dios está sintiendo en este momento por la iglesia del Señor. Porque la iglesia se ha desviado. La iglesia está viviendo una espiritualidad tibia ante los ojos de Dios. Con un pie en la iglesia y con otro pie en el mundo. Queremos vivir en el pecado y también queremos vivir para Dios. Y aquí en este camino no se puede ser neutral. Aquí hay que decidir a cuál Señor serviremos. O nos quedamos con Dios o nos quedamos con el diablo. No podemos tomar una postura neutral porque nadie puede servir a Dios de esa manera. Pero bendito sea Dios que nos dejó su palabra. Y escuche lo que dice aquí. Porque tú dices, le dijo Dios a esta iglesia, yo soy rico y me he enriquecido y de ninguna cosa tengo necesidad. Y no sabes, le dijo, que tú eres un desventurado, miserable, pobre, ciego y desnudo. Porque Dios conoce la condición espiritual de todos. Y no te sientas mal, aunque sientas que esta palabra es fuerte, no te sientas mal. Dale gracias a Dios que todavía Dios nos está hablando. Si tú te sientes que eres un cristiano tibio, si tú sientes que estás con un pie en la iglesia y otro en el mundo, dale gracias a Dios porque Dios te ama. Escucha lo que dice aquí en este texto sagrado. Déjame compartirlo contigo. Verso 19. Lee conmigo. Le dijo Dios a esta iglesia, yo reprendo y castigo a todos los que amo. Deja que Dios hoy reprenda cualquier cosa mala que estemos haciendo en nuestra vida. Corrige todo lo que está mal. Porque aquí dice este libro sagrado, yo reprendo y castigo, aleluya, a todos los que amo. O sea, si Dios te reprende es porque te ama. Si Dios te castiga es porque te ama, hermanito. Es que te ama. Nadie te amará como te ama Dios. ¿Le gustaría a usted ver a su hijo que va a caer a un precipicio y usted no haría nada por él? ¿Le gustaría a usted ver a su hija, a su hijo, que van a caer en un fuego, en una hoguera y se van a quemar y usted no haría nada por él? Estoy seguro que usted correría, usted los castigaría. O los reprendería, los regañara, les llamaría la atención, porque usted los ama. Muchas veces pensamos que Dios pone tantas reglas que no nos ama. Ese fue el engaño de Satanás a Eva, cuando la tentó con el fruto del bien y el mal. Le dijo Dios, el día que comieren de ese

fruto morirán, le dijo Dios. Pero por allá apareció el diablo, disfrazado en una serpiente. Y le dijo a Eva, es que sabe Dios que el día que de él comieren serán como él. Y le dijo Satanás, no morirán, porque él es mentiroso y padre de toda mentira, dice la bendita palabra de Dios. Si estás siendo corregido por el Señor, si sientes que Dios está tratando contigo de una manera fuerte, yo quiero decirte hoy que es el amor de Dios que está tratando contigo. No lo mires como un castigo. No lo mires como una reprensión de parte de Dios. Míralo como el amor infinito de Dios hacia ti. Aleluya. Quizás estés llorando amargamente porque estás metido en una cárcel o en un problema que ya no tiene salida. Y que posiblemente te va a traer grandes consecuencias. Recuerda que aquí dice este libro sagrado, yo reprendo y castigo. A la gente no le gusta hablar estas cosas, porque a la gente solo nos gusta que nos hablen de bendición, de prosperidad, de éxitos, de victorias. Todos queremos hablar de eso y gloria a Dios por ello. Pero también hay que hablar de estos temas, porque Dios también reprende lo que no le gusta y castiga el pecado. Dios no quiere nada con el pecado. Dios quiere una iglesia santa, pura, delante de su presencia. Y ya te lo voy a mostrar con la Biblia, el por qué, gloria a Dios, no debes de rechazar la corrección de Dios. Qué importante, hermano, es la disciplina y la corrección de Dios en nuestra vida, en la iglesia del Señor. ¿Qué es lo que está haciendo falta hoy en día, hermano? Hay demasiado tolerancia. Se permite de todo. Estamos haciéndonos de la vista gorda. Estamos viendo el pecado y no lo queremos corregir para que no se enoje el hermano, no se enoje la hermana. Recuerda, la iglesia no es propiedad tuya, la iglesia es del Señor. Hay que cuidársela, hay que predicarle la palabra, hay que hablarles la verdad. Hay que decirles que aquí dice la Biblia, yo reprendo y castigo a todos los que amo. Sé pues celoso, le dijo el Señor a esta iglesia, y arrepiéntete. Bendito sea Dios. Eso es lo que el Señor está pidiendo de nosotros. Arrepiéntete, Él no quiere que te pierdas. Arrepiéntete, te dice el infinito amor de Dios. Mira lo que vas a hacer. Quizás te has encontrado con este mensaje y tú digas, aleluya, qué casualidad. No, aquí no hay casualidades. Dios sabe que estás caminando por caminos peligrosos, que te estás desviando de la verdad, te estás desviando de los caminos de Dios. Has dejado de orar, has dejado de ayunar, te estás apartando de la santidad, estás coqueteando con el pecado, estás jugando con el adulterio, la fornicación, estás texteando con la mujer que no es tuya. Y Dios recuerda lo que dice aquí en esta palabra, yo reprendo y castigo. Si continúas con esa actitud rebelde delante de Dios, con esa actitud de desobediencia, de rebeldía en la iglesia, no te sujetas a Dios, no te sujetas a la palabra, no te sujetas a tus líderes, ten cuidado. Estás jugando con fuego. Bendito sea el nombre de Dios. La gente se ha olvidado de que Dios es real y verdadero. La gente ha olvidado, la gente está viviendo en sus casas una vida rebelde ante los ojos de Dios. Es triste ver cómo viven los cristianos hoy en día. Bendito sea el nombre de Dios. Cristianos resentidos, amargados, aleluya, con raíces de amargura, resentimientos, pleitos, divisiones, envidias, contiendas. Cuidado, tampoco dividas la iglesia del Señor. Gente que le gusta el chisme, gente que pasan levantando, aleluya, rencillas entre hermanos en la iglesia, hablando mal unos con los otros. Mire cómo están las redes sociales, hermano. Si alguien comete un error, aleluya, o fracasa, todos le caen encima por buscar fama o por buscar vistas en los videos. Basta ya, eso está ofendiendo al Señor. Ten cuidado, iglesia del Señor. Escucha lo que dice aquí la Biblia. Dediquémonos a predicar la palabra.

dediquémonos a hablar de del Evangelio de Jesucristo. No te dediques a hacer leña del árbol caído. Ten cuidado porque mañana puede ser tú. Y recuerda que la Biblia es fiel y verdadera y se va a cumplir. Dios no tiene niños preferidos. Ten mucho cuidado que la Biblia enseña que todo lo que el hombre sembrare, eso cosechará. Hoy tú estás pisoteando a aquel que cayó. Recuerda que mañana puede ser tú y nadie tendrá de ti misericordia porque tú no la has tenido de nadie. Porque la gente es cruel en los últimos días. Cruel. Yo veo lo que hacen. Esa no es la iglesia de Jesucristo. Esa no es la iglesia que Cristo viene a buscar a esta tierra. La iglesia que Cristo viene a buscar es una iglesia que vive en santidad. Es una iglesia que vive en el amor verdadero de Dios. Es una iglesia que practica la justicia, que anda en la verdad. Es una iglesia que no le hace daño a su prójimo. Es una iglesia comprometida con la palabra y con el mensaje de Dios. Escucha, por favor, lo que estoy diciendo en esta hora, para que no te sorprendas mañana cuando se cumpla en tu vida lo que dice aquí. Yo reprendo y castigo a todos los que amo. Sé pues celoso y arrepiéntete. Hay muchos de ustedes que tienen que arrepentirse porque han hablado mal de siervos de Dios, han hablado mal de la iglesia, han hablado mal de tanta gente. Eso tiene herido al Espíritu Santo, a Dios. Han contristado el Espíritu Santo. Por favor, iglesia bendita del Señor, Satanás está mofándose de la iglesia de nuestros días porque hemos tomado caminos totalmente diferentes a lo que es el auténtico Evangelio de Jesucristo. Por lo tanto, iglesia amada, si esta palabra te parece dura hoy, no rechaces la corrección de Dios. Vaya conmigo inmediatamente a Hebreos capítulo 12. Quiero hablarte de la Biblia. Hebreos capítulo 12. Voy a tratar de ser un poquito más rápido porque sé que el tiempo se me está yendo. Hebreos capítulo 12. Lea conmigo, corrobore que lo que se le esté hablando esté de acuerdo a la Biblia. Todo lo que usted oiga, todo lo que usted reciba, páselo por el colador de la palabra. Compruébelo con la palabra. Cuidado, iglesia bendita del Señor, de simplemente seguir a otra persona solamente porque tiene fama o es reconocido. No, usted siga la Biblia. Siga lo que dice este libro sagrado. Si no te hablan de acuerdo a la Biblia, o miras a la gente en prácticas que son antibíblicas, pero la gente, hermano, le falta tanto conocimiento de la palabra de Dios, que vemos que otros están dedicando su vida a destruir aún ministerios. Ten cuidado porque algún día Dios te va a llamar a cuentas. Mucho cuidado, iglesia bendita del Señor. Amén. No rechaces la corrección del Señor. Que Dios está hablándonos a tiempo porque nos ama. Dios nos ama. Y mira lo que dice aquí. Escucha lo que dice aquí la bendita palabra de Dios. Hebreos capítulo 12, versículo 5 en adelante. Lo vamos a tratar de leer así un poco rápido, pero disfruta conmigo de lo que dice la palabra. Y dice aquí el libro sagrado: y habéis ya olvidado la exhortación que como a hijos se os corrige diciendo. Escucha, como a hijos, Dios nos trata como sus hijos. Hijo mío, dice, no menospreciéis la disciplina del Señor. No menosprecie la disciplina del Señor. Ni desmayes cuando eres reprendido por Él. No te vayas de la iglesia. Hay gente que si con solo que le hablen la palabra se van de la iglesia. ¿Por qué te has ido de la iglesia? No, mi hermano, echa raíces en este camino. Deja que Dios te corrija. Deja de ser un niño espiritual. Tienes que empezar a crecer. Tienes que empezar a madurar y dejar esa ñoñería cristiana que por cualquier cosa nos molestamos, cualquier cosa nos ofende, cualquier cosa nos hiere. No queremos oír un mensaje de corrección de las Escrituras. ¿Sabes qué es lo que te va a hacer auténticamente cristiano? La corrección con la palabra de Dios. Esta palabra tiene la mejor disciplina para la raza humana.
Es aquí donde aprendemos: no robarás, no mentirás, no cometerás

adulterio. Bendita sea esta palabra. Y bienaventurados aquellos que tenemos el privilegio de recibir y estudiar y escuchar esta palabra. Sigue diciendo este libro sagrado. Porque el Señor al que ama, disciplina. Al que ama. Siéntete amado por el Señor. Dile gracias, Señor, porque tú me amas. Por eso es que me estás corrigiendo en este día. Y dice aquí esta bendita palabra, verso 6. Y azota a todo el que recibe por hijo. Prepárate, porque este camino no es para niños consentidos. No. Dios tiene disciplina. Dios no es de esos padres tolerantes que vemos hoy en día, que los hijos son irrespetuosos, malcriados, no hacen caso y los padres como si no fuera con ellos. Dios no es así. Dios disciplina, hermanito. Dios pone orden en su iglesia. Eso es lo que Dios hace con su palabra. Y Dios no tiene aquí, te lo repito, niños consentidos. Yo soy el pastor de la iglesia, pero solo porque soy el pastor de la iglesia no cree usted que puedo hacer lo que me dé la gana. Dios también me disciplina, me corrige, porque soy su hijo, porque me ama. El día que Dios no me ame, dejará de hablarme, dejará de disciplinarme. Pero mientras el amor de Dios sea hacia mí, Dios me va a disciplinar. Y sigo leyendo el verso 7, dice la Biblia, si soportáis la disciplina, Dios os trata como a hijos. Porque, escucha, ¿qué hijo es aquel a quien el padre no disciplina? Pregunta el escritor a los hebreos. Escucha, ¿qué hijo es aquel a quien su padre no disciplina? ¿A quién es el que el padre no puede disciplinar? A los que no son sus hijos. ¿Qué dice aquí el verso 8? Pero si sois dejados sin disciplina, de la cual todos, dice el escritor a los hebreos, todos han sido partícipes, entonces sois bastardos y no hijos. Si Dios no te disciplina, tú eres bastardo. Tú no eres el hijo legítimo. Tú no eres hijo verdadero de Dios. El que es hijo de Dios, llámese pastor, evangelista, maestro, teólogo, doctor de la palabra, Dios lo disciplina. Dios disciplina a sus hijos. Así es que, hermanos de mi alma, Dios nos va a disciplinar para llevarnos hasta el cielo. Nos va a corregir, nos va a hacer saber lo que a Él no le agrada. Y yo doy gloria a Dios por eso, hermano. Por eso yo disfruto la disciplina del Señor. Yo doy gracias a Dios cuando Dios me disciplina. Por eso yo le decía siempre a mi pastor, cuando usted vea que hay algo que no está bien delante de Dios en mi vida, corríjamelo, que yo no me voy a enojar. Yo voy a disfrutar esa palabra. Aconséjeme. Si estoy torcido, dígamelo así clarito, que lo entienda que estoy torcido. No quiero paños tibios, quiero llegar al cielo, quiero salvarme. Quiero terminar esta carrera. Quiero servirle a Dios como es. No quiero paños tibios en mi vida. Quiero la verdad de esta palabra. Y continúo leyendo porque voy cerrando ya este estudio bíblico. Y dice la Biblia, verso 9. Por otra parte, tuvimos a nuestros padres terrenales que nos disciplinaban y los venerábamos. ¿Y por qué usted no ama al Señor cuando la disciplina del Señor viene sobre usted? ¿Por qué? Pregunta, ¿por qué no obedecemos mucho más, mejor al Padre de los Espíritus y viviremos? Amén, se gana. Mi hermano, si nosotros obedecimos la disciplina de nuestros padres, ¿cuánto más la disciplina de nuestro Señor para que vivamos? ¿Sabes lo que Él quiere para ti? Es que no te pierdas. Es que te salves. Es que llegues a la vida eterna. Verso 10. Aquellos ciertamente por pocos días nos disciplinaban, como a ellos
les parecía. Pero este, para lo que nos es provechoso, para que participemos de su santidad. ¿Sabe para qué es la disciplina del Señor? Para que tú participes de su santidad. Cada vez que tú sientas la corrección de Dios, es que Dios te quiere más santo, más puro para Él, separado, porque santidad significa separación, separado para Él. Para eso Dios te disciplina, para eso Dios te corrige. No menosprecies la disciplina del Señor. Disciplina al presente parece ser causa de gozo, sino de tristeza, pero después da frutos apacibles de justicia a los que en ella han sido ejercitados. Quizás en este momento estés molesto, llorando, que no entiende lo que ha pasado, pero sabes algo, después dice la Biblia que esto da frutos apacibles de justicia a los que en ella han sido ejercitado. En otras palabras, esa disciplina se va a convertir en una gloriosísima bendición para tu vida. No la desprecies, no la rechaces. Dale gracias a Dios si estás siendo disciplinado, aunque no entiendas lo que está pasando. Dale gracias a Dios. Que Dios te bendiga, que Dios te guarde. No sé por lo que estás pasando, pero Dios sí lo sabe. En este momento quiero invitarte a que no olvides, te lo pido con muchísimo respeto y amor, compartir este video con el mayor número de personas posible que necesitan oír la palabra de Dios. 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Estamos orando por la iglesia de Cristo y por aquellos que todavía no conocen al Señor, para que Dios los salve, para que Dios restaure sus vidas. Si quieres aceptar o reconciliarte con el Señor en este momento, solo te pido que seas sincero con el Señor, que no repitas lo que yo voy a decir simplemente por repetirlo. Si tú lo haces por salir del compromiso, de nada sirve lo que tú digas, porque no lo toma en cuenta Dios. Por lo tanto, yo te reto a que lo hagas con la mayor honestidad, integridad posible, y deja que Dios trate contigo. Haz esta oración conmigo. Señor Jesús, en este momento, te acepto, me reconcilio contigo, y te acepto como Señor y Salvador de mi vida. Perdóname, reconozco que te he ofendido, me duele haber pecado contra ti, siento asco por el pecado. Reconozco también que la disciplina que tú me has dado redunda para bien, es porque tú me amas. Ayúdame a reconocer que he tomado caminos equivocados, que te he fallado, que te he ofendido, que he lastimado mi familia, mis hijos, mi esposa, mi esposo, que he lastimado gente, Señor, por causa de mi pecado. Hoy te pido perdón de todo corazón. Restáurame, límpiame con tu sangre y séllame con tu Santo Espíritu. Y escribe mi nombre en el libro de la vida. Gracias, Jesús, porque ahora entiendo a la luz de tu palabra que toda la corrección y disciplina que he recibido durante este tiempo, que te he fallado, o que he estado en la iglesia pero sirviéndote a media, es porque tú me amas. Gracias porque no me abandonaste. Gracias por tu amor. Amén y amén. Que Dios te bendiga, bendito hermano del Señor. Voy a orar por ti. A ti que estás enfermo, que estás en problemas, en dificultades, a ti que te has reconciliado, has aceptado al Señor, voy a orar por ti. Padre, en el nombre de Jesús, mira a todos aquellos que en este momento se han reconciliado, han aceptado, Señor, la salvación a través de Jesucristo.
Perdónales, límpiales con tu sangre, fortaléceles, guíales al conocimiento de

0: La verdad de tu palabra, restaura sus vidas espirituales. Mira aquel que está oprimido, atado, aquel que está oyendo voces del diablo, Padre mío, que se quite la vida. No lo permita, Dios de la gloria. Sana a los que están enfermos, liberta a los cautivos. En el nombre de Jesús te lo pido. Mira esas familias desintegradas, esos hogares que están al borde del divorcio, Padre, no lo permitas. Te pido una intervención tuya por todos aquellos, Señor, que están pasando, aleluya, por grandes dificultades, o aquel, Señor, que ha sido corregido, disciplinado por ti, y se ha resentido, está enojado. Ayúdalo a entender que ha sido el amor de ti hacia él, hacia ella, que los ha llevado a esta disciplina. Gracias, Padre, por todo lo que tú haces, en el poderoso nombre de Jesús. Amén y amén. Dios te bendiga, iglesia bendita del Señor. Esperamos que este mensaje haya sido de mucha bendición para ustedes y de Dios.
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Era una de la tarde con 13 minutos, una con 13 minutos, hermanos, muy buenas tardes tengan todos ustedes. Esto es Radio Vida. Gracias, Santo Señor, en esta hora venimos a tu delante. Primeramente, Señor, para agradecerte por este hermoso día que tú nos has dado, Señor, nos has bendecido. Aún, Señor, nos has bendecido nuestras familias, nuestro trabajo, Señor. Gracias, bendito Dios, Dios Todopoderoso. En esta hora de la tarde venimos a tu delante. También, Señor, te pedimos perdón por toda ofensa, por todo pecado que cometemos, Señor. Aún somos humanos, Señor. Te pido también por mí, mis pecados, Señor. Aún no tenemos, Señor, de repente, Señor, no tenemos cómo, Señor, aproximarnos, pero por amor a tu nombre llegamos a tu delante para pedirte perdón por nuestros pecados, nuestras ofensas, bendito Dios. Gracias, Santo Señor, en el nombre poderoso de tu Hijo amado Jesús. Gracias por todo, bendito Santo Poderoso de Israel, Jehová de los ejércitos. Gracias, Señor, en esta hora y durante el programa, Señor, de Radio Vida, distintos programas, Señor, glorifícate en la vida de muchas personas. Aún a las personas que no te conocen también, Señor, tócales el corazón, bendito Dios. Gracias por todo, Santo Señor. En el nombre poderoso de tu Hijo amado Jesús. Amén. Muy bien, una de la tarde con 14 minutos, una con 14 minutos, Vida Noticias, Radio Vida en el Cusco, en los 680 de la amplitud modulada. Nos vamos a los titulares en esta hora de la tarde. De la tarde con 14 minutos, una con 14 minutos,

0: 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En esta hora de la tarde, 1:15, 1:15, hermanos, amigos de la sintonía Vida Noticias, Radio Vida en esta hora de la tarde. Vamos con esta información. Regidores de Santiago exigen destitución de gerente municipal y gerente de desarrollo económico por presuntas irregularidades. 9 fiscalizadores de la comuna de Santiaguina suscribieron un pronunciamiento público denunciando la paralización de 45 expedientes y actuaciones fuera del ROP. Más información. Pobladores protestan frente a la comisaría de Sicuani por extraña muerte de joven bajo custodia. Familiares de Ronald Coaquira denuncian presunto homicidio y contradicciones de la policía tras hallar signos de violencia en el cuerpo de la víctima. Más información. OMPE al 99%. Verónica Mendoza lidera en Cusco y apunta resultado en primera vuelta. Más información. Más titulares a esta hora. Frente de Defensa acusa a Werner Salcedo de mentir sobre el Hospital Lorena. Dirigente Rodolfo Larota desmiente al gobernador y exige explicaciones públicas. Más información. Más titulares. Radio Vida denuncian presuntos tocamientos indebidos por parte de su prefecto de la provincia de la Convención contra menor de 12 años. El funcionario Fernando Quispe Amezquita puso cargo a disposición luego de movilización de organizaciones de mujeres de Quillabamba que exigen celeridad ante el Ministerio Público. Más información. Titulares a esta hora de la tarde. Vecinos de Poroy denuncian quema de residuos a espaldas del Colegio Manuel Seone. Población exige la intervención inmediata de la UGEL Cusco. Otra información. Vida Noticias, Radio Vida en el Cusco en los 680, en la amplitud modulada a esta hora de la tarde. Radio Vida, hermanos, amigos de la sintonía, otro titular a esta hora de la tarde. Incendio forestal avanza hacia la muralla china andina en Cachora, en la región Apurímac. Otra información en esta hora de la tarde. Radio Vida, Cusco 680, la amplitud modulada. Policía detiene a hombre por el presunto delito de violación sexual contra una mujer de 53 años en la región Apurímac. Muy bien, esos fueron nuestros titulares. Vámonos a una pausa y estamos aquí de nuevo, hermanos, amigos de la sintonía, con Vida Noticias, Radio Vida, en el Cusco, en los 680, en la amplitud modulada.
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Bueno, a 1:22, 1:22, hermanos, a los que recién se suman a la sintonía, muy buenas tardes tengan todos ustedes. Esto es la señal potente de Radio Vida, la señal que edifica tu vida. Muy bien, hermanos, amigos de la sintonía, gracias a todos nuestros hermanos que están escuchando Radio Vida. Sionita Papel Jaguana en la sintonía, Janet García también a través del Facebook Radio Vida Cusco en los 680 en la amplitud modulada en toda la región del Cusco. Bien, también queremos invitar, hermanos, a que gracias más bien por sus ofrendas. 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Muy bien, 1:25, vamos al desarrollo de nuestras informaciones en esta hora de la tarde. Vida Noticias, Radio Vida en el Cusco, en los 680, en la amplitud modulada en esta hora de la tarde. Muy bien, vamos entonces al desarrollo de nuestras informaciones en esta hora de la tarde, hoy 15 de octubre de este año 2026. Muy bien, vamos entonces con esta información en esta hora de la tarde, Radio Vida Cusco 680, en la amplitud modulada, hermanos, amigos de la sintonía. Pobladores protestan frente a la comisaría de Sicuani por extraña muerte de joven bajo custodia. Un clima de alta tensión e indignación se vive en los exteriores de la comisaría de Rosaspata, en la ciudad de Sicuani, donde un número de, numerosa delegación de pobladores y familiares provenientes de la comunidad de Jerja realizó una enérgica manifestación de protesta. Los manifestantes exigen justicia por el trágico fallecimiento de Ronald Cuajira, un joven que perdió la vida pocas horas después de haber sido intervenido y trasladado a dicha dependencia policial de la Policía Nacional del Perú. La indignación de los familiares se profundiza ante las severas contradicciones e inconsistencias presentadas en las versiones policiales. Según denuncian los allegados a la víctima, las fuerzas del orden argumentan inicialmente que el joven se habría quitado la vida utilizando su chompa, para luego cambiar su versión e indicar que él habría hecho con el pasador de su calzado. A esto se suma el sospechoso hecho de que el cuerpo fuera ingresado al hospital de Sicuani como NN, o sea, no identificado. A pesar de que la intervención policial ya contaba con sus datos de filiación, entre lágrimas y su lengua materna, el quechua, la desconsolada madre del occiso, aseveró con firmeza que su hijo no pudo haber
cometido suicidio, desmintiendo categóricamente la narrativa oficial. La progenitora y sus familiares sostienen que el joven se encontraba en perfecto estado y sobrio antes de su detención, acusando directamente a los custodios de la comisaría de ser los responsables del deceso. Los familiares e integrantes de la comunidad aseguran que Ronald no se suicidó, sino que habría sido brutalmente golpeado y asesinado al interior de la dependencia policial. Según señalaron los al constatar el estado del cadáver, el cuerpo presentaba evidencias signos de violencia, incluyendo marcas moretones en la zona de cuello y severas contusiones en diversas partes del cuerpo que no se alinean con el cuadro de ahorcamiento autoinfligido. Ante la gravedad de las acusaciones, la población moviliza y exige inmediata intervención del Ministerio Público para que ordene pericias correspondientes, transparentes e imparciales. Exigen que se identifique y sancione con todo el peso de la ley a los efectivos policiales que resultaron responsables de este presunto caso de abuso de autoridad y homicidio, advirtiendo que las medidas de protesta continuarán hasta esclarecer la veracidad. 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

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En estos días, okay, también ya la Oficina Nacional de Procesos Electorales, OMPE, Riquiñac, Jaguarimusiaña, Keikos, Coyactanchispe, resultados, Cunanca, el 99%, Ainañaya, Casian. 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Vamos con esta información en esta hora de la tarde, OMPE al 99%, Verónica Mendoza lidera en Cusco y apuntala resultados en primera vuelta. En un avance definitivo que consolide el mapa político del sur del país, la Oficina Nacional de Procesos Electorales, OMPE, reportó que el 99.16% de las actas contabilizadas, la candidata Verónica Mendoza Fritsch se mantiene sólidamente en el primer lugar de las preferencias para el gobierno regional del Cusco,
alcanzando el 30.041% de votos.

votos válidos. Con este porcentaje, Mendoza asegura el respaldo legalmente requerido para definir el panorama electoral en la región en primera vuelta. De acuerdo con el reporte oficial del organismo electoral, el segundo lugar lo ocupa el partido Ahora Nación, representado por el candidato Héctor Acurio Cruz, quien registra el 17.17% en cuadro de votación regional. Se complementa con las siguientes ubicaciones: el Partido Regional de Integración Nacional, PRIN, con un 16.025%, seguido de Perú Primero, con 11.346%, y Progresemos, con un 9.77%. De los sufragios emitidos, el avance del escrutinio oficial, que ya roza el 100% de la carga de procesada por las oficinas de proceso electoral, ODP, de la región, ha diluido los escenarios previstos en las jornadas previas, pese a que Héctor Acurio había anunciado con firme la inminente llegada de una segunda vuelta electoral en los debates y pronunciamiento de campaña. La actual tendencia irreversible del conteo oficial ha reducido por completo dicha expectativa, confirmando el liderazgo absoluto de la postulación de Verónica Mendoza. Muy bien, Ricón, entonces, Vida Noticias. 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Ahí Netayahua, que alcanzará Muña, señora Verónica Mendoza, como ya prácticamente futura presidenta regional. Riki, segundo lugar, Petamo, Ricuna Panaycuna, casi Riki Key, candidato por partido político Ahora Nación, Héctor Acurio, que 17.172%, Ainahuan. Tercer lugar, Picasian Prim, 16.025%, Chaimanta Perú Primero, 11.34%, y finalmente Ericuna Progresemos con 9.77%. Riki, prácticamente Ericuna, Ñatá Riki Jawairuciaña, 100%, Nesca Contiuman, Ñan Riki Jawairuciaña, Verónica Mendoza, no posiblemente primera vuelta, piso Ericuna, puede ser como presidenta de la región. Muy bien, Ricuna, continuamos con mayor información en esta hora de la tarde. Radio Vida Cusco en los 680 en la amplitud modular. 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Información 1:38. Frente de Defensa acusa a Werner Salcedo de mentir sobre el Hospital Lorena. El presidente de Frente de Defensa del Hospital Antonio Lorena, Rodolfo Larota, desmintió categóricamente al gobernador regional del Cusco, Werner Salcedo, respecto a un supuesto incremento de 200 millones de soles solicitado por el consorcio ejecutor. Larota calificó la alerta de la autoridad regional como carente de sustento técnico. Para respaldar su postura, citó un informe de Programa Nacional de Inversiones de Salud, PRONIS, el cual aclara que el Estado se encuentra al día con todos los pagos a la contratista, descartando retrasos financieros. Ante esto, el dirigente exigió que el gobernador diga la verdad al pueblo. Asimismo, el gremio demandó la entrega irrestricta de la millonaria infraestructura. Así es, el último 8 de noviembre, advirtiendo que la región no tolerará más postergaciones en una obra paralizada por más de una década. Finalmente, Larota rechazó el plan de inserción del gobierno regional que pretende contratar al personal como terceros, argumentando que la inestabilidad laboral arriesga la operación de los costosos equipos biomédicos. Ante la falta de capacidad técnica local, el Frente solicitará formalmente al Ministerio Público asuma la gestión inicial de este nosocomio.

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Muy bien, Ricola Panaycuna Vida Noticias Radio Vida en el Cusco en los 680 en la amplitud modulada en esta hora de la tarde. 1:41, 1:41. Vamos a otra información en esta hora del día, hermanos, amigos de la sintonía. Vida Noticias, Radio Vida, en el Cusco, en los 680, en la amplitud modulada en esta hora de la tarde. Muy bien, hermanos, continuamos con mayor información en esta hora del día, Radio Vida, 1:42, Guayquey, incendio Lluillapiá, Riquiquey, Unchaucunapi. 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

0: 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Muy bien, vamos a otra información. No, se han reportado ayer, antes de ayer, huayquey, incendio forestal en el distrito de San Pedro, provincia de Canchis. 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Muy bien, vamos a otra información en esta hora de la tarde, Radio Vida Cusco. 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Muy bien, Ancasian, información de Ricuna, otro curioso, Policía Nacional del Perú, y matan Ruamusian, Riki, Hakai, Urubamba, Piawa, Rey, Loxeramunco, Calicunama, mejor dicho, Riki altoparlantin ya Oaxacuspa, amaña canaichisacho, amaña canaichinacho nispa, sensibilización ruaj, Policía Nacional Urubamba Chaype. Vamos con esa información. Urubamba Policía exhorta a los agricultores a no provocar incendios forestales. Ante las constantes incendios forestales que afectan a la región Cusco, efectivos de la comisaría de Urubamba se acercaron a dialogar con agricultores para exhortarlos a no realizar quemas que puedan desencadenar nuevos incendios forestales en los cerros. Esta práctica puede poner graves consecuencias, la muerte de animales, la destrucción de terrenos y vegetación y daños al medio ambiente que afectan a la población. Tomemos conciencia, las quemas sin control pueden convertirse en emergencias difíciles de detener. Cuidar nuestros cerros, nuestra fauna y nuestra tierra es responsabilidad de todos. Dice información, agradece a la población, a la Policía Nacional del Perú, más que todo por esta sensibilización. Muy bien, Kikuna, Uyariusunchiari, Kikei, Policía Kunayawa, Kikuna, Hakai, provincia de Urubamba, Nishapi, Imatan, Kikei, Luxeramun, Kureiki, Urkuman, Riki, Jatapatakunaman, Chaimantayari, Kikuahariu, Kusanku, Parlantipi, que hay megáfono nishapiao y kikuna aman yahtamasikuna que hasteriki ninata hapichisuncho porque incendio forestal me total mi casian concienciata tomason nispayao y kai. Vamos a escuchar algunas palabras de cómo los policías en Urubamba riki sensibilización toramusian. Vamos con esa información.
1: ¡Estamos! Gracias, Policía Nacional. En mis épocas hacíamos el llamado con las campanas de la iglesia, de párroco. Yo antes viví por Lucanas, Puque, y el padre llamaba a las reuniones para evitar la presencia de los perrucos, pues en esas épocas, en los 80.
0: Muy bien, hermanos, amigos de la sintonía Vida Noticias, Radio Vida, los 680 en la amplitud modulada en esta hora de la tarde. Vamos a otra información: accidente de tránsito, un herido y un en choque de auto y combi en Rangra, casa en la provincia de Paruro. Ayer a las 7:30 de la mañana de ayer miércoles 14 de octubre, en la carretera Yaurisque-Pacarextambo, en Paruro, zona de Rangra Casa, se registró un choque de combi de placa de rodaje X5Y236 y una minivan de placa de rodaje CHI330, con el saldo de una persona herida, la misma que fue auxiliada y trasladada al centro de salud. Con entonces Vida Noticias, Cainiunche y Tutamantanayo, Cainiunche, accidente de tránsito, pasamos Maipú, Rangra Casa, comunidad Piaque, provincia de Paruro, Chaiman, carretera Huejicuna, carretera Cusco, Paruro, Chaipo, Huejicuna, Cañuncha, y 7:30 de la mañana, Yaurisque, distrito, ¿no? Carretera Yaurisque, Pacarextamo, Chaipiao, Huejicuna, Combi, Huejicuna, Combiciajo, Minibanguan, Iskeinerique, Huejicuna, Panaycura, Chocapun, Chaipis, herido una persona. Nispan, información, Jamusian. Quebrapuequicuna, Panaycuna, Vida Noticias, Radio Vida en los 680 en la amplitud modulada en esta hora de la tarde. Vamos a ver, tenemos información de Madre de Dios y Minan Casian, Madre de Dios, Región Puequicuna, Panaycuna. Vamos a ver con esta información en esta hora de la tarde. Irsa Sur instalará rompemuelles provisionales para reforzar la seguridad vial en Puente Bilingur. El martes 20 de octubre, la CONIRSA Irsa Sur instalará 4 reductores de velocidad provisionales en el puente Bilingur con el objetivo de prevenir accidentes de tránsito y proteger tanto a los usuarios como al personal que trabaja en el mantenimiento de la infraestructura. La medida busca que los conductores, especialmente de motocicletas y autos, reduzcan la velocidad en este punto. La instalación responde a las situaciones registradas durante el control de circulación. El coordinador de seguridad de la concesionaria, Alfredo Serrano, explica que cuando las vigías liberan el paso retirando los tranqueras, algunos motociclistas aceleran demasiado y han impactado contra delineadores ubicados en la vía. Aunque estos incidentes no han afectado a nuestros trabajadores, evidencian un peligro para ellos y para los transeúntes. 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Muy bien, acá sean información en esta hora de la tarde, Radio Vida Cusco, en los 680. En la amplitud modulada. Muy bien. 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Estamos también en estado de emergencia a través del decreto 140. 2026 PCM, Jaime Junche, 11 de octubre, Punchaulato de Caicona. Vamos a otra información.

0: Madre de Dios denuncian presunta negativa de venta de combustibles en grifo Sarayacu. Un ciudadano denunció públicamente que al acudir con su camioneta al grifo Sarayacu presuntamente se habría negado a venderle combustible. Según un video difundido en las redes sociales, el establecimiento sí estaría contando con combustible, expendiendo combustible en bidones, pero no le habría querido vender para abastecer directamente a su vehículo. Ante esta situación, el ciudadano se hizo el llamado a Sinormín para que realice la fiscalización en los grifos correspondientes. Muy bien, entonces, Manas, Valkei, Grifo, Peric, Bindita, Monacencho, Grifo, Sarayacu, Nizcapinciaca y Puerto Maldonado. Chiray con el carro y va a Merine, pero mala, Bindiwaita, Munancucho, o Sinermin, a ver, y Minan, Cachan, que hay sanciones, pues ya, Huayque, Icuna, Panaycuna, Rick, información, Pipas, Huajari, 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una sola señal a esta hora de la tarde. Muy bien, hermanos, amigos de la sintonía, nos vamos a la noticia más importante de Vida Noticias por Radio Vida en los 680 en la amplitud modulada en esta hora de la tarde. En Jehová he confiado, como dices a mi alma que escape al monte cual ave, porque aquí los malos tienden el arco, disponen sus saetas sobre la cuerda para azotar en oculto a los rectos de corazón. Si fueren destruidos los fundamentos, ¿qué de hacer el justo? Jehová está en su santo templo, Jehová tiene el cielo, en el cielo su trono, sus ojos ven, sus párpados examinan a los hijos de los hombres. Jehová prueba al justo, pero al malo y al que ama la violencia, su alma aborrece. Salmos capítulo 11, verso 1 al 5. Salmos capítulo 11, verso 1 al 5. Muy bien, Jicuna Panaycuna. Eso fue Vida Noticias, la noticia más importante de Vida Noticias. Estuvo con usted, vuestro hermano en Cristo, David Anco Flores. Gracias también a David Josías, que está ahí con su noticia más importante de Vida Noticias. Gracias a nuestros hermanos también que nos están escuchando a través Ruso Valeriano Vilca. Bendiciones, hermano. Fuerte abrazo a la distancia a toditos ustedes. Muchas bendiciones. Mañana nos vemos a la 1 de la tarde. Buenas tardes, hermanos.
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Santo Señor nuestro, bendito eres, papá. Tu nombre es alabado, tu nombre eterno. Y desde ahí, Señor, tú nos miras a cada uno de nosotros.

Gracias, Señor, por este universo, por este mundo, por este mi país llamado Perú, por mi región Cusco. Gracias por todo. Señor mío, bendice este programa. Que este programa sea de mucha bendición para todos. Que este programa...

0: felices. Bendice a los oyentes aquí en la región de Cusco. Bendice a mis hermanos, los que están en el campo, los que están en las ciudades. Bendice a todos, papá.
1: Está abierto.

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5: Ya no hay.
4: Ya no hay.

0: Así es, mi amigo. Jesús nunca llega tarde, Él siempre va a llegar a tiempo. Quizás después de haber oído esta palabra, tú digas, pero yo he sido malo, he hecho mucho daño. ¿Podrá perdonarme? Claro que Él te perdona. No importa dónde hayas caído, no importa lo bajo que hayas caído, Él te extiende su mano para levantarte. Levántate. Pero quizás tú digas, he sido bueno, no le he fallado a nadie. Date cuenta y mírate en el espejo de Dios para que sepas que todos hemos pecado. Estoy desesperado, estoy con situaciones difíciles de drogas, de alcohol. Mira, date una oportunidad para comenzar de nuevo, porque Jesús siempre está a tiempo. Él está ahorita tocando tu corazón. Ábrele. Hoy es el día para comenzar nuevamente. Pero he fracasado en la vida y he echado a perder mi vida. Vuelve a empezar. Este es un caso de la historia de la vida real. En un programa de televisión de Norteamérica había tres invitados: un indigente, un apostador y un drogadicto.
1: ¡Dos y 42!
0: Entre el público había decenas de espectadores deseosos de no perder detalles sobre el caso que tomaría la vida de los tres.
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0: Frente a los televisores, millares de hombres de mujeres estaban viendo paso a paso aquella historia. El presentador anunció que con el respaldo de los anunciadores o patrocinadores, en adelante los participantes tendrían una nueva oportunidad. Para facilitar su reincorporación a la vida normal, se les proveyó de un empleo, se les dio dinero y se les dio un lugar donde vivir. Y en un mes, ellos deberían estar nuevamente en escena. Como es natural, para muchos aquel tiempo se tornó eterno y estuvieron atentos al momento en que en la pantalla aparecerían los invitados. Solo llegaron dos. El farmacodependiente no volvió. Los productores explicaron que tres días después, con el dinero que le dieron, se fue a gastarlo en drogas y regresó a los bajos mundos. El apostador gastó en las barajas hasta el último peso que le pagaron en un trabajo que tenía como despachador de mercancías en un almacén. Y el mendigo, contrario a quienes en el pasado habían compartido igual situación, decidió cambiar. Ahora el hombre lucía afeitado, bien vestido, con un rostro optimista, y aunque su vocabulario seguía siendo fruto del marginamiento, revelaba que había aprovechado el tiempo y los recursos. Ahora él tenía planes, tenía visión, tenía futuro, e incluso mencionó la posibilidad de establecer una familia. ¿Qué nos enseña esto? Que el que quiere puede cambiar. Que aunque todos tengamos las mismas oportunidades, solo el que la aprovecha va a tener el beneficio de hacerlo. Que aunque Jesús toca la puerta de todos, habrá quien le cierre la puerta y quien se la abra. ¿Quieres comenzar de nuevo? Ábrele tu corazón a Jesús. Quiero que ahí donde estás, repitas en voz audible, si vas manejando, habla. Si estás en tu cuarto, si estás en un lugar, donde quiera que te encuentres, aunque no sea un lugar apropiado según tu criterio, que te importe nada lo que está alrededor. En este momento, haz una oración que cambiará tu vida. Repite conmigo, pero te pido por favor que lo hagas de todo corazón, porque esto no es un rezo aprendido, no es una oración sin pensar en lo que estamos diciendo, no, eso es algo que debe salir de tu corazón. Yo te quiero guiar porque quizá tú no sepas. Y en este momento, tu vida va a cambiar. Cierra tus ojos. Y ahí en ese lugar donde estás, dile conmigo: Jesucristo, te doy muchas gracias. Yo no sabía estas cuatro cosas que había aprendido: que tú me amas y que tengo propósito, tienes un propósito para mí. No sabía que mis pecados me habían separado de ti y por eso estoy pasando lo que estoy pasando. Yo no sabía, Señor Jesucristo, que el único puente para cruzar el abismo que me separa de Dios eres tú. Y hoy mi respuesta es: te necesito. Te pido que entres en mi corazón y lo cambies y me hagas una nueva criatura. Perdona todos mis pecados que conscientemente o inconscientemente yo he hecho.

decido comenzar de nuevo. Acepto al Hijo, porque el que tiene al Hijo tiene la vida. Jesús, confieso con mis labios que tú eres el Señor y Salvador de mi vida. Creo que naciste, moriste en la cruz, fuiste sepultado, pero la tumba no te detuvo y al tercer día resucitaste. Y porque tú vives, yo vivo. Gracias por entrar en mi corazón. Te acepto de todo, de todo, de todo mi corazón. De hoy en adelante, Señor, quiero vivir para ti. Quiero hacer tu voluntad. Quiero disfrutar de tu amor. Y quiero cumplir el plan y el propósito por el cual tú me trajiste a esta tierra. Gracias. Ahora soy una nueva criatura. Las cosas viejas pasaron. Todo será hecho nuevo. Gracias, Jesús. Amén. Qué precioso cuando Dios cambia una vida. ¿Cómo sabe usted que Cristo está en su vida? Es muy sencillo. ¿Hizo de corazón esta oración? Pues de acuerdo a su promesa, que está en Apocalipsis, que si usted le abre la puerta, le entra. Él acaba de entrar. Ahora Cristo está con usted. Él le dijo que entraría a su vida y él ha entrado. ¿Cree que le engañaría? De ninguna manera. Dios es fiel a su palabra. Mire, que no solamente usted obtiene el beneficio de vivir feliz aquí sobre la tierra, pero dice también la Biblia que en Jesucristo tenemos vida eterna. Ahora usted tiene vida eterna. Dice Juan que este es el testimonio de que Dios nos ha dado vida eterna y esa vida está en su Hijo. El que tiene el Hijo tiene la vida, el que no tiene el Hijo de Dios no tiene la vida. Estas cosas os he escrito a vosotros que creéis en el nombre del Hijo de Dios para que sepáis que tenéis vida eterna. Eso viene en Juan 5, 11 y 13. Agradézcale siempre a Dios porque Cristo está en su vida y que nunca le va a abandonar. Usted puede estar seguro, en base a lo que Él promete, que Él vive en usted y de que tiene vida eterna desde el momento en que lo invitó a entrar en su corazón. Ahora, ¿aquí termina todo? No, Señor, de ninguna manera. Ahora usted que recibió a Cristo, empiece a vivir una vida que le agrade a Él. ¿Sabe? Porque muchas cosas ocurrieron. Cristo entró en su vida, sus pecados han sido perdonados, ahora es un hijo de Dios, ahora tiene vida eterna, ahora comienza a vivir de nuevo en la gran aventura para la cual Dios le creó. Yo creo que no hay nada más extraordinario que le haya sucedido en la vida que aceptar a Jesús. Pero es importante que usted conserve esa bendición, esa salvación que Dios le da por medio de Cristo. Usted tiene que crecer espiritualmente, ahorita es un bebé. Pero usted va a crecer más adelante espiritualmente y para crecer, pues es como todo bebé natural, necesita alimento, necesita cuidado. Si no, no puede crecer. Usted también necesita del alimento y del cuidado de Dios. Yo quiero recomendarle que todos los días tome unos minutos ahí en su cuarto, en su casa, donde tenga la oportunidad para conversar diariamente con Dios. En base a la oración, empiece con unos minutos, después se dará cuenta que es increíble que pasan a veces tanto tiempo, pero no nos queremos salir de la presencia de Dios. Lea la Biblia, consiga una Biblia, aquí le regaló este CD, dígale que le ayude a conseguir una Biblia. Jesús dijo que no solo de pan vivirá el hombre, sino de toda palabra que sale de la boca de Dios. Usted tiene que alimentar su espíritu a través de la oración y a través de la palabra de Dios, que es la Biblia. Confíe a Dios todos los aspectos de su vida. Los muy importantes, los menos importantes, pero confíele todo, dígale: Señor, ahora cada paso que dé en la vida lo daré tomado de tu mano. Pídale al Espíritu Santo que le llene y que le dirija y que le fortalezca para que usted testifique a otros del cambio que Dios ha hecho en usted. Hay mucha gente que al igual que usted, al igual que tu amigo, necesita encontrarse con Jesús. Testifícale, háblale de Cristo verbalmente y sobre todo con tu ejemplo. Y obedece a Dios en cada momento. También es importante que busques un lugar donde encuentres personas que están en tu misma fe en Jesús. ¿Por qué? Porque si tú
vas a un lugar, te frecuentas personas que andan todavía viviendo como tú vivías antes, pues lo más seguro es que te van a atraer a ti, pero es bueno que tú busques personas que te van a ayudar a edificar en tu fe. ¿Sabes? Ir a una iglesia, ir a la congregación, es una forma de edificar tu vida, porque hay mucha gente que al igual que tú han pasado lo mismo que tú y siguen teniendo a veces situaciones en su vida, pero ahora tienen una fe inquebrantable que les permite brincar los obstáculos que se les presentan y han salido adelante, y ellos te enseñarán cómo enfrentar las cosas que a veces nos vienen en la vida, aún en la vida con Jesús. Porque te quiero decir que hay alguien que no está contento de la decisión que hiciste, se llama Satanás. Te le acabas de escapar, él te llevaba al infierno y ahora Jesús te lleva al cielo. Y no está contento, pero sabes una cosa, Jesús es mayor que él. Y tú tienes que empezar a llenarte de Dios para que lo venzas en el nombre de Jesús y no te atraiga de nuevo a tu pasada manera de vivir. No le tengas miedo porque tú tienes a alguien más grande adentro que se llama Jesús. Antes te tenía dominado, ya te tenía en sus manos. Ahora lo que va a hacer es que tratará de que no te le escapes, pero ahora tú eres una nueva criatura. Jesús está en tu vida y Él no te dejará ni te desamparará. Entonces ve a la iglesia, comparte con amigos, con personas que están en tu misma fe y fortalécete en esa relación con Dios todos los días a través de la oración, de la palabra. Habla con la persona que te entregó este audio y dile, invítame a donde tú te reúnes. Porque sabes, no solamente en la iglesia nos fortalecemos en nuestra fe, venimos a adorar a Dios, a alabarle y a nutrirnos, a alimentarnos y a recibir la palabra de Dios para nuestra vida. Yo sé que Dios ha hecho algo grande en tu vida. Estoy muy contento. Te agradezco que hayas tomado este tiempo para escucharnos. Quiero terminar haciendo una oración por ti y por toda tu familia, por usted que me está escuchando. Quiero hacer una oración a Dios para que usted viva de hoy en adelante el propósito de Él. Padre, muchas gracias. Gracias por esta vida que hoy ha nacido de nuevo.

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Buenas tardes, 3 de la tarde ya con 3 minutos. Buenas tardes, apreciados hermanos. Buenas tardes en esta tardecita ya, amados hermanos. Día jueves, jueves 15. 15 de octubre, año 2026. Buenas tardes, hermanos, hermanas, jóvenes, niños. 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Radio Vida, tu mamá, Uyaricusianqui, Keimi Radio Vida. 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Acompañaremos aquí a Panei que hizo más tarde, Oraspi, Munaichata, su más chata, para Dimitaña Monasian. 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Papá es manda mañana un cusón que es un mactar de oración. Gracias señor, gracias papá, que es un mactar de oración. 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
0: 3 de la tarde, ya con 6 minutos.
2: Jeremías 1:4.
0: Hermoso día, día jueves, amados hermanos, bonito día. Desde hoy día ya empezamos para recibir la bendición de Papá Dios. Papá, ¿qué dice? Papá, es mañana que se canta, hoy haré cuánto, hermano. Ajá. Mañana que se canta, papá, hoy haré cuánto. Que tarde, ahora es para que pane, guasi picha, cacuchanqui, chajra picha, cacuchanqui, mai, pimana, cachanchis, chuaquianga, guasi picha, riqui. 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Tiempo, se llama, gana ya, pues, chanchis, y mamá, ya en cama, una cacho, ya, ya en cana, cacho, os caicha, llaman. Celular, tac, utilizas un chis, mai, pachas, pilla, pues, guajamo, tinsine ya. Amado hermano, no caman tu callaris para 3 de la tarde con 7 minutos, apreciados hermanos. Tenemos esta participación musical.

3 de la tarde ya con 11 minutos, agradecidos a Dios en esta tardecita porque nos sintonizan en Quillabamba Radio Nueva Luz. Gracias, hermano Vidal. Saludos a la distancia, amados hermanos en Cristo. Sigan adelante trabajando, perseverando, siempre bien comprometidos con Papá Dios, amados quillabombinos. 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AM 760 en AM, amplitud modulada. Tenemos en FM, amados hermanos,

3 de la tarde, amados hermanos, 3 de la tarde ya con 13 minutos de esta mañana. Nosotros saludando a todos los hermanos de Puerto Maldonado, 96.7 FM. Puerto Maldonado, Larupi, Ojenchikuna, Pananchikuna, Hatun Yachta, Hatun Pampan Tingriki. Saludos cordiales en Laberinto a nuestro hermano Rubén Guamán. Bendiciones, apreciado hermano, para todos nuestros hermanos de la, en Laberinto, Talleres Rubén, ¿no? Tenemos también para saludar a nuestros conciervos en la iglesia Florida Alta, kilómetro 52. ¿Cómo estarán mis hermanos? Apreciados, amados hermanos, saludos, saludos en el precioso nombre de nuestro papá Dios. Saludos al kilómetro 108, 107. En Iglesia Evangélica Peruana con Consistorio Santa Rosa. Buenas tardes, hermanos míos. ¿Cómo están, hermanos? Lino Vargas, Pané Alejandrina. Okechay Mario Colque, bendiciones papá, Dios te bendiga ricamente. Mi hermano Eleuterio, presidente de la Iglesia del Señor. Trabajando siempre, ¿eh? Trabajando siempre, creciendo cada vez más grande se hace la Iglesia del Señor, amados hermanos. Saludos cordiales también a los hermanos de 15.000. Buenas tardes, hermano, mi hermano Basilio, Okechay Basilio Mamán. Panay Sonia Saloma, Okechay Juan Carlos Pinelo, Dios a Minchazungi por allá, Alima Alim Papayan Kamuiniki por Radio JRR, ¿no es cierto? Bendiciones a todos los hermanos que ya tienen su receptor prendida en esta terracita de su programa, Hora Especial de tu Radio Vida. ¿Quién les habla? Vuestro amigo, hermano Fidel Cárdenas. Saludos, saludos para nuestros hermanos de las redes sociales. Muchas gracias hermanos. Ahí nos van llegando algunos mensajitos para que podamos llegar con los saluditos para todos nuestros apreciados hermanos en Cristo. Gracias sea a papá Dios, mi hermano. Ahora, hermano lindo, buenas tardes. Por la gracia del Señor estamos en sintonía de su programa a full con toda la familia, mi esposita y mi hijito. Ahí está, mi hermano Miguel Ángel, ¿cómo está, amigo mío? Abrazos, hermano mío, apreciado. Muchas gracias por la sintonía, mi hermano Miguel Ángel Castilla, su amada esposa Katy Cencia. Bendiciones, siempre alegre al escuchar su voz. Muchas gracias, mi apreciado hermano. También muy alegre al leer su mensaje, mi apreciado hermano Miguelito. Papá Dios me lo bendiga grande y ricamente. Gracias.

Gracias. 3 de la tarde ya con 16 minutos. Amados hermanos, Radio Vida, la señal que edifica tu vida. Ahora vamos a escuchar un tema musical. Tema musical, amados hermanos, ya. Que piña que suma hasta aquí, quitaban. Uyari kusunchis, panaikuna, wauhikuna. Mune suma hasta aquí, chacunata, ya. Choramos taikiku, que Cristo volverá, dice este tema musical.

15:19. Inmediatamente quiero pasar los avisos en esta tarde. Atento, hermanos, atento. Maipita Casa en cabina central de Radio Vida. Estamos en urbanización, ahora Maipín, San Sebastián, Santa Rosa. Naciones Unidas, Avenida Suiza 248, Anchimante Pachariki, Munaita Sumata, Radio Vida Paneo, ok. Cabina central, Wachimusian, Alim, Alim, gracias hermana Gloria Gutiérrez de Ramos. De paso saludamos a toda la familia Ramos Villares, allá en Santa Rosa. Ofrendas y apoyos para Misión Vida, Radio Vida. Seguimos predicando el Evangelio de Dios a todos los pueblos, naciones y el mundo entero. 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Estamos en Girón, Chincheisuyo, M12, a dos cuadras de la avenida Circunvalación, en Quillabamba, Girón, Vilcabamba, A6, en Marcaconga, Acomayo, Sangarará, para toda la provincia de Acomayo, 93.7 FM. 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

Para que puedan dejar su apoyo, algún aviso, hermano mío. Tenemos tres stands: V12, hermano Abraham Rojas, W10, hermano Lucio Lima, X12, nuestro hermano Noé Rojas. Cuenta por Banco de la Nación. 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Ahora tenemos otro aviso de invitación. Convención bíblica organiza la Iglesia Evangélica Peruana con consistorio Ancaschaca, Santiago, los días 23 a 25 de octubre. Día, bienvenidos al día jueves 22. Tema de estudio, familia cristiana. Expositor en la poderosa palabra de Dios estará con nosotros, Pastor Santiago Condori. Invitamos a todas las iglesias de Parpay y Manto, Soxoaya, Capilla Pata, Chejapuca, Ocopata, Coyorpugio, Chanca, Constoy Huancaro, Santiago y otras iglesias, con los grupos musicales. Atentamente, tu hermano Washington Quispe y toda su junta directiva. Aviso por ocasión, se vende lote de terreno de 160 metros cuadrados en APB Mirador Primavera, final de la empresa de C4M, con agua, luz y desagüe. Para llamar, para comunicarnos con los dueños, 986-44-36-44, 978-65-29-99.

0: Atento, atento, hermano, digo, tu cuidamos, con la chilla, guatajunta, cuña, guatajunta, napaya, cusun, chama, apurada, cusun, chilar, su DJ, por favor. Tenemos también comunicado, propietario, remata lotes de terreno, planos, detrás de la Universidad Continental, Sailla, Cusco. Totalmente saneado, hermano mío. Inscritos en registros públicos. Tenemos lotes de 5.000 a 15.000 nuevos soles. Para mayor información, 973-5903-53, 962-510290, con la señora Lidia. Campaña evangelística, sábado 17 de octubre, en la Plaza de Armas de Paruro, desde las 4 de la tarde hasta las 6 de la tarde. Actividades de la campaña: 1. Predicación a la palabra de Dios. 2. Grupos de alabanza en quechua y castellano. 3. Show especial para niños. Ven con toda tu familia y sé parte de esta gran campaña. Jesucristo es la esperanza para nuestras vidas. Gran convención bíblica organizada por la Iglesia Evangélica Peruana Constitucional, el 1. La convención los días 22 al 25 de octubre. Bienvenida será el día jueves 22 por la noche. Tema de estudio, escatología, eventos de los últimos tiempos. Expositores, Pastor Leopoldo Aguilar, Abraham Rojas Áviles. Invitamos a todas las iglesias de Santa Rosa, Piquimayo, Canelón, Palma Real, Anchihuay, Echarati, Papelpata, Llavero Chico, Santa Teresita, Penetración, Quintarena, Llajo Llavero, Tupac Amaru, Ojobamba, Yanatile, Quebrada Onda y todas las iglesias cercanas, cada iglesia con su grupo musical. Atentamente la junta directiva. Anataka Shaniki Panaikuna Waukikuna Munes Suma Napaikuna Riki. Ajá, quiero saludar a mi esposito, a ver, Jesús Quispe Torres, por sus cumpleaños en la comida de Matinga. Hola hermano, buenas tardes, bendiciones en su programa. Estamos a full sintonía en Tica Tica. Saludos para mi hermano Octavio y Lucio de César, para mi esposa Constantina y mis hijos Flor Lisbeth en Huancha. Buenas tardes mis hermanos de Radio Vida, escucho todos los días, ayúdenme en oración, mi nombre es Wilfredo Nina Huiza. Saludos hermano Wilfredo, Dios te bendiga ricamente.
1: Con esta canción hacemos llegar nuestros sinceros saludos a todos nuestros hermanos que cumplen años el día de hoy. Que nuestro Dios les colme de ricas bendiciones. Son los sinceros deseos del conjunto musical evangélico Piedra Viva.

0: querido. 3 de la tarde ya con 26 minutos, hermanos. Hoy día 15 de octubre. Ya nos toca saludar a nuestros hermanos que están de Happy Verde hoy día. Apreciados hermanos, ¿cómo estarán mis apreciados hermanos? Esperando ya los saluditos. Contentos, felices, disfrutando el rico plato típico. En cada cumpleañero, pues siempre ahí aparece nuestro rico plato, ¿no? El cubicito. Bendiciones y provecho para todos mis apreciados hermanos que están de Happy Verde el día de hoy, 15 de octubre, año 2026. Saludando para todos los hermanos. 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Panay Teresa Yupanqui napa iki persona equipa, feliz cumpleaños panay Teresa Yupanqui. Saluda pues su esposito Francisco García, hijos Efraín, Luz Marina, Elisván, Alexander, yernos Alejandrino, Quispen, nuera Silvia Dalguerre y Gloria Pereira, nietos Ruth, Vanessa, Lionel, Dilmer, Luz, Karen, Oscar, Aarón, Brittany, Allison, su nieto Andrezón Quispe, también está de cumpleaños hoy. Muchos saludos. Bendiciones, amados hermanos. En Chanca, Huanoquite. Saludos para la hermana Teresa Yupanqui, que está de cumpleaños el día de hoy. Saludos cordiales también. Hoy día están de cumpleaños la hermana Teresa Choque Chávez, en el distrito de Pomacanchi, Acomayo. Panay Teresa Choque. Napaiki, persona equipa que suma Punchaipi. 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Maipita Tariku Shankiri panay en el distrito de Pomacanchi, Acomayo, provincia de Yactapi. 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Esposuiki, Gabino Gutiérrez, waikikuna, hijas, hijos, nietos. Y hermano Moisés Ramos Villares, Catay Pachuraya Camomina, Paikuininguan, Kaisumak Tarde Oraspi, Ususiki, Gloria Gutiérrez, Moisés Martín Yapan, Kunapaikuita, Chaya Chimosunki, Panay, Teresa Choque Chávez, Kaisumak Punchaipi, doctor Alipio Ramos, hermana Judith Gutiérrez, toda la familia Ramos, toda la familia que está en Cusco, hermana Teresa Choque Chávez. ¡Feliz cumpleaños! En provincia Comayo, distrito Pomacanchi, Anchei, Pipanay. Cusichaya, mamaya, Cusichaya, Amapuni, Yakizhaka, Amapuni, Wakapakuspaka, Amapuni, Yakikuipiak, mamá. Dios, Kashan, persona Ikiwan, Papanchi, Kashan, persona Ikiwan, familia Ikiwan, Waikikunapi, Nieto Kunapi, Papanchi, Makimpi, Markainimpi, Hapikuanchi, Munastan, Wawan, Kunataka. Saludos también para mi hijo espiritual Juvenal Lopinta, está en Alto Cosco, ahí ya atento, esperando a todos los invitados. Ahí está pues nuestro hermano Juvenal Lopinta, saludos cordiales de parte de la Liga Femenina Getsemaní, Napaikita Chasquiki, Guavayay, Napaiku y Liga Femenina Getsemaní, su presidente hermana Gloria Gutiérrez, de parte de toda la iglesia con consistorio Getsemaní en este hermoso día. ¡Feliz cumpleaños! ¡Feliz cumpleaños!
1: Con esta canción hacemos llegar nuestros sinceros saludos a todos nuestros hermanos que cumplen años el día de hoy. Que nuestro Dios les colme de ricas bendiciones. Son los sinceros deseos del conjunto musical evangélico.

para todos nuestros apreciados hermanos que hoy día están de Happy Verde, botando la casa por la ventana. Amado hermano, Cusichaya mamá, Cusichaya Boquechay, que suba

3 de la tarde ya con 35 minutos. De esta manera estamos con los saluditos musicales. Saludos en Chanca, Guanoquite, a la hermana Teresa Yupanqui Enríquez. Hermana, bendiciones, saludos. Feliz cumpleaños. Le saluda pues su esposito Francisco García, sus hijos Efraín, Luz Marina, Elisván, Alexander, yerno Alejandrino Quispe, nuera Silvia Dalguerre y Gloria Pereira, nietos Ruth Vanessa, Lionel Dilmer, Luz Karen, Oscar, Aarón, Brittany, Allison, su nietito Anderson Quispe, también está de cumpleaños hoy día Anderson, bendiciones, bendiciones, muchos saludos para ti también, amado hermano en Cristo. También saludos cordiales en la provincia de Comayo, distrito Pomacanchi, hermana Teresa.

Que Chávez, saludos, saludos, hermana. Le saluda pues su esposito Gabino Gutiérrez en este día tan especial. Hermana Teresa Choque, napaiki, mamá, que es una punchaipi, con un punche 15 de octubre. 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Napay Cuyanch pone alto Cusco Yachtapi, Anki Cusco Yachtapi San Sebastián Yachtapi, Juvenal Lopinta, Guavalle Juvenal Lopinta, Napay Cuy. ¡Feliz cumpleaños! ¡Bendiciones, bendiciones! De papá Dios, de parte de su esposita. 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Guavalla y juvenal lo pinta, feliz cumpleaños. Dios te bendiga en grande, que sigas trabajando en la obra de papá Dios. Nos alegramos mucho, mucho. Reciba saludos de parte de toda la liga femenina, de parte del departamento musical, en este hermoso día a día de cumpleaños. Tres de la tarde, ya, con...

Muy bien, entonces la tarde ya con 38 minutos. Saludos cordiales para todos los hermanos que están en las redes sociales. 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Muchas gracias, hermanos. Kelkarikamos, Aikichman, Alin, Michayak, Alin Punin, Chayak, Chayak, Kunaka, Yanapariwanchpunya. Mi hermano Jorge Condori, buenas tardes, apreciado hermano en Cristo. Bendiciones, papá. Dios te bendiga en grande. Hermano Fidel, buenas tardes. Dios le bendiga, hermano. Julia Quispe, saludos desde Cusipata, Panay, Julia. Dios a Minchasun, Kinapay, Quillapayan, hermano Chikunapa. Cusipata, Yachtapi, Iglesia Evangélica, Peruana, Panay, Nazaria, Imena Gasianqui. Dios a Minchasungis, la Payakis, la Kelly, Sponi, Mamá Puris, Puris, Niaupa, Mamá Kelly, Kuspa, Ali, Mamune, Sumar, mi papá, Nskatikuija, Kespesra, Wawan, Kunapajnak, Sumar, mi mamá, Munaimi, Kusikuimi, Edith Melina, Maywa, Amankai, manda saludos, siervo, para Tarman, Wasawasi, para Ángel Saldaña, Melina, Aide, Yose, y para Alcides Nachariki. Edith, bendiciones, Dios te bendiga ricamente. Para Tarma, bendiciones, bendiciones, saludos. Si allá nos sintonizan muchos hermanos que también nos escriben por algún mensaje por ahí, gracias, gracias. Y con Ministerio Fuego Celestial buscaremos, buscaremos, ¿ya? Hermana Marta Choca Alcamari, bendiciones. Hermana Armelinda Pico Taipe, bendiciones. Huauquechay, amigo mío Benito Condori Arque, desde Plaza Mayor de Marcaconga, quesos de primera calidad, bendiciones, hermano mío. Hermano Daniela Pasa Choquepuma, ¿cómo está mi hermano Danielito? Dios te bendiga ricamente, Oquechay. Hermelinda Pilco Taipe, Panay Imena Capuacianqui por Oret, ahí está, sintonizando su programa Hora Especial de tu Radio Vida. Saludos para mi hermano Eliseo Álvarez, por ahí, ¿no? Trabajando por Guayruro Pata, bendiciones, hermano mío. Para nuestro hermano José Espinosa Guamán, bendiciones para todos los trabajadores.

Que papá Dios nos los bendiga ricamente. En hora de salud para la hermana Marixa Melendres, Panay Marixa, Diosa Minchazunki, esposo y equipo, Jorge Lucas, y Menan Kakushanguich, Alincho, Alincho, Dios Ninchiakan, Gonaz, la Paikichista, Saminchazunkich, que suma tarde, horas picas, panchisña. Remigia, Banco Nieble, Panay Remigia, Dios te bendiga ricamente. En Llancho, Calca, Chepichariki, Panay, Uyarikamushanki, Radio Vida Niscata. Napaik es por su equipo, ok, Severo Melo, familia Melo. Buenas tardes, hermanos. ¿Cómo está Joel Eliazar? ¿Cómo está Samuelito Melo? Hermana Ana Ruth. Saludos cordiales para la hermosa y linda familia que están al servicio de Rey de Reyes y Señores, Señores allá en Llancho, Calca. También familia Gutiérrez. ¿Cómo está mi hermano Mario? Ok, Dios a Minchazunki, papá. Purín Quiñaupajmo, familiantin. ¿Cómo está Yolanda? ¿Cómo está Graciela? Gracielita, saludos para ti. Magdalena, saludos para mi amigo Luis. ¿Cómo está ahí la música de mi hermano Luis? Papá Dios te bendiga ricamente. Y Cristian, el único varón, Zapayan Kari, Kariwawa, Nocajina, Riki, familia Zapachayan, Kariwawacha, Napaico, Napaico, Campajpas, Guauquecito, Cristian, Dios a Minchazun, que suma tarde, Oraspi. 3 de la tarde ya con 42 minutos. Pues, ¿qué se llama, Mari? ¿Qué hora que pasará? Pues, España.

0: Hoy es 3 de la tarde con 43 minutos. Gracias, hermana Remigia Janco. Hermano Fidel, buenas tardes. Saludos para toda la familia. Muchas gracias, hermana. Hermana Jessica Surco. Dios a Minchazun Kitia Paikichista que hizo más tarde. Oraspi Pico Nacho Radio Vida. Uy, Ariku Shakunapa. Ahí está mi amigo, hermano Abrancito Ramos.
1: Gracias, Jesús.
0: Fuerza, fuerza, hermano mío. Mi hermano Martín Ramos Corrales. Yoncito, para toda la familia Ramos por Huancaro. Para nuestra mamá, hermana consierva, Andrea Roca. En las manos del Todopoderoso está su salud de nuestra hermana Andrea. Tomás Iñez con Ayachanchi, mamá, y que tocas, hermana, y mapas. Huacapacunapaja, claro, humanamente, la Kirukunchis, Huacarukunchis, pero estamos seguros. En las manos de nuestro Papa Dios. Confiemos en el Señor, hermanos, ¿no? Decididos, firmes en nuestro compromiso. 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el vicio. Y me ha visto no que van a explicar a mi amigo, ¿no? Caramba, man, no pasa ya,

0: 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lado de nuestro creador, al lado de nuestro papá. Él nos salvó de aquella muerte eterna, hermano. No tampoco ni ponen gracias papá. 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Aso ambas gracias. Agradecido kananch. 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Wow. De todo hemos hecho hermano. 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hermanoykuna historia de la iglesia no entonces hermano hoy nosotros hoy somos hijos de Dios y somos un pueblo de Dios. No manan pachanchis pichukashin diferencia. Manan rimeinin chichukashin diferente. Nuestra actitud, hermanos, desde nuestro corazón, nuestro sentir por papá, por su amor, también correspondemos ese amor hacia nuestro Dios, lo que Él ha hecho en nosotros, lo que Él ha transformado nuestras vidas, hermano. Ahora nosotros con ese agradecimiento nos acercamos a Él. Y todo lo que nosotros hacemos es para su gloria, para su honra, hermano. 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Espíritu ya pichura y que casi antes eso es hermano mío la salvación es por gracia es un regalo de Dios van a pichurik rantirukunch van a mai pichurik rantirakamunch que espíritu ininstaka van a rik ima roeininch suancho ya bueno ya alcancé ahora necesito yo ya tengo la salvación nada ¿no? Es la gracia hermano la gracia significa ¿no? El favor inmerecido de Dios hermano. 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A ti su mancho. Difícil, hermano. Mandan que quieras mandar una que espíritu a ti feita. 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No, la salvación viene de Dios, hermano. Es su gracia, es su regalo, hermano. 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Okay, ¿no? Hay mucha gente que dice, ¿no? Dios me salvó porque yo era suficientemente bueno. Che, jawa, no que es pisa acá, ni man, imahawach. No es eso, ¿no? La salvación, hermano, es un regalo, ¿no? Dice en Efesios 2, 8 y 9, la salvación es por gracia mediante la fe. Iñi, ¿no es cierto? Fe es iñi. Iñi naiki a mamá, iñi naiki. Dios para si me encontraré que huyarica música, que sea limpia, hay que programación de las manos, huyarica un kichi. Y ni neki, mamá, ni neki. Amén. Es la palabra de Dios. Invita y cuasi ñocate. Iñiza, señor Nipi. 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Ahora, instrumento tan ojari, rantigos, mandolina. Yo creo que este instrumento es un instrumento musical, ¿no? Que me va a servir. Yo quiero agarrar en la mano y quiero ejecutar este instrumento, es mi fe, ¿no? Y cuánto más es nuestra fe en el Señor, hermano, que es un Dios todopoderoso, hermano. Que hay pachata cama, hanak pachakunata cama, monay kuahnintis para tapstien pumpe rupaita, llantuta, wairata, tukuita, kaoseinins, wawantiskunata. Una iglesia, una casa de Dios donde congregarnos con toda la familia, con todos los congregantes. De todo ello, a Él debemos ir, debemos creer en su palabra, hermano. Y ni nanchia, mamá, ¿ya? Claro, hermano, ima ruey ninchuanchu, chikunatap lograsunchis. Entonces, ¿qué significa esto, hermano? Que ninguna persona puede presentarse delante de Dios diciendo, yo merezco entrar al cielo. Porque hice suficientes cosas buenas, ¿no? Pero tampoco suma, ¿no? ¿Significa esto que las buenas obras no importan? Manda chaitach ni xianchis, ¿no es cierto? Sí, manda, rik, manda iñachukanchis, manda iñachukaima. Pero tengo buenas obras o no, ¿eso vale? Vale, hermano. Pero mira cuánto, las buenas obras no son la causa de nuestra salvación. Pero deben ser el resultado, hermana, deben ser el resultado de una vida transformada por Cristo. Usted necesita ser transformado, hermano. Transformada, hermano. Y grasa. ¿Cuánto más será? A veces que mana iñajota más ninskuna, no casi antigua causa de ninchis. ¿Teníamos buenas obras? Sí, teníamos buenas obras. Ya charanchis, wawkinchis kunaman kueliquito manatas, vecinonchis kunaman, papanchis manta, mamitanchis manta. Sabíamos. Pero cuanto mucho más mejor es cuando nuestras vidas son transformadas. De ahí nacen buenas obras para Cristo. Efesios 2:10 dice, hermano, porque somos hechura suya, creados en Cristo Jesús para buenas obras. Papá, es con la que ni hermano y con ojas, con una chura y con que pachapi. Alguien roba y con api ocupas la canan chispa. Tampoco son si alguien obra con otro chiruanchis. Alguien roba y con api ocupas la canchis. Ahora hay que preguntarnos cada uno, hermanos. No es para juzgarnos, sino uno mismo tiene que preguntarse y tiene que darse la respuesta. Conmigo hasta el día de mañana. Bendiciones, hermana Benigna Huamán. Saludos, hermano Fidel. Estamos en sintonía en Quillahuata. Bendiciones, Panay, Benigna Huamán. Tupac Unash Caballa. Se viene el siguiente programa, hermano Wilfredo López. Bendiciones, hermano. No cambian de dial. Ya se viene, hermano Wilfredo. Chao, chao. Rica Pusa.
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Padre amado Dios Todopoderoso, te damos gracias, Señor, por este día tan hermoso. Te damos gracias, Señor, por la vida que nos has dado, Padre. Te damos gracias, Señor, amado Jesús, por el tiempo que nos has dado, Padre Celestial. Por el aire que respiramos, por el calor sentimos, Señor. Te damos gracias, tu amor es grande, inmenso para todos tus hijos, Dios amado Jesús. Gracias, Padre, por la radio vida, Dios Santo, bendito Padre. Gracias, Señor, por esta oportunidad, Dios Santo, bendito, para poder salir al aire, Señor, con un mensaje cantado para hacer llegar a tu pueblo, Dios Santo, bendito Dios. Muchas gracias, Dios Santo. Pedimos, rogamos este día, Dios Santo. Danos esa fuerza, Dios Santo, bendito, para seguir adelante, Padre, amado Dios. Que tú eres grande, poderoso Dios. No solamente confiamos a ti, Dios. No solamente, Dios Santo, en ti, Señor, confiamos todos tus hijos, Señor. Están escuchando esta radio vida, Dios Santo, bendito Padre. Muchísimas gracias, Padre. Danos, Señor, esa sabiduría e inteligencia, Dios Santo. Danos ese entendimiento, Padre, Dios Santo, bendito Jesús. A seguir. Amado Dios Santo, en tu camino, Dios. Muchas gracias, rogamos, te pedimos en el nombre de Jesús.

0: 4:04 de la tarde con 13 minutos, las 4 con 13 minutos, mis amables oyentes de Radio Vida, muy buenas tardes, Dios bendiga a cada uno de ustedes.
1: ¡Aleluya!
0: Estamos una vez más esa tardecita, estamos listos, hermanos, ya estamos listos ya para poder complacer con bonitas versiones musicales para todos mis hermanos. Muchas gracias por la grata sintonía, muchas gracias, bendiciones a todos mis hermanos que están en la sintonía de Radio Vida.
1: Ayúdame, Señor.
0: Es 15 de octubre del año 2026, son 15 de octubre ya, en medio mes ya, mi hermano.
1: Estás conmigo, mira mi...
0: Estamos el 15 de octubre, mi hermano, la mitad del mes, hermanos míos. Estamos aquí en Radio Vida desde Puerto Maldonado, desde la capital de biodiversidad de Madre de Dios, 96.7 FM. Estamos en Jerunchi, Chesuyo, los cuadritos de Avería Circunvalación. ¿Qué tal mi amable oyente? ¿Qué tal mi hermano? ¿Qué tal mis hermanitas? ¿Qué tal? ¿Cómo está joven? ¿Cómo está mi caballero? Estamos aquí ya. Estamos listos, mis hermanos. ¿Qué tal mis hermanos de la provincia de Acomayo? ¿Qué tal el departamento del Cusco? Estamos aquí nosotros desde Puerto Maldonado transmitiendo. Aquí un poco calorcito, mis hermanos. ¡Ay, ay, ay! ¡Qué man! Somos en Chirico, en Chamonesco, en Jigones, Panaygones, y Menelian, y Kenelian, Casaiquichos, Cospalias, Tanchispe, Aliancho, y Menelian, Casaiquichos, Jigones, Panaygones. Mantano, que tenemos ahí que tarde champes, zapan con Iquiz, Antopa con Anchispa, Tinko con Anchispa, Guajiquiche, Estora Iquiche, es Wilfredo López Marca. Gloria a Jesucristo, Dios Todopoderoso, Jesús, por la bendición de Dios, estamos aquí, hermanos, por la gracia de Dios. Por la gracia de nuestro Padre Celestial, estamos aquí ya, hermanos. 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

4 de la tarde con 21 minutos, las 4 con 31 minutos. Hasta ahora, tardes, que chonga, unidos, que penipin, por un sánchez, que tardín, pero que panegona. 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

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En Chanca, Huanoquite, vamos hasta Chanca, Huanoquite, a mi hermana Teresa Yopanque Enriquez. Está de cumpleaños, mucha felicidad a mi hermana Enriquez. Mi hermana Teresa, ay, ay, ay. Hermana Teresa está de cumpleaños hoy día, saluda a su esposo Francisco García y hijos Efraín, Osmarina, Elisván y Alexander. De igual manera también saluda a su yerno Alejandrino Quispe, nuera Silvia, Alguerre y Gloria Pereira. También te saluda a sus nietos, nieto con los van a poner falta, van a poner los nietos Rod, Vanessa, Leonel, Dilmer, Luz, Karen, Oscar y Aurón. Etania Lizón, su nieto Anderson Quispe también está de cumpleaños. Muchas felicidades, Anderson. Muchos saludos.

0: Muchas, muchas, muchas felicidades a mi hermana Teresa Yopanque Enriquez. Hoy día está de cumpleaños, seguramente Tahuachaque, Guayín o Vijachatá, Chorique, Cancaruiki, Chorique, Somasomasatan, Conanga, Cancán, Curique, o Paneguino, o Vijachatá, Rique. Ovejachata con anco, en cate a saco, hoy hasta peor que manana chotingo, ni a página na chirique, a son, a na chileta.
1: Mi vivir, ayúdame a amarte más y más.
0: Así es, mis hermanos, estamos saludando por su cumpleaños. Auxia con anco, taquichón, cosería chunches, hermananches.

4 de la tarde con 24 minutos, 4 con 24 minutos, feliz cumpleaños, mi hermana Teresa, Teresa Yopanque Enriquez, muchas felicidades, aquí está la bonita versión, Cosiricón Equipo, somos Taquión, Cosiricón Pai Contar Champion.

Las 4 de la tarde, 4:30, las 4:30, estamos saludando por su cumpleaños, por su onomástico, a nuestra hermana Teresa Yopanqui Enríquez. De parte de su esposo Francisco García y sus hijas y sus nietos, Paikunana Pegamseki, Toco y Manaco son Cungumantas, Cajaretas Napegamseki, Radio Vida desde Puerto Maldonado. Ayúdame, Señor. Tal mis hermanos de Puerto Maldonado, que tal mi hermano Pastor Pedro Isaías, que tal a Lilian Chiminaya, él no entiende quechua, por si acaso, porque estoy hablando en quechua. Mira mi corazón está. Muchos saludos, mi hermano Pastor Pedro Isaías, para su esposa. Para sus hijos, para todos mis hermanos que están en sintonía en Puerto Maldonado. A mi hermano Francesquito, ¿qué tal mi hermano? Para su esposa Evangelina. Todos mis hermanos que están en la sintonía en Puerto Maldonado. Saludando a nuestros hermanos que están viendo, hermano, para mi hermana Victoria Palomino Marca, que está en la grata sintonía en la comunidad campesina de Marcacón, en la provincia de Acomayo. ¿Qué tal? A Lilian Chimenea de Marcacón y Astep Casequichis. Marcacón y Astep Pimenea y hermano Icona, ¿qué tal mi hermano? Hermano y Menaya Lilian Chimenea en Caseque. Gregorio Ramos, ¿dónde se encuentra? Che, ahí mantaré, hermano, che, Berto.

Bertonina, ¿qué tal mi hermano Bertonina? Ayer estaba en la sintonía, hoy día también está en la sintonía de Radio Vida, nuestro hermano Bertonina. Gracias, gracias mis hermanos por la grata sintonía, también nuestra hermana Julia Cañari, mi hermana, gracias. Todos los días nos escucha nuestra hermana Victoria, a nuestra hermana Julia Cañari en la Santa Rosa de Vina. Bueno, nos dice, nos escribe nuestra hermana Rosa Gutiérrez Pariona. ¿De dónde? Buenas. Bueno, buenas tardes. Estamos en la sintonía desde Apurímac. Gracias, mi hermana. De Apurímac, Ocobampa, nuestra hermana Rosa Gutiérrez. Bendiciones. Gracias, mi hermana, por la grata sintonía. Por escuchar Radio Vida.

Nos escribe Julia Cañares, nos escribe hermano, buenas tardes hermano, estamos escuchando, estamos en la sintonía Radio Vida desde Cusco 680 AM, gracias hermano, siempre en Radio Vida desde Cusco 680. Ellos están en distrito de Pomacanchi, provincia de Ocumayo, en la comodidad Santa Rosa de Evina. Muchas gracias, mi hermana, por la sintonía de Radio Vida. Nosotros estamos desde Puerto Maldonado, 96.7. Así es, mi hermano, vamos a, con la bonita versión musical. Aquí está, estamos trayendo una bonita versión musical para ustedes, hermanas, para que se alegren, mi hermano. 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

8 minutos, horas, tardes, 15, choncas, pozas, ríos, Argentina, podíamos ancho, acá hay con el panel, bueno. Feliz cumpleaños, estamos en Chanca, Guanoquite, a nuestra hermana Teresa Yupanqui, Enriquez, feliz cumpleaños, mi hermanita. No tengo a dónde... muchas felicidades, seguramente al lado de tu familia, al lado de tu esposo, sus hijas, sus nietos, nueras, ¿no es cierto? Bendiciones, hermana. Hermana Teresa Yopanque Enrique, saluda a su esposo Francisco García, hijos Efraín, Rosmarina, Elizabeth, Alexander. De igual manera le saluda yerno Alejandrino Quispe, nuera Silvia. Alguirre y Guria Pereira. Igual manera le saluda Roja, sus nietos, Ruth, Vanessa, Leonel, Delmes Luz, Marín, Oscar, Aurón, Betané, Elison. Rinzo, nieto, Anderson, Quispe, también está de cumpleaños. Muchas felicidades, Anderson. Cuatro de la tarde, las 4:39, las 4:39, somos sobre el ataque y tarde, pasa que se quita para ninguna zapan con X, pajato, cancarena, paico y taquen, especialmente a nuestra hermana Teresa Yopan, que enriquez, ¿en dónde? En Guanoquite, ¿no es cierto? En Guanoquite, en Chanca, también que ya está Targuiki, Pernegos, Atoncarena, paico y taquen, Radio Vida, son comanta, esposo y que guay, que cuna, nieto y que cuna, paico y taquen, somos tan, napa. Y vamos a seguir con...

Las 4 de la tarde, las 4 con 40 minutos, las 4 con 40 minutos. Saludamos siempre a nuestra Teresa, a nuestra hermanita Teresa Yopan, que está de cumpleaños. Aquí está la bonita versión musical que somos Tascón con Siricampeque, hermana Teresa Yopan, que...

Las 4 de la tarde, las 4 de la tarde con 45 minutos, las 4 con 45 minutos. Muchas felicidades a nuestra mi hermana Teresa Yopán, que Enriquez. De parte de su esposo Francisco García, le saluda por su cumpleaños, de sus hijas, de sus nietas, de sus nueras. Todas se saludan, hermanas. Gracias, gracias, mi hermana. Muchas felicidades hoy día, está de cumpleaños. Muchas felicidades. La invitación a un matrimonio, mis hermanos, aquí nuestro hermano Adrián Cárdenas invita a todos al matrimonio de su hijo. Aguán mi casaré capunca, hermanonches Adrián Cárdenas, paipa, aguán mi casaré capunca. Nuestro hermano Abelino Cárdenas con Anastasia Guamaní. Que se va a realizarse el día sábado del 17 de octubre en Escuchaca, y hasta Picasán, Cariqui, Casaroc, Pirique, Capayleta.

invita a Manchester. Nuestro hermano Adrián Cárdenas. Entonces, hermanos, vámonos el día 17 de octubre, que es sábado en Cheitarica, pero ya me se cae en el caso entre su acá y con él. 4:47, hacia el chavo, Ramón Rastrillo, se cae en el caso de Cayotas, invitación que sean gran campaña evangelística, hermanos míos. ¿Dónde se encuentra esa campaña, hermanos? Organiza Iglesia Peruana El Paruro. Iglesia Evangélica Peruana en Paruro se realizará una gran campaña evangelística, mis hermanos míos. Vámonos, hermanos, este va a realizarse en la Plaza Yerma de Paruro, hermanos míos, horario a las 4 de la tarde hasta las 6 de la tarde, actividades de la campaña. La predicación de la poderosa palabra de Dios, hermanos, se va a predicar la poderosa palabra de Dios, hermanos. Vamos a escuchar la palabra de Dios en esta campaña, mis hermanos. También habrá, hermanos, grupos musicales de alabanzas en quechua, en castellano, hermanos. Entonces vamos, hermanos míos. El día sábado, la Plaza Diana de Paruro, hermanos, con toda esa familia, vámonos. Las 4 de la tarde con 48 minutos, que horas viene, Tarixol, Chuajiguna, Paneguna, son las 4:48.

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4 de la tarde con 54 minutos, las 4 con 54 minutos, mis amables oyentes, hemos llegado a la parte final. Tocucuniman, Chambucho, San Chamonés, Jorjepanaycuna, despedica presencia con Anca, Pacar, Honche y Cama, Pacar, Honche y Viernes, Honche, con Honche y Jueves, ¿no es cierto? Pacara Uncheta Cotimsaco a las 4 de la tarde en Tarique. Muchas gracias, mis hermanos, que están en la sintonía de Radio Vida de 96.7 FM desde Puerto Maldonado, 680 amplitud modulada desde Cusco AM, hermanos míos. Muchas gracias, bendiciones, hasta el día de mañana, bendiciones, mis hermanos, muchas gracias por la grata sintonía. Hasta mañana, chavosito.

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1: ¡5 y 4!
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2: Dice George Heber, Lucas 6:27 y 28.
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buenas tardes, muy buenas tardes, amables oyentes de Radio Vida. La hora exacta en el Perú, 5 de la tarde con 11 minutos, 5 de la tarde con 11 minutos. Muy buenas tardes a toda nuestra linda audiencia a nivel local, regional, nacional e internacional. Y mainayo, jayay, panayay, alillanchu, jalillachu, alejallachu, kusillachu, jaucallachu, kiorespeca, cancunawan, monaita, tupaycusiancho, caicuna, quisjaura, suca, chunca, isqueniostas, quiniña, 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audiencia que nos siguen por las redes sociales, también la plataforma del Facebook, también para ustedes nuestro saludo fraterno, que la paz y el amor de Dios siempre esté con cada uno de ustedes. Les saluda vuestro hermano en Cristo, Abraham Rojas Áviles, ya con ustedes en este horario de 5 a 6 de la tarde. Bueno, por estos días estamos acompañándoles, luego ya nuevamente estará retornando nuestro hermano Lionel Candia Olmos y su programa Vientos de Vida, claro que sí, Vientos de Vida. 5:12, gracias a todas las emisoras que están en cadena con nosotros, muchas gracias a todas aquellas emisoras que están tomando nuestra señal radial. Para ustedes nuestro agradecimiento sincero, saludos en el nombre de nuestro Señor Jesucristo, muy buenas tardes. También saludos cordiales, especiales para nuestros hermanos que nos siguen por las redes sociales, la plataforma del Facebook, también para ustedes nuestro saludo fraterno, saludos a mi hermano Alejandro Yucra. Hola hermano, buenas tardes, bendiciones, saludo desde Arequipa, dice, ya está mi hermano Alejandro Yucra en la ciudad blanca de Arequipa. Mi hermano Gabriel Saico Mamani en Cochapata, Canas, muy buenas tardes, mi hermano Gabrielito, un abrazo. Nuestra hermana Julia Cañari, buenas tardes, hermano, estamos escuchando Radio Vida Cusco M en el distrito de Pomacanchi, provincia de Comayo, comunidad de Santa Rosa de Iguina, dice, ¿no? Santa Rosa de Iguina. Salúdamelo a mi padrino Basílides, su esposa Virginia Parihuana, que están en Puerto Maldonado. Bueno, el pastor Basílides, su esposa Virginia, se encuentran aquí en Cusco, por el Centro Comercial El Paraíso, nos visitó. Me parece que hubo una asamblea nacional de las iglesias evangélicas Maranata del Perú, y por ello seguramente estuvieron presentes en esta ciudad. Desde Puerto Maldonado, el pastor Basílides Cuiro, su esposa Virginia Parihuana. Saludos para nuestros hermanos de Iguina, Pomacanchi, por Acomayo. Muchas gracias por la sintonía allá en Acomayo, comunidad de Santa Rosa de Iguina. Napaiku y Rancuna Pascachun, Orgaikuna Panaikuna, y Naclanapaikuntaj, padrino Basílides Cuiro, esposa Virginia, Oscoyactapin Casianku, y Chapach, Acomayo Manchosaramon, Kumapaserica, por ahí la taja. Bueno, Ginaca Napaiku y Napaiku y Cachun, y Acachun Aparicurcan, Asamblea Nacional Nisja, Iglesia Evangélica Maranatu Jupi, entonces en Manchalique, Asca, Purimorcanco, pastores, zonales, subzonales, ancianos, directivos, Picunacharica, Asamblea, Maparchipanco, Paicuna, Jamos, Jaco, Josco, Yachtata, Alimpuni. Saludos para nuestra hermana Rosa Gutiérrez Pariona. Hermano, buenas tardes, estamos en sintonía desde Apurímac, Cochabamba, dice, ¿no? Apurímac, Cochabamba. Benjamín Aguamán, saludos, hermano. Estamos en sintonía en Quillahuata, así que saludos. Mi tocayo Abraham Ramos Corrales, Virginia Janco Nieble, bendiciones para ustedes, amados hermanos. También para nuestra hermana Margarita Tapia, hermano, buenas tardes, nuestro Dios te bendiga siempre. Saludos desde Puno Melgar, centro poblado Quisuará, gracias Quisuará, allá por Puno, gracias Puno Melgar Quisuará, ahí se encuentra nuestra hermana Margarita Tapia. Para toda la familia Tapia, nuestro Dios les bendiga. Gabriel Saico Mamani, allá en Cochapata, Canas, Altiva Canas, nuestro Dios les bendiga siempre a cada uno de ustedes, gracias por esa amable sintonía. Aquí tenemos este hermoso tema musical, un amigo más que un hermano, Cristo mi Salvador, Piedra Viva, volumen 6. Escuchemos.

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2: 5 de la tarde con 21 minutos, 5 de la tarde con 21 minutos. Saludos cordiales a nuestros oyentes que nos sintonizan a través de su Radio Vida allá en la ciudad de Yauriespinar, en la provincia alta de Yauriespinar. Ahí está mi hermano Agripino Aime Luna, su esposita Santusa Huayua y su princesa Harumi. Buenas tardes, mi hermano Agripino, ¿cómo estamos, papá? Un abrazo. También saludos para quienes sea, para nuestra hermana Dina Taracaya, su esposo Avelino. Cordiales saludos. También saludos cordiales en el distrito de Cayuno, en Santa Rosa, la

Pensión. Estamos a través de Radio Nueva Luz en los 103.1 FM, frecuencia modulada estéreo, transmitiendo desde las alturas de Santa Rosa, calle 1. Cordiales saludos para ustedes. Gracias por estar siempre conectado con nosotros. También saludos cordiales en 15.000 Camanti. ¿Cómo estamos en 15.000? Buenas tardes, Radio JRR. En cadena con su Radio Vida, gracias Radio JRR, mi hermano Basilio Amán, su esposa Sonia Saloma, sus hijos, un abrazo a la distancia. Radio Jobamba 91.5 FM en Ojobamba, el Caibamba, Radio Jobamba con el profesor Modesto Quiñones y nuestra hermana Ubaldina Montago, también lo propio, saludos cordiales. Puerto Maldonado presente, claro que sí, Puerto Maldonado presente, siempre en sintonía de la frecuencia, su Radio Vida 96.7 FM, señal que edifica tu vida, aquí en esta hermosa ciudad de Puerto Maldonado. Cordiales saludos a todos nuestros oyentes que nos aguardan con su fina sintonía. Nuestro Dios les bendiga. Buenas tardes, Puerto Maldonado. Están ahí pegaditos a su receptor, la mejor frecuencia, 96.7 FM, Radio Vida, la señal que edifica tu vida. Cristóbal Castillo Lima, ¿cómo está mi hermano Cristóbal? Allá trabajando en la ciudad de Quillabamba, la ciudad del eterno verano, Quillabamba, dice, estoy ahí festejando al pastor Aurelio Mamani, dice, cordiales saludos al pastor Aurelio Mamani, me parece que el día de hoy está de Happy Verde to You. Está de cumpleaños feliz, pastor Aurelio, Jesús Aurelio Mamani, nuestro Dios te bendiga, siempre adelante, trabajando en la obra del Señor. Los saludo de parte de nuestro hermano Cristóbal Castillo Lima y toda la membresía de la Iglesia Evangélica Peruana Consistorio Quillabamba, ¿no? Quillabamba. Saludos, saludos para todo el presbiterio de Quillabamba, también nuestros saludos, nuestro Dios les bendiga. Amados hermanos, en especial pastor Jesús Aurelio Mamani Quispe. Buenas tardes, pastor. Feliz cumpleaños, que lo pase de lo mejor ahí juntamente con su esposita, sus hijos, también sus hijos espirituales y toda la linda familia y toda la familia de la Iglesia Evangélica Peruana Consistorio Quillabamba le hacen llegar un abrazo, un saludo fraterno. Nosotros también desde Cusco le enviamos un saludo en el glorioso nombre de nuestro Señor Jesucristo. Felicidades, feliz cumpleaños. Panay Valeria Paco Roca, bendiciones Panachay Valeria, nuestro Dios te bendiga, gracias por estar siempre en sintonía de nuestra emisora Radio Vida, la señal que edifica tu vida. Bueno, el día de hoy también hay más cumpleañeros, a ver por aquí dice, a ver, quiero saludar, dice aquí, hay un mensaje que nos llega, dice, quiero saludar a mi esposo Jesús Quispe Torres por su cumpleaños. En la comunidad de Matinga, dice, ¿no? En Matinga. Así que saludos a nuestro hermano Jesús Quispe Torres, que está de cumpleaños el día de hoy, 15 de octubre, en la comunidad campesina de Matinga, Taraycalca. 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Esposaiki napaikamusunki. Pinaca Cusilla, Ualeglia, Pazar, Gonqui, Ocalay, Jesús, Quispe, Torres, Curampunchi, Huatatunta, Xanqui, comunidad de Matinga, Taray, Calca, Yachtap. Ya, feliz cumpleaños. En Chanca, bueno, quite a nuestra mamita Teresa Yupanqui Enríquez, también está de Happy Verde. Le saluda a su esposo Francisco García, sus hijos Efraín, Luz Marina, Elisban, Alexander, su yerno Alejandrino Quispe, su nuera Silvia Dalguerre y Gloria Pereira, sus nietos Ruth Vanessa, Lionel Candia, Dilmer, Luz Karen, Oscar, Aarón, Brittany Allison, su nieto Anderson Quispe, también está de cumpleaños el día de hoy. Muchos saludos, Panay Teresa Yupanqui, Señor Dionisia Sabinchasunki, Kunangina Punchaita, Dios Taidanska y Pachamamba, Sapamos Kazunkinaka, Kusila Walejlia Pasargonki, Hawainiki, Anderson, Anderson Quispe, Paipa Suatanta, Juntaseleskata, Jinaka, Napaiku y Kachun, Paipaj, Paskai, Punchaipi, Kusilla, Kusilla, ¿ya? Por aquí también dice, hola hermano, buenos días, bendiciones, buenas tardes, en tu programa estamos full sintonía en Tica Tica, saludo para el hermano Octavio Lucio, de César, para mi esposa Constantina y mis hijos Flor, Lisette en Huanchag, dice,
este avisito, nos llega este mensajecito, también nos van enviando. Así que saludos, saludos a todos nuestros oyentes. 5 de la tarde con 27 minutos, siempre saludando a nuestros hermanos que están de cumpleaños el día de hoy. Que la paz y el amor de Dios siempre esté con cada uno de ustedes, que lo pasen de lo mejor. 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Aquí está con nosotros desde Bolivia nuestra hermana Cristina Cuaquira. Feliz cumpleaños a nuestra hermana Kaitikasian Pananchis, Rique Pananchis, Panachanchis, Teresa Yupanqui Enríquez, Panay Teresa, señor Diosiasa Ninchasunki, feliz cumpleaños, Chanca, Wanoquita y Achtapita Ricapasiangi, señor Dionisa Ninchaikusunki, Nayata, Pastor Jesús Aurelio Mamani, persona equipo Suatatuntasiangi, Nakaka y Piña, Chainari, Takiku, Hankunapa, Haku, Uyari, Kusunki.

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3: 5:55 de la tarde con 33 minutos. Y que cordiales saludos a nuestra hermana Teresa Yupanqui en Chancahuano, Quite. Y también para todas nuestras hermanas que llevan por nombre Teresa. Bendiciones, bendiciones, ¿ya? Saludos también al pastor Jesús Aurelio Mamani Quispe en la ciudad del eterno verano, Quillabamba, y está también apagando una velita más. ¿Cuántas velitas será, pastor Aurelio? ¿Cuántas velitas estará? A ver si cabe las velas y la torta, ¿no? Claro que sí, porque los años van pasando raudamente, los años van pasando raudamente, así es la vida. Bueno, tenemos una invitación cordial, tenemos entre manos una invitación a una gran campaña evangelística, dice la letra. La Iglesia Maranata del Centro Poblado de Cochabamba, Distrito de Capi, provincia de Paruro, tiene el agrado de invitar cordialmente a las iglesias y congregaciones de Capi, Cajapucará, Jehuayo, Uchuco y Cochabamba, así como al público en general, a participar de la gran campaña evangelística con motivo de celebrar 24 aniversario de la Iglesia Maranata de Cochabamba. Esta celebración se llevará a cabo los días 17 y 18 de octubre, sábado y domingo. 17 y 18 de octubre, siendo una ocasión especial para compartir la palabra de Dios, elevar nuestras oraciones y vivir momentos de confraternidad y unidad en Cristo. El programa es como sigue: sábado 17 de octubre, ayuno y oración, campaña evangelística, lugar estadio Huislacocha, Cochabamba. Contaremos con la grata presencia de los pastores invitados de Suiza, así como de pastores de la Iglesia Central del Cusco, que nos compartirán la palabra poderosa del Señor y participarán de esta importante celebración. Domingo 18 de octubre, continuación de las actividades de aniversario, culto de confraternidad y celebración por los 24 años de la Iglesia Evangélica Maranata de Cochabamba. Esperamos contar con la participación de todas las iglesias invitadas, familias y hermanos en Cristo, para juntos alabar y glorificar el nombre de nuestro Señor Jesucristo. Organiza pastor responsable Rómulo Monje Contreras y esposa Rosa Ojeda Huamaní, la Iglesia Evangélica Maranata del Centro Poblado de Cochabamba, Quinaca Jamuchascataja, Raimichaco aniversario, Iglesia Evangélica Maranata del Centro Poblado Cochabamba, Distrito de Capi, Jaicartan, que es sábado 17 y domingo 18 de octubre, Puncha y Cunatan, Apariconca, Caijatun, Raimichaco, y sábado 17, Tardintan, Canja, campaña evangélica. Cheiman Yapayan Ayukuna Minkasca Kankichis Amama Konkar Konkichis Chualichu Cheimin Karikuita Ay Parichimanchis Ogenskuna Iglesia Evangélica Maranata de Cochabamba. Bueno, más avisos, atención, atención, convención bíblica, Huaki Kachimushan, Iglesia Evangélica Peruana Consistorio Ello 1, la convención Cochabamba Uraipi. Los días 22, 23, 24 y 25, jueves 22, Tardintan, bienvenida. Jueves 22 por la tarde, la bienvenida. Los días viernes 23, sábado 24 y domingo 25, continúa la fiesta espiritual. Tema de estudio, escatología, evento de los últimos tiempos, expositores, pastor Leopoldo Aguilar y Abraham Rojas Avilés. Invitamos a las iglesias de Santa Rosa, iglesia de Piquimayo, Canelón, Palma Real, Anchihuay, Echarati, Papelpata, Llavero Chico, Santa Teresita, Penetración, Quinta Arena, Lajo Llavero, Tupac Amaru, Alto Urubamba, Alto Yanaciri, Cochabamba, Yanatile, Quebrada Honda y todo.

Las iglesias cercanas, cada iglesia con su respectivo grupo musical. Atentamente, la junta directiva Nispatajina Cotaicuna Panaicuna, Mincasca Canguitske y Sumac Fiesta Espiritual Convención Bíblica, Huaqui Cachimuxian, Iglesia Evangélica Peruana Consistorio, el 1 a la convención, Aicactan, jueves 22 y sienta, Canja Jaopata, Semanapi, 22 y sienta, bienvenida, viernes 23, sábado 24, domingo 25, Chistachari, Kiacapas, mediodía, Chaito Cupuchanga, Kinaco Caicuna, Mincasca Canguitske, ya, Payas, Hispan, Vilesiacuna, Tautin, Contin, Tautin, Contin, Jamon, Aikichiscanca. Atención, atención, este sábado 17 también tenemos gran campaña evangelística en la provincia de Paruro, en la Plaza de Armas de Paruro. Atención, a partir de las 4 de la tarde hasta las 6 de la noche. Atención, ven y sé parte de esta fiesta espiritual, la predicación de la palabra del Señor. Amados hermanos, así que invitamos a las comunidades, a las 7 comunidades que tiene el distrito de Paruro, como es Cusibamba, Cusimaba, Yajtepeca, Ñacan, Enejmarsinchcuna, Chaymantapa, Samuquichis, Cusibamba, Misca, Chaymantacas, comunidad de Suter, Cucuchiray, Anexon, Huichay, Picasian, Mayumbamba, comunidad de Huatacalla, en Ayatas, comunidad de Incacona, Tantarcosco, Tantarcocha, Tantarecosco, ¿no? Cancuna, mi casa, es comunidad de Anansaya, Nihuacaya, Cancunapas, Ascancas en sector ninguna, Chihuacurupay, Aguapata, no sé, Mayatacunas, Cachampas, Yapayaikichis, Mincasca, Canquichis, en Ayatas, 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Uraicamuichis, Plas de Armas de Paruro, Yactaman, que sábado 17 de octubre, Punchaita, 4 de la tarde en Yolas Callerizones, pero Cuñonacuzonca, 3 de la tarde en Yolas Mandaca, está Cuñonacu y Cancaña, 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

5 de la tarde con 40 minutos, algunos avisos más por aquí. Atención, inmobiliario que no puedo me casi en convención bíblica, 22 al 25, 23, 24 y 25 de octubre, Aparicón, Razón, a convención, Iglesia Evangélica Peruana, Consistorio, Ancaschaca, Santiago, Paicuna, Arikminca y Camo Sánchez, bienvenida 22, Chisinta, tema de estudio, familia, expositor, pastor Santiago, Condori, Tinoco, Yapay, Iglesia Cuna, Parpay, Manto, Soxoaya, Capillapata, Chejapuca, Ocopata, Ocoyorpugio, Chanca, Consistorio, Huancaro, Santiago, Joaquín, Iglesia Cunapas, Minca, Salcanguich, atentamente, nuestro hermano Washington Quispe y su junta directiva, Minca, Aricamonchi, y suma fiesta espiritual Nizcamampas. Aviso, por ocasión se vende un terreno de 160 metros cuadrados en APB Mirador Primavera, final de la empresa C4M, con agua, luz y desagüe. Llamar al celular, atención, 986-443644, sino al 978-6529-99. 5 de la tarde con 40 minutos, Radio Vida Cusco. Nuestra dirección en la ciudad imperial del Cusco está ubicado en Avenida Suiza, número 248, Naciones Unidas.

Santa Rosa, San Sebastián, Sunshine Beach, Barrio Pituco. Ahí está barrio donde vive Lionel Candia Olmos y sus vientos de vida, claro que sí. Radio Vida, Puerto Maldonado, claro que sí, que y Puerto Maldonado, Yachtapri, Maichapin, casi en Radio Vida, Mascamuchanguichu, Manatari, Moitatisianquichu, Puerto Maldonado, atención, estamos en el corazón de Puerto Maldonado, en Girón, Chincha y Sudo, Lote M12, la casa de nuestro hermano Víctor Vivanco, su esposita Demetria Condori, ahí están los estudios de Radio Vida en Puerto Maldonado, y en 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Emicuiniqui, Monacuiniqui, Caiwairaman, Rimana, Huasinchispa. Reiteramos la dirección en la ciudad, en esta ciudad de Puerto Maldonado, estamos ubicados en Girón, Chincha y Suyo, Lote M12, a dos cuadras de la avenida Circunvalación, por la altura del Grifo Papín. Grifo Papín, en Chinalata, ¿dónde es Grifo Papín? Los mototaxistas ya saben, ¿no? Nuestros hermanos taxistas ahí ya saben, Motonco Pirato, esperamos un kiku, ¿ya? Y en la caminca sanguis. 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

5:55 de la tarde con 45 minutos. Saluditos a mi hermano Honorata Texia y mi panache Honorata, a toda la iglesia evangélica Maranata de Cachimayo, ahí con el pastor Bernardino Carita. ¿Cómo está, pastor Bernardo Carita? Saludos, ¿eh?, a toda la iglesia evangélica Maranata de Cachimayo. Panay Berta Curo Pumalia en Vilcabamba, la convención Pujura Vilcabamba. Pujura es el capital del distrito de Vilcabamba. Ahí está en plena pista, ¿no? En Vilcabamba, Pujura, ahí es el capital. Por ahí se encuentra mi hermana Berta Curo Pumalia. Bueno, ya están avanzando poco a poco el asfalto, el asfaltado del puente Chaungay hasta Vilcabamba, hasta Pujura. Qué bien, va, esta pista va a cortar mucho, muchísimo la distancia. Yo sé que de ahí para Incahuasi va a ser poca distancia, ¿no? Claro que sí, Incahuasi hoy por hoy también la vía está un poco ya mejorada, ¿sí? Así que saludos también a nuestros hermanos allá en Incahuasi, a toda la familia Altamirano, Cachay Gumercindo Altamirano, su esposita Luisa Vigoria, su hijo Edison Altamirano. Hijo mío, un saludo, un fraterno también para tu esposa.

Cita la Jaida Wilcahuamán, ¿no?, en Urcos, Urcos. Gracias. 5:47 PM, nos vamos con este hermoso tema musical, siempre también saludando a todos nuestros hermanos que están de Happy Birthday to You, Panay Teresa Yupanqui, bendiciones mamá, y también para el pastor Jesús Aurelio Mamani Quispa, allá en Quiabamba, la convención, ellos están de están de cumpleaños, así que un abrazo, un saludo, feliz cumpleaños. Somos Radio Vida, 5:47 PM.

0: 5:50 PM, 5:50 PM. Saludos a nuestra hermana Hermelinda Pilco Taipe, allá por Repticatica. Hablando de Ticatica, saluditos para mi hijo, para mi hijadito, Chef Rodo, Rodolfo Pineda. ¿Cómo está, Rodito? Está, hoy está full trabajo, ¿eh? Está full chamba, Rodito, Rodolfo Pineda. Nuestro Dios te bendiga, y conmigo un abrazo, papá, a la distancia. Sé que está súper, súper ocupado, porque el día de hoy arranca la gran convención nacional, ¿no? El día de hoy, 15, hoy a partir de las 9 de la mañana inició, y a las 6:30, el segundo horario, inicia esta gran convención nacional en Cusco. Familias con Esperanza, dice, lugar complejo deportivo de Coripata. Así que, amados hermanos, cordiales saludos siempre a todos nuestros hermanos de la Iglesia Movimiento Misionero Mundial. Saludo para cada uno de ustedes, a toda la membresía de la Iglesia Movimiento Misionero Mundial, que por supuesto el día de hoy inician su convención nacional aquí en Cusco. El día de mañana continúa esta gran fiesta espiritual en el complejo deportivo de Coripata. Ahí el ingreso es totalmente libre. Todas las familias están cordialmente invitados a esta bonita fiesta espiritual. De razón, en la ciudad imperial del Cusco hay muchas de nuestras hermanas, ¿eh? Han venido, me parece, de todo el Perú. Muchas hermanas por aquí están ahí paseando en las calles de la ciudad imperial del Cusco. Ahí con Axutirexilla, Ixumacta, Puricunco, Kijlucunapi, Kalikunapi, Kijosco de Actapin, Asca, Puricachesianco, Perusuntin, Mantacharik, Junina de Camusian, Kijosco de Actanchisman, Kijosco de Actapi, Yapaya, Ayucunaps, Minkasca, Kankich, Kunan, Punche, Pajarin, Punche, Mincha, Punche, Itamara, Rica, Periconca, Kaihatu, Hatun, Convención Nacional, Nispatagnin, Kinakta. Saludos para mi hijadito Rodolfo Pineda, su esposita y toda su linda familia. Ellos son miembros de esta iglesia amada del Señor. 5:53 PM, llegamos a la parte final de nuestra programación. Muchas gracias, amados hermanos, quien tuvo el gusto de acompañarles en esta hermosa tardecita, vuestro consiervo en Cristo, vuestro hermano en Cristo, Abraham Rojas Áviles, les dice, conmigo será hasta el día de mañana. Claro que sí, el día de mañana les invito a las 4:00 AM, estamos doblando rodillas, ¿ya? El día de mañana y el día sábado estamos orando a las 4:00 AM juntamente con ustedes, así que por favor, si se despiertan antes, me despiertan, por favor, ¿ya? Algo así. Así que, amados hermanos, el día de mañana nos vemos a las 4:00 AM, Dios mediante, si papá nos da vida, el día de mañana estaremos reencontrándonos en nuestro programa A Solas con Dios a partir de las 4:00 AM hasta las 6:00 AM, luego de 7 a 8 en nuestro programa El Sembrador. Dicho esto, llegamos a la parte final. Muchas gracias a los estudios de Radio Vida. Por ahí se encuentra nuestra hermana Gloria Gutiérrez de Ramos. Bendiciones para Che y Gloria y para toda su linda familia allá en los estudios de nuestra emisora Radio Vida. Muchas gracias. 5:54. Hasta aquí con nosotros. Adelante, estudios. Que tengan una hermosa, linda tardecita. Bendiciones.
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Gracias. Gracias por la oportunidad de poder arrepentirnos de nuestros pecados, puesto que cada día tiene su propia preocupación. Cada día tiene su desesperanza como sus logros, sus alegrías, sus adversidades. Pero en todo estás tú. Gracias porque podemos volvernos a ti y poner nuestro corazón ante tu presencia, sabiendo que tú eres fiel y justo, que has dado tu promesa en esa concepción de fidelidad y de justicia, y que tú no eres hombre para que mientas, ni hijo de hombre para que de lo que has dicho te arrepientas. Dios, nos das la oportunidad, Señor, de tener el elevado privilegio de poder mostrarnos ante tu presencia como canales de bendición. Usa, particularmente de mutuo propio te ruego, mi vida. Lávame, límpiame, perdóname, Señor, por cada cosa que haya colisionado con tu preciosa santidad, o haya bifurcado tu preciosa voluntad, básicamente en mi corazón, para con los míos y para con mi prójimo. Padre, perdóname. Por el lavamiento del agua, por la palabra, lávame. Enjuga, Señor Jesús, una cosa que no haya estado en transparencia para ti, y en la limpieza de tu palabra, al fluir a través de cada circunstancia que tú has puesto en la vida, te pido, Dios, que consideres la humildad de mi vida como una ofrenda muy simple, muy elemental, y decírtelo públicamente. Te pertenezco con todas las fuerzas de mi corazón. Te amo con un amor que no tiene nombre, y te pido que nunca te apartes de mí, que siempre, como en todo momento, tu precioso y santo Espíritu guíe mis caminos. Que mi conciencia y mi subconsciente ambos estén abiertos y ávidos de ti durante el transcurso de mi día, y en mi vigilia mi corazón siga invocando tu precioso nombre. Si te es grato usarme, Dios mío, acá está mi vida a tus pies. Tuyo soy. Te pertenezco con toda la humildad. Cuatro vientos, de que no soy digno, Padre, de tanto incruento sacrificio que hayas realizado por una vida, la cual es la mía. Me has cautivado, y cada día me siento más enamorado de ti, más cautivado por ti, Señor. Si has permitido que pueda dirigir este segmento a través del cual te pedimos que unjas nuestro corazón, lo laves, lo limpies de toda impureza secular, terrenal, carnal o de sabiduría humana, para que no fluya lo nuestro, sino sea tu palabra tocando al corazón del converso y del inconverso. Tú tienes tantos medios, tus multiformes maneras de cautivar, convenciéndonos de pecado y de

juicio sean dadas a través de este segmento. Papito lindo, tienes hoy un pueblo que está en sintonía. Derrama bendiciones hasta que sobreabunden. Sana a los que tengas que hacerlo, Padre. Cura a todos aquellos que espiritualmente puedan estar enfermos. Tú mismo echa fuera, Señor Jesús, huestes, espíritus malignos, o toda cosa que sirva al enemigo para dañar a tu preciosa creación, que es el hombre. Y Señor, tú mismo instáurate en el corazón del hombre, para que pueda ser templo vivo de tu Espíritu Santo, puesto que donde estás tú, allí hay libertad. Padre, que esta frecuencia pueda viajar a todas las latitudes a las cuales tú has designado, y cada corazón que has invitado el día de hoy pueda sentir gozo, esperanza y satisfacción de conocerte. Puedan ver de que efectivamente en este mundo solo hay angustia, iniquidad, injusticia y maldad. Porque Satanás detesta al hombre, puesto que tú lo has hecho a tu imagen y semejanza, y has visto que estaba bien. Y era perfecto lo que tú hiciste. Y tanto has amado y amas a esta tu creación, que has dado a tu unigénito Hijo para que todo aquel que en él crea no se pierda, mas tenga vida eterna. Padre, pues mis labios, mi corazón, mis pensamientos y mi discernimiento a tus pies están. Úsame, mi Dios ungido, para que tu palabra trasunte el espíritu que hay en mí al corazón árido, seco y necesitado de ti. Puede en él causar esa sanidad, ese consuelo que tanto necesita el ser humano. Padre mío, tú pues, háblanos, dispuesto mi corazón para ti. Elevo esta oración en el nombre que es sobre todo nombre, Jesucristo, mi Dios y Señor. Amén. Hermanos míos, muy buenas noches. Bueno, muchas organizaciones cristianas han visto de que efectivamente la venida del Señor está cerca. Están saliendo a predicar la palabra, campañas de diferentes formas, de diferentes maneras. Dios pueda bendecir, Dios quiera bendecir, y así lo haga, para que muchas almas puedan venir al rebaño del Señor. Hermanos, Dios ya dio una comisión, y esa comisión es específica. Esa comisión, hermanos, es absoluta, porque Él dice: porta. Pero antes de partir, les dijo: toda potestad me es dada en el cielo y en la tierra. Por tanto, id y haced discípulos a todas las naciones, bautizándolos en el nombre del Padre y del Hijo y del Espíritu Santo.
enseñándoles que guarden todas las cosas que os he mandado. Y he aquí, yo estoy con vosotros todos los días, hasta el fin del mundo. Amados hermanos, los discípulos que estuvieron antes de que Dios diera esta palabra, cuando lo vieron, le adoraron. Pero algunos dudaban. El Señor ya estaba en resurrección, había resucitado. Y algunos dudaban porque el ser humano tiene esa naturaleza dubitativa. Tiene una naturaleza de que quiere comprobar las cosas, es como Tomás. Tendría que tocar el hueco de su mano, la llaga de su costado para creer. Y cuando el Señor se presentó a él, le dijo: Tomás, ven, toca mi costado. Pon tu dedo en las llagas de mis manos. Y él le dijo: Señor mío, Dios mío. El Señor le contestó: Tomás, porque ves, crees. Bienaventurados todos aquellos que sin ver. Hermanos, cuando el Señor dio esta comisión, no la dio manifestando que ustedes se van a juntar en agrupaciones y van a ir a presentar la palabra. No. De manera cuasi individual, personalísima, porque cada quien escuchaba la palabra, unos con nostalgia porque ya no lo iban a volver a ver físicamente. Imagínense ustedes haber amado a un amigo entrañable y que nunca más lo iban a ver. Unos dudaban si definitivamente se iba a ir, ya nunca iba a regresar, porque en varias oportunidades se iba de la nada y regresaba. Se aparecía y se desaparecía, omnipresente en su potestad divina. Pero les dijo: saben, toda, no alguna, toda potestad me es dada en el cielo y en la tierra. Acá hay una cuestión puntual que quiero que ustedes entiendan, hermanos. ¿Por qué el Señor decía: toda potestad me es dada en el cielo y en la tierra, por tanto id? ¿Qué tenía que ver la potestad que tiene el Señor con la comisión que recibe el hombre? ¿Saben? Es que cuando el Señor ascendió, después de haber consumado, él en la cruz, al momento de morir, dijo: consumado es. En otras palabras, terminada está la comisión, Señor. La misión que tú me diste, la he terminado, la he culminado. Y después, aún añadió: Padre, perdónalos porque no saben lo que hacen. Hermanos, acá hay que entender lo profundo que es este pequeño segmento de Mateo 28, 18 y 19. Les estaba diciendo de otra manera. ¿Sabes, Mateo? ¿Sabes, Pedro? ¿Sabes, Juan? ¿Sabes, Santiago? En el cielo, el Padre me ha dado toda potestad, así como en el cielo y en la tierra, porque en mí

0: ante la deidad de Dios. En otras palabras, yo soy Dios. Por tanto, ¿pero por qué por tanto? ¿Qué encierra esta palabra, por tanto? ¿Saben una cosa? Cuando estaban reunidos, atemorizados ellos por la persecución de los ejércitos romanos, el Señor en su omnisciencia se presentó en medio de ellos y dijo: paz a vosotros. Y luego se sopló a sí mismo, dice la palabra. O sea, ¿qué significa? Que él mismo salió, su espíritu, que es el Espíritu Santo, salió y entró a cada uno de los discípulos. Estaba ya en ellos el Señor, su espíritu. Y como les dijo, ya, acá está todo consumado. Tengo toda la potestad en los cielos y tengo toda la potestad en la tierra. Entonces, como yo vivo en vuestro corazón, esto que yo estoy en vosotros, esa potestad la utilizaréis ustedes. ¿Me estoy dejando entender? Hermanos míos, si es que no entienden estas cosas, va a ser difícil que puedan cruzar la palabra. Hermanos, nosotros, cuando hemos recibido al Señor, pasó algo crucial. Yo siempre os manifiesto de manera pedagógica. Pedagógica significa que les doy el conocimiento para que ustedes puedan aprenderlo, entenderlo, conocerlo y subsumirlo como parte de ustedes. Eso es la pedagogía. Estoy haciendo ahora una labor de maestro. Estoy haciendo una labor de pastor. Pero no me instauro ni como maestro ni como pastor. Es el ministerio quíntuple. No fue un grado. Porque no vamos a encontrar un grado que diga: el pastor de la iglesia de Antioquía era el pastor graduado en la universidad tal. No hay en la palabra. Ni dice el maestro titulado en el instituto pedagógico de Corinto. No hay eso. Y si no hay eso, es porque este ministerio quíntuple era de carácter funcional. No era para enrolarse y ponerse un gran título, el gran maestro. No, señor. Hermanos, entonces yo os digo, estoy tratando de ser lo más pedagógico posible para que ustedes puedan digerir la palabra. El cristiano tiene que estar bien constituido. No tiene que ser un cristiano nominal. Tiene que ser un cristiano íntegro, esencial. ¿Qué significa? Un cristiano que sea cristiano desde su corazón y del corazón, de la abundancia que hay en el corazón, pueda exteriorizar su boca. Ese es el cristiano que se forma y que se forja a través de la ayuda que nosotros vertemos en este tu programa Romance Divino. Entonces, os decía que cuando nosotros recibimos al Señor, pasó un fenómeno muy especial. Me voy un poquito, discúlpenme la voz, me está un poco gangosa, porque estoy con una irritación en la garganta por una gripe fuerte, un resfrío fuerte, pero eso nos ha limitado un día para salir. Estaba muy con fiebre, pero tenemos fe y creemos en el Señor y tenemos que estar en su programa. Entonces, Cuando nosotros recibimos al Señor, dice más, a todos los que lo recibieron, a todos los que creen en su nombre, dos cosas hay. Anótenlo, yo les he dicho de que en vuestro programa Romance Divino deben tener un bolígrafo y un cuaderno. Ya el cuaderno se llama Mi Programa Romance Divino. Dos cosas estoy diciendo, más a todos los que lo recibieron. A todos los que lo recibieron. Luego, a los que creen en su nombre. A los que creen en su nombre. Dos aspectos, recibirlo y creer. Uno es causal y el otro es consecuencia. Lo recibes, tú lo recibes, se siembra, te lava, te limpia, te cautiva, se mezcla contigo y lo amas. Así tienes que entender la palabra. Porque cuando Dios entra en un corazón, no entra para irse. Él entra para mezclarse. ¿Cuántas veces os he dicho? Es como cuando tú echas a un poco de esencia de café en un vaso. Le echas agua. ¿Qué pasa el agua con el café? ¿A un ladito se deposita el café y al otro ladito está el agua? No. El agua se vuelve esencia. Las dos naturalezas se mezclan porque tienen la misma característica. Se hacen uno. Hermanos míos, me voy un ratito. Les decía primero a los corintios, y anótenlo. Primera a los corintios, el texto que he leído es Juan 1, 12 y 13. Anoten, ahora me estoy yendo a 1 Corintios capítulo 1, verso 6, perdón. 1 Corintios capítulo 6, verso 17. Escucha esto. Dice la palabra, pero el que se une al Señor, un espíritu es con él. El que se une al Señor, un espíritu es con él. ¿Qué te dice eso, hermano? ¿Qué significa eso? El que se une al Señor, un espíritu es con él. Hermanos míos, está diciéndonos que el Señor se mezcla, se une, no se separa. Hermanos míos, entonces, acá hay un texto que nos va a dar más claridad de que Dios siempre ha querido estar dentro del corazón de su creación y que su creación también esté dentro del corazón de Dios, porque ya el salmista decía: Sarga, mía eres, escudo mío, refugio mío, casa y templo mío. Ahora quiero que te vayas conmigo a San Juan, al libro de Juan, capítulo 14, verso 20, que dice: En aquel día vosotros conoceréis. Escucha, está hablándoles a los discípulos y les dice: En aquel día. ¿De qué día estaba hablando él? El día en que el Señor iba a resucitar, regresar y soplarse en el espíritu del hombre. En ese día conoceréis, escucha esto, por favor, escucha. En aquel día conoceréis vosotros que yo, que en aquel día vosotros conoceréis que yo estoy en mi Padre, y vosotros en mí, y yo en vosotros. ¿Cómo? Hermano Ángel, ¿qué está usted hablando? Estoy hablando Juan capítulo 14, verso 20. ¿Puedes leerlo? Sí, a Dios tienes que verlo así. Porque Él dice de tal manera, hermano mío, de tal manera, te ama, que ha dado por ti y por mí a su Hijo unigénito, para que todos los que creamos en Él no tengamos, no nos perdamos, sino que tengamos vida eterna. Y Él dijo, en ese día vosotros van a conocer que yo estoy en mi Padre, y que ustedes están en mí, y que yo estoy en ustedes. O sea, ¿qué es eso? Una inclusión preciosa en el Espíritu. Hermanos míos, sí, es así. Es por eso que los que amamos al Señor, hermanos míos, los que creemos en el Señor, en verdad, hermanos, y lo hemos recibido de esta forma, ciertamente, hermanos, ya no dudamos absolutamente, sino que ese amor que Él enclavó en nuestro corazón cada día, nos constriñe, nos redarguye, nos disciplina, nos acomoda y nos habla con dulzor. Hermanos, eso es tan precioso, eso es tan, ¿cómo podríamos decirlo?, tan reconfortante, que el amor de Dios en su divinidad se dispensa, es la palabra, se derrama en el corazón que lo requiere, en el corazón que lo necesita. Se derrama, porque Dios no rechaza a ningún corazón humilde, a un espíritu contrito, a un don de necesidad. Muchos cometemos el error, hermanos, y eso es bueno, hablarlo con toda transparencia. Nosotros cometemos el error de, cuando oramos, no oramos porque Dios nos haga íntegros cristianos, sino oramos, Padre, necesito trabajo para mi hijo. Padre, dale a mi esposo salud. Padre, mi suegra está desvariando, está en el hospital. Él dice, todas esas cosas los inicuos piden. Busca primero el reino de Dios y su justicia, y todas las cosas vendrán por añadidura. De repente ahí me estás diciendo, hermano, o sea que yo no puedo pedirle por la salud, bla, bla, bla, bla, bla, bla. Hermano mío, no estoy diciendo eso. El Señor, antes de que tú le pidas, ya sabe qué necesidades tienes. Pero ¿sabes algo? Él dijo, mira las aves del campo. no trillan, no siembran, no ciegan. Y Dios les da su alimento. ¿Has visto algún ave con estrés? ¿Con depresión? ¿Has visto alguna ave que le hagan transfusión de sangre? ¿Que esté con cáncer al pulmón? ¿Por qué no pasa eso? Porque ellas desde que amanecen, escucha, amado, sin pensarlo dos veces, alabran primero a Dios. No sé si alguna vez has salido al campo a las 4:30, 5 de la mañana, donde hay verdor, donde hay árboles, vas a escuchar diferentes tonalidades en el trinar de las aves. Ya las palomas, ya las torcazas, ya los zorzales, ya los gorriones, todo el mundo eleva una alabanza. Todo el mundo adora a Dios, a su Creador. Y Dios se agrada. Les pregunto, si ustedes salieran en un lugar tropical a ver las aves que existen en esos lugares, eso son una belleza. Una belleza. Porque hay diferentes tipos de características que tienen las aves con un plumaje tan precioso. ¿Alguna vez han visto a un ave que se le cae el cabello? ¿Con muletas? ¡No! ¿Quién las cuida? ¡El médico de cabecera les asiste! ¿Tienen su veterinario? ¿Tienen su hospital? Dios las cuida. Dios las asiste. Y Él mismo dijo, si a ellas las cuida Dios, ¿por qué tú dudas, hombre de poca fe? Mira los lirios del campo. Si tú sales al campo, no solo lirios vas a ver, sino preciosidad de flores que nuestros ojos, viendo tanta belleza, nos impresionamos y decimos, ¿quién ha pincelado estos pétalos tan lindos? Ni siquiera son lindos, preciosos y con un aroma especial. Dios las hizo. Hermanos, a ti y a mí nos ama Dios. Y lo ha dicho en su palabra de tal manera.
1: Pues nos despedimos hasta el día de mañana.
0: Mate esa frase. De tal manera.
1: Por la misma frecuencia.
0: Hermanos,
1: y a esta misma
0: hora, ¿dudaremos de ello?
1: Que Dios te bendiga ricamente.
0: ¿Dudaremos de ello, hermanos? Por favor.

habita aquí, en mis pensamientos, en mis silencios, en mis lágrimas, en mis victorias y en mis batallas. Que cada palabra que se diga en mi hogar lleve el eco de tu amor. Que cada herida sea sanada por tu luz.

Dios de Abraham, de Isaac y de Jacob. Sé también el Dios de mi generación, que mi linaje te conozca, que mi apellido sea sinónimo de fe, que mis nietos hablen de tus promesas,

0: cuando sientes.
1: Preciosa esa oración. Hermanos, precioso es compartir estas cosas que el Señor nos está hablando ahora. Cuando Él le habló a sus discípulos y les refirió diciendo de manera enfática: toda potestad me es dada en el cielo y en la tierra. Con este antecedente que os he hablado, que os he narrado, creo que ya pueden entender. El cristiano tiene que entender estas profundidades. Nosotros no predicamos que el Señor me va a dar una bendición con casa, con piscina, que me va a poner de diente de oro. No. Ese es evangelio del negocio. No. Acá hablamos el evangelio de la salvación, el evangelio del reino. Hablamos del evangelio de la gracia y hablamos del evangelio del reino. Donde tú vas a madurar, este es un programa para cristiano maduro. No es el cristiano que dice: ay, el hermano no pone guañitos, el hermano no pone cumbiecitas. Hermano, olvídate de eso. Cuando tú estés frente al Señor, te vas a dar cuenta que todo lo que habías buscado era bagazo. Tienes que buscar palabra que forje, que forme tu espíritu, que contribuya a tu crecimiento. Hermanos míos, si no maduramos en esta era, las consecuencias van a ser tristes. Tristes. Cuando venga el enemigo, nosotros vamos a, como esos que les dicen saltimbanquis, vamos a saltar inmediatamente por miedo a su grupo y vamos a hacernos poner la marca de la bestia. Porque no estamos constituidos espiritualmente. Estamos constituidos en nuestra carne y en nuestra alma, en nuestra mente, en nuestra voluntad, en nuestra emoción solamente, en la parte externa de nuestro ser. ¿Y saben qué cosa quiere Dios? Que nosotros estemos constituidos, que nuestro hombre interior cada día sea edificado con palabra sólida, que conozca y sienta a su Hacedor como aquel que mora en su corazón. Pues dijo el apóstol Pablo: siendo ustedes vasos de barro, se os dio el beneficio de contener a tan elevado tesoro, que no miro nuestra condición de ser de barro y vino a vivir en nuestro corazón. Pero

0: no para que nosotros nos enseñoremos que somos barro, que contenemos a Dios, y hasta ahora saco pecho y me pongo en una postura arrogante, sino para que este Espíritu, como os había dicho y como lo dice el Señor, toda potestad me ha sido dada en el cielo y en la tierra, por tanto, id. Cuando les dijo, yo tengo esa potestad y yo estoy en vuestro corazón, ahora vayan. Y como yo voy a ir dentro de ustedes, tienen la potestad y el poder de hacer discípulos a todas las naciones, y los van a bautizar en el nombre del Padre, del Hijo y del Espíritu Santo. Y les van a enseñar todas las cosas que yo he mandado. ¿Por qué? Yo estoy con vosotros todos los días. Hermanos, qué preciosa palabra. Y ve de esta forma, si es que has nacido en verdad de nuevo, y en tu corazoncito no está esa sensación de que tus pies quieran danzar, quieran bailar, no por una frecuencia media mundana, sal de ahí y busca edificarte espiritualmente, porque la carne y el espíritu, los dos se oponen entre sí, para que no hagamos lo que quisiéramos. Si tú escuchas una palabra que agrada a la carne o agrada a la emoción, a la voluntad, eres un carnal almático y no le agradas a Dios. Dios está buscando en este tiempo adoradores en espíritu y en verdad. Amado, apreciado hermano, estamos en el tiempo del Señor. Y de alguna suerte, tenemos, hermanitos, programas serios. Así como este, ¿no? Porque lo dirijo yo, es el gran programa de los programas, no señor. Yo también vengo aquí al programa, pidiéndole a Dios que me hable, porque yo quiero ser edificado espiritualmente, no carnalmente. ¿Saben cuál es el lugar de la carne? La cruz. Y aquel que ha edificado en la cruz, ha edificado con madera, heno, hojarasca y paja, que cuando es probado con el fuego se quema. Seamos edificados con oro, plata y piedras preciosas, las cuales, expuestas al fuego, se purifican y se hacen cada vez más preciosas. El oro tipifica a Dios, la plata tipifica a su iglesia, las piedras preciosas a su pueblo cristiano. Hermanos míos, tenemos que valorar la palabra de manera esencial. ¿Por qué digo de manera esencial? Porque lo que tiene que ser constituido en nosotros es nuestro corazón. Tiene que ser lavado nuestro corazón, limpiado, para que el Señor more allí, no more en nuestro conocimiento. A veces, no quiero criticar, pero voy a decir de manera genérica, hay muchas organizaciones donde les dicen, ¿no? Ya yo voy a nombrarlo ujier, aquel que se aprenda 15 versículos para el día domingo. A ver, examen, se aprendió 15 versículos, ujier. Yo le pregunto, dice que se aprendió los 15 versículos, ya se llenó de arrogancia y de ego, porque ya lo nombraron ujier. ¿En verdad está lleno del Espíritu de Dios? No, es un cristiano arrogante, banal, es un cristiano almático, carnal. Entonces hay que enseñar la verdadera doctrina, la sana doctrina, desde la esencia divina, que es la fuente del entendimiento y el conocimiento. Porque la sabiduría viene usualmente por la dependencia de nosotros en Dios, dice, por el temor a Jehová. No el temor de que vamos a tenerle miedo de que nos pueda esfumar. No, el temor porque tenemos a Él, le presentamos nosotros nuestra persona en sujeción, en sumisión, lo vindicamos. Entonces, de él sale la sabiduría, de su boca sale la inteligencia. Nos convence de pecado y juicio y nosotros allí somos edificados espiritualmente. Entonces, hermanos, todos los días le pedimos nosotros aquí en tu programa Romance Divino que el Señor tenga esa paciencia de misericordia para tocar nuestro ser, para guiarnos, que se pueda glorificar en nuestro corazón y hacer de nosotros realmente lo que Él siempre anheló: real sacerdocio, nación santa, pueblo escogido, que seamos sus embajadores. Ya nos dijo, mira, por tanto, id. ¿Por qué? Él está potestado y ese Dios con toda potestad está en tu corazoncito. No necesitas hacer una gran campaña con orquesta, con grupos musicales. No juzgamos a nadie, sino en ya está el Señor con toda la potestad. Por tanto, ve, ve, hermano mío, y haz discípulos. Cuando dice a todas las naciones, a todas naciones, habla de grupos, de barrios, de organizaciones, de localidades, y bautízalos. No, hermano, es que yo no soy pastor. ¿Dónde dice la palabra que el pastor debe bautizar? Acá bien claro dice: no hay doctrina de bautizo, mi amado. No hay que... Él está titulado, es el bautizador de los bautizadores por referencia. No hay en la palabra eso. Tengo 37, casi 40 años leyendo la Biblia y no he encontrado eso. No he encontrado doctrina de bautizo por la cual el hombre impone mandato de hombre, leudando a la palabra de Dios, y por eso la bendición no llega. Acá dice, id y haced discípulos a todas las naciones bautizándolos. No dices haciendo doctrina de bautizo. No, Señor. Entendamos bien la palabra. Hermanos míos, entonces ya estamos potestados. El Espíritu de Dios está en nuestro espíritu con todas las potestades. Y cuando te encuentres con alguien, abre tu boquita y solo dile: Cristo te ama. Que salga de lo más profundo de tu corazoncito y verás lo que hace el Señor con esa sola palabra. Tú lo bautizarás y lo harás discípulo. Así funcionan las cosas. Hermanos míos, el tiempo me ha ganado, pero con todo, mañana, todavía viernes, tenemos un espacio, si es que a nuestro Padre Celestial le place así, tendremos un espacio y tenemos una cita para poder continuar con la palabra de Dios. Jesús es el Señor. Hasta el día de mañana.
1: Que el Señor se haya dispensado en tu corazón y la edición de hoy haya sido de edificación y alimento espiritual. Pues nos despedimos hasta el día de mañana, no sin antes invitarte a una edición similar a la presente, por la misma frecuencia y a esta misma hora. Que Dios te bendiga ricamente. Jesús es el Señor.